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5: De las 6 de la tarde, con 4 minutos, 6 con 4, hasta la miel amarga.
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0: Complaciendo con este clásico que nos han solicitado ya a las 6 de la tarde con 12 minutos.
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1: Ya las 6 de la tarde con 19 minutos.

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3: La familia Ruiz Gómez agradece por este medio las muestras de condolencias recibidas por el sensible fallecimiento de quien en vida llevó el nombre de la señora Adela Gómez Enríquez, al cumplir el primer aniversario de su sensible fallecimiento. Al mismo tiempo, se les invita a la velación de flores durante el día y la noche en su domicilio y a la misa que se oficiará el día de mañana lunes 12 de octubre en la capilla de la Virgen de Juquila de la colonia Pedeche a las 5 de la tarde. Invita por este medio sus hijos Marbelia, Mercedes, Madeli, Joaquín, Maribel y Cecil Ruiz Gómez. Sus hermanos Francisco y Fidelina Gómez Enríquez, sus yernos Sergio López Almeida, Gelacio Natarén Ramos y Misael de los Santos Cigarroa, sus nueras Keila Jiménez y María Cruz Ramos de Cuesta, nietos, sobrinos y demás familiares. El duelo se recibe en la calle Jaime Torres Bodet, cuarta entrada de la colonia Pedeche. Descanse en paz de la señora Adela Gómez Enríquez, al cumplir el primer aniversario de su sensible fallecimiento. Descanse en paz.
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3: Ya a las 6 de la tarde con 25 minutos. Por ahí estuvimos complaciendo con algo que nos han solicitado ahí del inspector. Vámonos del otro lado con algo de Antonio Aguilar. Mi gusto es
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1: México registra una preocupante situación por el brote del sarampión que ha dejado 50 muertes y 20.229 casos acumulados desde febrero de 2025 hasta el 6 de octubre de 2026. De acuerdo con la Secretaría de Salud Federal, durante 2026 se han confirmado 13.615 contagios, lo que convierte a este año en el periodo con mayor número de casos desde el inicio del brote. Jalisco es la entidad con más contagios, con 7.274 casos, seguido de la Ciudad de México con 1.033 y Chiapas con 920. Los grupos más afectados son los niños de 1 a 4 años, seguidos por los menores de 5 a 9 años y los adultos de 25 a 29 años, especialmente quienes no cuentan con la vacuna o presentan incompleto su esquema de inmunización. Ante el aumento de contagios y fallecimientos, las autoridades sanitarias exhortan a la población a completar sus esquemas de vacunación para prevenir la propagación del virus y reducir el riesgo de complicaciones. Y es que la prevención y la vacunación son fundamentales para proteger la salud de la población. Hasta el siguiente comentario.
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2: Son ya las 6 de la tarde con 36 minutos.

0: fantástico, Mario V.I. Otra más de los que hemos llevado el género hasta otro nivel. No se preocupen, ustedes no podrán con el jefe. Somos los genios.
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3: Escuchamos algo de Fuerza Régida, sabor a fresa. Las 6:42.

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1: Son las 6 de la tarde con 47 minutos.
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1: Nos vamos con algo del señorón Ramón Ayala. 5 minutos y serán las 7 de la noche. Mi piquito de oro.

Oigan, ya nos vamos. Gracias por habernos acompañado en estas dos horas de barra musical. Sigan disfrutando de este dominguito. Nos vemos el día de mañana. Pero quédense porque aún hay mucha música aquí en Extremo 101.5. ¿A poco no?

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5: Son las 7 con 11 minutos.
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0: Son las 7 con 22 minutos.
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1: Son las 7 con 34 minutos.
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1: Son las 7 con 41 minutos.
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3: Son las 8 con 2 minutos.

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2: Son las 8 con 11 minutos.
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1: Son las 8 con 22 minutos.
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1: Son las 8 con 43 minutos.
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1: Son las 8 con 51 minutos.

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5: Son las 9:03.

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1: Revista del Consumidor.
2: Radio.
1: ¿Te da miedo que tu plancha queme tu blusa favorita? En nuestro estudio de calidad pusimos a prueba distintas planchas de vapor y te demostraremos que no necesitas gastar una fortuna para tenerla mejor.
3: Además, ¿sabes cómo actuar en caso de que un siniestro afecte tu vivienda? En nuestra brújula de compra te explicamos de forma sencilla cómo elegir un seguro de casa-habitación que proteja tu patrimonio. Quédate y descubre cómo cuidar tu dinero.
2: Revista del Consumidor.
3: ¿Cuánto tiempo inviertes a la semana tratando de quitarle las arrugas a tu ropa favorita? El ritmo de vida actual exige que el cuidado de nuestras prendas sea rápido, seguro y eficiente.
1: Y aunque existen textiles que no necesitan alisarse, la plancha de vapor ha evolucionado para seguir siendo una pieza clave en nuestro hogar.
3: A diferencia de las tradicionales planchas secas, las de vapor requieren menos esfuerzo y reducen el riesgo de dañar tejidos como el algodón, lino, mezclilla o poliéster.
1: En su interior cuentan con un depósito de agua que al calentarse libera vapor a través de los orificios ubicados en la suela. La combinación de calor y humedad suaviza las fibras de tela, lo que permite que se estiren y recuperen su forma original.
3: Además, en la actualidad existen algunas que cuentan con tecnología anti-sarro, golpe de vapor para arrugas difíciles y funciones verticales para alisar sin una tabla de planchado.
1: Para que tu compra sea inteligente y elijas una aliada que mantenga tu ropa en óptimas condiciones, realizamos un estudio de calidad en el que se pusieron a prueba algunas planchas de vapor.
4: En este estudio de calidad de planchas analizamos 23 modelos de planchas de 11 marcas distintas.
3: Para garantizar tu seguridad y el cuidado de tu economía, el laboratorio verificó la resistencia del cable a las altas temperaturas, el consumo eléctrico y que ninguna plancha presentara escurrimientos o calentamiento en las zonas que tocas con las manos.
1: También pusimos a prueba su desempeño, qué tan rápido calientan, qué tan bien distribuyen el calor en la suela y, por supuesto, su capacidad real para desarrugar distintos tipos de tela.
3: La buena noticia es que todos los modelos analizados son seguros para usarse en casa. Además, 6 modelos obtuvieron la máxima calificación en su desempeño general. Hablamos de equipos de Black & Decker, Advio Home, Hamilton Beach, Koblenz, Taurus y Tefal.
1: Si planchas con el tiempo contado antes de salir al trabajo, considera esto. 3 modelos de la marca Rowenta y uno de Tefal fueron los que más tardaron en alcanzar su temperatura máxima.
3: Y hablando de temperatura, el control del calor es clave para no arruinar tus prendas. En nuestras pruebas, un modelo de Oster y uno de Rowenta no lograron distribuir la temperatura de manera uniforme en toda la suela.
1: También deberás tener cuidado al planchar telas delicadas con un modelo de Black & Decker, Chi, Mainstays, Oster y 2 modelos de Hamilton Beach, ya que presentaron variaciones térmicas importantes al cambiar sus ajustes de calor.
3: Además, toma en cuenta que un modelo de Hamilton Beach y las versiones Etna y Sakura Steam de Taurus requieren más pasadas para quitar las arrugas.
1: Y mucha atención al etiquetado, ya que 20 de 23 modelos analizados incumplen la norma oficial mexicana. Esto porque no presentan la información comercial completa en sus empaques, instructivos o garantías. Revisa muy bien lo que compras.
3: Un detalle que llamó mucho nuestra atención es cómo se relaciona el precio con la calidad. A veces creemos que invertir más garantiza el mejor equipo, pero comparar opciones nos puede dar grandes sorpresas.
1: Por ejemplo, en el mercado puedes encontrar un modelo de Rowenta y uno de Chi que rebasan los 2,000 pesos, obteniendo en el laboratorio calificaciones de bueno y muy bueno.
3: Mientras que, por el lado de las opciones más económicas, un modelo de Taurus y otro de Black & Decker, que rondan los 300 pesos, alcanzaron la excelencia en su desempeño.
1: Al final, final, la mejor plancha no es necesariamente la más costosa o la de diseño más llamativo, sino aquella que se adapta a tu ritmo de vida, cuida tus prendas favoritas y se ajusta a tu presupuesto.
4: La información completa de este estudio de calidad la puedes revisar en la revista del consumidor en su versión digital y su versión impresa.
2: Revista del consumidor.
3: Tu casa es el hogar donde compartes momentos con quienes más quieres y donde construyes recuerdos inolvidables.
1: Sin embargo, un incendio, una inundación, un robo o un fenómeno natural pueden ocurrir de manera inesperada y generar pérdidas económicas importantes.
3: Pero contar con un seguro de casa-habitación te ayuda a proteger tu vivienda y los bienes que hay en ella, desde muebles y electrodomésticos hasta obras de arte y, en algunos casos, tus mascotas. Ten en cuenta que la cobertura depende de lo establecido en tu póliza sobre los daños parciales o totales ocasionados por los diversos riesgos existentes.
1: Por eso es importante revisar qué tipo de seguro estás contratando. Las coberturas más comunes te respaldan ante lo impredecible: incendios, explosiones, tormentas, terremotos, erupciones, huracanes, inundaciones e incluso ante huelgas o actos de vandalismo.
3: Y como los accidentes ocurren, también hay seguros que cubren otro tipo de responsabilidades. Por ejemplo, en el caso de que tú o alguien de tu familia causen un daño a un tercero, ya sea dentro o fuera de casa.
1: Si un siniestro te obliga a salir de tu vivienda, no te preocupes. Hay pólizas que cubren gastos extraordinarios. Incluyen estancias en hoteles o alojamientos temporales, costos de mudanza y remoción de escombros. Además, ante un robo también puedes proteger tus pertenencias como dinero, joyas, obras de arte, muebles y electrodomésticos.
3: Y para tu mayor tranquilidad, puedes sumar coberturas adicionales para tus equipos electrónicos, apoyo legal e incluso servicios de emergencia como plomería, cerrajería, electricidad, auxilio vial y guardería para tus mascotas.
1: Ahora, ¿cuánto cuesta proteger tu patrimonio? Los costos varían según la aseguradora y el nivel de protección que elijas.
3: En la revista del consumidor de septiembre, comparamos seguros para casa-habitación de distintos bancos y aseguradoras a través de sus cotizadores en línea. Para este ejercicio, consideramos una vivienda propia de 250 metros cuadrados. Consúltala.
1: Recuerda que las tarifas cambian según el valor y las necesidades de tu vivienda. Lo ideal es consultarlo directamente con un agente de seguros o ejecutivo bancario para obtener tu cotización exacta.
3: No olvides que si necesitas ayuda, tienes a quien acudir.
1: Para localizar a un agente de seguros capacitado, acércate a la Asociación Mexicana de Agentes de Seguros y Fianzas, AC, en amasfac.org o al 55 55 14 20 90.
3: Y si quieres verificar que un agente o institución estén autorizados, la Comisión Nacional de Seguros y Fianzas te asesora en https://www.gob.mx/CNSF o llamando al 55 57 24 7400.
1: Para resolver cualquier duda, inconformidad o reclamación, la Condusef te respalda en condusef.gob.mx o en el 55 53 40 09 99. Infórmate, compara y protege lo que más quieres.
3: Por último, toma en cuenta estos consejos clave antes y después de contratar.
1: Compara opciones y elige una póliza que se adapte a las necesidades reales de tu hogar, garantizando protección a un buen costo.
3: Al contratar, proporciona los datos exactos sobre el valor y las características de tu vivienda, ya que la información incorrecta puede afectar el pago de una indemnización.
1: Una vez que tengas tu póliza, revísala a detalle. Verifica los datos, las condiciones generales y la cobertura de responsabilidad civil.
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3: 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Son las 9 con 24 minutos.
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1: Son las 9:37.
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1: Cambios prolongados en las lluvias, periodos de sequía y variaciones de temperatura pueden modificar desde la reproducción hasta la alimentación de los animales que habitan en el estado. El impacto cobra relevancia en una de las entidades con mayor riqueza natural del país. Chiapas cuenta con 1.230 especies de vertebrados terrestres, entre anfibios, reptiles, mamíferos y aves, de acuerdo con información oficial. En opinión del director operativo del zoológico Miguel Álvarez del Toro, Carlos Alberto Guicha Romero, aunque la fauna se encuentra adaptada a variaciones naturales entre temporadas, el problema puede surgir cuando estas condiciones se prolongan o modifican los ciclos de los ecosistemas. Aclara que este año no cuentan con registros de animales muertos por incremento de temperatura. Sin embargo, los cambios ambientales sí pueden modificar su comportamiento. Por ello, en un estado que concentra casi la mitad de las especies de vertebrados terrestres registradas en México, proteger sus hábitats también significa proteger ciclos de los que depende una de las mayores riquezas naturales de Chiapas. Hasta el siguiente comentario.
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3: Son las 9 con 43 minutos.
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2: Descarga el documento muy fácilmente.
3: Vamos a ver y escuchar un tutorial para poder hacer este trámite paso a paso.
4: ¿Sabías que hoy puedes obtener tu acta certificada en minutos? Inclusive puedes obtenerla desde tu celular. ¿Cómo se realiza este trámite? Lo primero, los requisitos indispensables. Tu cuenta llave MX. Si aún no tienes tu cuenta, créala gratis en llave.gob.mx con tu CURP, un correo electrónico y tu número celular. 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Ingresa al portal oficial miregistrocivil.gob.mx. 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Revisa la vista previa, verifica nombre, fecha, lugar de nacimiento y datos de tus familiares antes de pagar. Realiza el pago con tarjeta o con línea de captura. Y listo, ya puedes descargar tu acta en formato PDF directo en tu celular o computadora. Ahora bien, ¿y qué pasa si en esta vista previa encuentras un error, una letra de más en tu apellido, una fecha equivocada? No pagues todavía. Primero, solicita la modificación. En el mismo portal, entra al apartado Captura, Corrección y Aclaración de Actas. Ahí encontrarás dos opciones. La opción 1, Corrección de Registro de Acta. Úsala cuando el acta en papel está bien, pero el sistema muestra un dato diferente porque se capturó mal al digitalizarla. Opción 2. Aclaración administrativa de acta. Úsala cuando el error viene en el acta misma y necesitas comprobar el dato correcto con otros documentos. Para cualquiera de las siguientes dos necesitas tu cuenta llave MX, tu identificación oficial vigente, INE, pasaporte, cédula profesional, cartilla militar o licencia de conducir. Los documentos que comprueben el dato correcto, todo en formato PDF o en fotografía. Puedes tomar la imagen con tu celular, siempre que sea clara y legible. Haces clic en iniciar trámite, capturas la información, subes tus archivos y envías la solicitud. Ojo, guarda tu número de folio. Con él consultarás el avance de tu trámite. Y la respuesta llega aproximadamente en 5 días. Así de fácil obtienes tu acta de nacimiento. Hasta la próxima.
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7: En la historia de México, las mujeres han sido protagonistas de las luchas por los derechos laborales. A principios del siglo XX, obreras y campesinas empezaron a unirse para hacer visibles sus demandas y participar de manera activa en la transformación del país.
3: En 1931 se formó el primer Congreso Nacional de Obreras y Campesinas, un espacio que reunió a mujeres de distintos sectores para discutir sobre sus condiciones de vida y trabajo y sobre los derechos que buscaban obtener.
8: El primer Congreso Nacional de Obreras y Campesinas, celebrado en la Ciudad de México del 1 al 5 de octubre de 1931, fue impulsado por el PNR, Partido Nacional Revolucionario. Ahí se debatieron diversas problemáticas que afectaban a obreras y campesinas: las condiciones laborales, el acceso a la educación, la organización política de las mujeres, la protección de la infancia y la atención a la salud. Durante el Congreso se expresaron dos posiciones políticas que mantuvieron un debate constante. Por un lado, mujeres pertenecientes a organizaciones vinculadas al PNR, como Florinda Lazos León, Edelmira Rojas y Elvia Carrillo Puerto, quienes planteaban la necesidad de crear una organización exclusivamente femenina, enfocada a la resolución de los problemas de las mujeres. Por otro lado, mujeres que militaban en el Partido Comunista Mexicano, entre ellas María del Refugio Cuca García, Consuelo Uranga y Concha Michel, quienes consideraban que separar la lucha de las mujeres de la lucha general de la clase trabajadora podía romper la unidad obrera. Por ello, proponían poner un mayor énfasis en las condiciones económicas y laborales de las mujeres y mantener su organización dentro de los sindicatos y espacios mixtos. Aunque el debate entre ambos grupos no desapareció, el Congreso concilió en la creación de una Confederación Femenina Mexicana para representar y defender los intereses de las mujeres trabajadoras sin romper con otras organizaciones mixtas. Al término de las jornadas, se acordó promover la protección jurídica de las mujeres, impulsar la creación de escuelas mixtas en todos los niveles educativos, unificar a las organizaciones femeniles en un frente único y continuar la lucha por el derecho al voto de las mujeres. En los años siguientes, se realizaron el segundo Congreso Nacional de Obreras y Campesinas en 1933 y el tercero, celebrado en Guadalajara en 1934. Estos encuentros contribuyeron a la creación del Frente Único Pro Derechos de la Mujer en 1935, una organización que reunió a mujeres de diversas tendencias políticas, impulsó la discusión pública sobre sus derechos y fue fundamental en la conquista del sufragio femenino.
2: Con una maestra que lleva décadas formando generaciones de jóvenes en la danza regional mexicana. Su historia comenzó desde muy joven como bailarina y después como docente, y desde 1980 ha acompañado a estudiantes de la Escuela Nacional Preparatoria, particularmente del plantel 6 Antonio Caso. Estamos con la maestra Graciela Heréndira López Garduño, mejor conocida como la maestra Chelita. Bienvenida a la Nacional, qué gusto tenerla por acá.
9: A sus órdenes, el gusto es para mí, para nosotros, tenerlos aquí en esta, su casa, la preparatoria 6.
2: Al contrario, maestra, fíjese que yo conozco esta prepa porque también soy sureño y también tomé clases de baile regional.
9: No me diga.
2: Sí, y al principio decía, ay no, a mí me gusta el rock, me gustan otras cosas, pero cuando me puse el traje, cuando me puse el sombrero, cuando me puse toda la parafernalia, cambió inmediatamente mi visión de las cosas. Siento que en la danza regional uno aprende mucho de costumbres de nuestro país, de las diferentes regiones. ¿Usted cómo lo ve a través de sus ojos y los de sus alumnos?
9: Como usted lo menciona, llegan a lo mejor los alumnos muy renuentes a aceptar estar en esta clase o pensando quizá que no se van a divertir, pero pasa todo lo contrario. Con el transcurso de las clases, poco a poco se van no solamente tomándole el gusto, sino llegan a realmente apasionarse por estar practicando la danza. Ya no les basta solamente la hora de clase, sino se toman sus tiempos en los pasillos donde pueden para practicar. Y hasta que algunos llegan a querer estudiar la danza ya de manera profesional. Y también es muy importante, yo creo, esta que menciona de lo que es ellos sentir realmente la esencia del mexicano, del valor de las tradiciones y todo lo que conlleva.
2: Claro, porque además México es un país muy diverso en muchos aspectos. Y siento que la música y por lo tanto la danza es muy distinta a lo que conocemos del norte de nuestro país, a lo que pasa en el sur, y es lo que platicábamos ahorita, que hay que de alguna manera, además de aprender la parte técnica, los pasos, está la otra parte que hace que estos bailables y que esta música nazca.
9: Que los identifica como mexicanos, que sientan realmente ese amor por nuestras tradiciones, que no solamente es la danza, sino que involucra tantas cosas y que son tan diversas, ¿verdad? Como es el norte tan diverso al sur y tan rico al revés en contrastes. No es lo mismo un conjunto norteño que uno de huasteco, que uno...
2: Ni el baile, ¿no? Uno es más pegadito, el otro tiene más...
9: No, pues otra cosa, ¿sí? En Veracruz eso permite que por un lado es el son jarocho y por el otro es el contacto, el danzón tan, tan rico y tan expresivo también, de alguna manera. Pero sí hay una gran diversidad. En el sur que tenemos, también en el sureste, las jaranas, la trova yucateca, y con ellos sus comidas, sus trajes, sus tradiciones de cada uno, también que convergen, como ahora que se nos avecina el Día de Muertos, que todos decimos como México, ya como representando esa gran tradición de Día de Muertos, y sin embargo, tan especial en cada rincón de nuestra república. Como viene en el, ahora se ha hecho también muy famoso el Xantolo.
2: ¿Qué es el Xantolo, maestra?
9: Pues igual es la celebración de Día de Muertos, pero en la Huasteca.
2: Ah, ¿qué particularidades tiene este Xantolo?
9: Es como más místico. Ahí es mucha danza realmente muy tradicional, pero muy comunitaria también. Y luego lo que son sus comidas, muy importante, ¿no? De que usan en la Huasteca.
2: Importantísimo.
9: Claro, claro, uno no puede decir México sin sus comidas.
2: Claro.
9: También tan diversas de acuerdo a los estados.
2: Maestra, ¿usted se especializa en algún tipo de baile de nuestro país o va enseñando a sus alumnos un poquito de cada uno y ya eventualmente ellos, como nos platicaba hace rato, se van a especializar en alguno?
9: Yo creo que sí es un poquito de cada uno. A mí me gusta, por ejemplo, sí mucho el zapateado, el huapango, los sones de Jalisco, las polcas del norte, lo que decimos de la diversidad, pero yo trato de que sí sea un poquito de cada uno, y empezando con lo que es más accesible para ellos, por la música, por lo fácil del baile, que son las polcas.
2: ¿Y cómo podemos hacer para que más jóvenes, más alumnos, más maestros se acerquen a estos bailes, a estas danzas y no se pierdan estas tradiciones?
9: Pues aquí la Escuela Nacional Preparatoria tiene dentro de su doctrina, que es tan importante, la formación integral. Gracias a este espacio que nos da la Escuela Nacional Preparatoria con sus actividades estéticas, es como se van formando estas generaciones. Ellos aquí tienen la posibilidad de elegir entre el teatro, la música, las artes plásticas y la danza. Y dentro de la danza tenemos la danza contemporánea, danza española y la danza regional mexicana. Aquí no es un taller, es realmente se le da la categoría y la importancia de materias. Una materia que deben de cursar obligatoriamente y que pueden llegar a reprobar o a no salir de la preparatoria o llegar a un extraordinario si no la cursan. Pero
2: ¿ya oyeron, eh? Abusados.
9: Pero dentro de eso ahí es donde está la importancia de que ellos eligen libremente a qué materia van a inscribirse. Ellos decidieron inscribirse a danza regional y a través de la práctica es como se van enamorando, no solamente enamorando, sino apasionando de la actividad. Pero gracias en mucho a que la Escuela Nacional Preparatoria nos permite esta ventaja de darles estas materias.
2: Claro, y que ellos llegaron aquí de manera voluntaria, eso es importantísimo. No están obligados a aprenderla, ¿no? Es algo que les nació, algo pasó en su vida que dijeron, yo me voy a meter a la clase con la maestra Chelita.
9: Bueno, quizá no por nombre, pero sí por la actividad. Y sí, con el tiempo le toman gran cariño a la materia, a lo que significa como mexicanos, que realmente los identifica y el valor que le da, ¿no? Que de alguna manera preserva nuestra cultura.
2: Maestra, le agradecemos muchísimo esta plática para todas las personas que nos acompañan este domingo en la Hora Nacional. Chicos, muchas gracias. Se ven increíbles y ya los queremos ver bailar, maestra.
9: Ah, encantada de que los vean y ellos felices de tenerlos aquí y de que puedan mostrar su aprendizaje.
2: Perfecto. Muchísimas gracias, maestra Chelita.
9: Gracias.
10: Y para continuar este recorrido por la música y la danza, escucharemos el Chaverán con el Ballet de Danza Regional Mexicana del plantel 6, Antonio Caso.

0: Chilanguía, y si estás buscando qué hacer en la Ciudad de México durante la semana del 12 de octubre, pues fíjense, hay teatro, danza, música, libros y hasta alebrijes monumentales. Wow. Todo para que puedan armar su plan.
1: Bueno, si lo tuyo es la literatura, del 9 al 18 de octubre está la Feria Internacional del Libro del Zócalo, con presentaciones de libros, pláticas, actividades y mucha música. Durante esta semana habrá programación en distintos foros de la feria, así que puedes darte una vuelta por el centro histórico y de paso encontrarte una nueva lectura.
0: El viernes 16 de octubre el Centro Cultural del Bosque recibe a la coreógrafa francesa Leila K. con Maldón. Esta es una pieza de danza contemporánea interpretada por 5 bailarinas que exploran distintas identidades, memorias y formas de habitar el cuerpo.
1: Y el sábado 17 de octubre toca sacar el celular para tomar muchas fotos porque llega el desfile de alebrijes monumentales. El recorrido empieza a las 12 del día en el Zócalo.
0: Y para platicarnos de esta tradición, hoy nos acompaña Emilio Ortiz, que es el responsable del área de comunicación social del Museo de Arte Popular. Muy bienvenido a la Hora Nacional, gracias por acompañarnos,
2: Emilio. No, al contrario, Leos.
0: Oiga, platícanos un poquito de cómo pasaron los alebrijes a ser solamente estas criaturas fantásticas que de repente se veían, a convertirse en uno de los símbolos más reconocibles del arte mexicano.
2: He de platicarles que esta historia comienza en 2007. Se le llamaba la noche de los alebrijes porque inicialmente estaba planeado para hacerse de noche, pero en esta primera edición nos dimos cuenta que ya en la noche el público no podía disfrutar. Entonces, al año siguiente ya se hace de día, a partir de las 12 del día, surge este desfile que parte del Zócalo, y así ha sido durante 17 años continuos del desfile y concurso, porque además es un concurso de alebrijes monumentales. Y a partir de ese momento se convierte en una tradición, en un mega espectáculo que ha sido admirado. Si sumamos todas las ediciones, son, yo me atrevo a decir, por cuentas que llevamos edición tras edición, unos 20 millones de personas que lo han visto. Hoy en día vienen de otras partes de la República, incluso de diversas partes del mundo, y este año tenemos alrededor de 200 alebrijes que van a desfilar.
0: Emilio, ¿cuáles son los premios del concurso?
2: Mira, los premios del concurso es 70, 50 y 40 mil pesos para los tres primeros lugares. Y son 11 menciones honoríficas de 10 mil pesos cada una. Está abierta la invitación para todos. Es una fiesta popular, al igual que los monumentales.
1: Igual que el museo.
2: Y el museo mismo, ¿no? Que uno de los objetivos es precisamente preservar las tradiciones, la cultura. Y bueno, pues invitamos a todo el público de la Hora Nacional para que nos acompañen el sábado 17 a partir de las 12 del día. Parten los alebrijes monumentales hacia la columna de Independencia. Los esperamos.
1: Ahí estaremos.
0: Ahí vamos a estar, ¿cómo no? Y cerramos esta chilanguía con una historia que seguramente muchos conocen, pero que aquí vamos a ver desde otra perspectiva. En la capilla gótica del Instituto Cultural Helénico, la Infinita Compañía presenta Frankenstein, una adaptación de la novela de Mary Shelley, bajo la dirección y coreografía de Rodrigo González.
1: Y está aquí con nosotros en la Hora Nacional la actriz y bailarina Pamela Grimaldo para hablar de esta puesta en escena. Pamela, bienvenida a la Hora Nacional.
3: Muchas gracias.
1: Oye, yo quería preguntarte, pues estamos hablando de qué es teatro y danza. No me imagino al monstruo ahí, ¿qué pasa? ¿No? Se me hace una cosa increíble. Sí, claro.
3: Lo que hace la danza contemporánea es abrazar la propuesta desde la no palabra. Entonces vemos toda la emoción dentro del cuerpo, y eso es lo que sostiene básicamente la obra. Además de que el público está muy, muy cerca de nosotros, entonces puede ver absolutamente todo, ¿no? En cuestión de coreografía, que es coreografía y dirección de Rodrigo González, obviamente hay movimientos, obviamente hay saltos, piernas, ¿no? Todo lo que también abarca la danza como disciplina, pero también hay muchas escenas en las que solamente la emocionalidad sostiene lo que está sucediendo, ¿no? Y ese también es un gran reto, cómo transmitir esta historia sin usar ninguna palabra.
0: ¿Por qué eligieron Frankenstein? Que es justo como dice el Cha, no es lo que necesariamente te imaginas como para
1: Bromasa Drácula.
0: Danza.
3: Bueno, yo creo que la obra está mucho más apegada a la novela que a todas las interpretaciones cinematográficas que ha habido de Frankenstein. Y la novela en realidad es muy interesante, ¿no? Hay tantos análisis, hay tantas perspectivas, pero la ambientación de esta obscuridad o este recogimiento humano, creo que es una de las cosas que la danza contemporánea además combina muy bien en escena. Somos como un poco magos en ese sentido de introspección hacia el ser humano. Y entonces esta novela pues es lo que hace, ¿no? Nos muestra una criatura en su indefensión al inicio, pero que además tiene una inocencia, ¿no? Hay una cosa pueril y que de pronto al encontrarse con la humanidad empieza a descubrir que no todo es luz. Y eso creo que también es una cuestión que ahora es importante poner en escena.
4: Totalmente.
0: ¿En dónde, hasta cuándo y en qué horarios podemos ver esta puesta en escena entonces?
3: ¿En dónde? En la Capilla Gótica del Centro Cultural Helénico.
4: En el sur de la ciudad.
3: En el sur de la ciudad. De jueves a domingo, jueves y viernes a las 8, sábados a las 7 y el domingo a las 6 de la tarde.
4: Muy bien, perfecto. Pues muchísimas gracias, Pamela.
3: Gracias.
4: Nos vemos en el teatro. Y así llegamos al final de nuestra Chilanguía. Ya tienes algunas opciones para salir, conocer nuevos escenarios y aprovechar la enorme oferta cultural que tiene la increíble Ciudad de México.
5: Yunani Ñudavi, ya Chimbulito, Kuna Kuntiana Yotena, la hora nacional. Somos Ñudavi, les vamos a presentar la canción del Chimbulito y estamos en la hora nacional.

0: Guillermo Bonfil Batalla, antropólogo mexicano que dedicó gran parte de su trabajo a reconocer la riqueza de los pueblos originarios de México, decía lo siguiente: nuestra diversidad cultural no pertenece solamente al pasado, es parte de lo que somos hoy.
1: México es muchas voces, muchas lenguas, muchas historias y muchas formas de ver el mundo. Es una nación pluricultural que se construye todos los días.
0: Antes de irnos a una pausa, queremos aprovechar para mandar saludos a las personas que nos escuchan cada domingo. Un abrazo para Alicia BFG en Torreón, Coahuila, a José Luis Hernández Álvarez y a Gerardo Domínguez.
1: También a Mariana López de Morelia, a Carlos Hernández de Acapulco, a Sofía Ramírez de la Ciudad de México y a Roberto Martínez.
0: También a Edgar Benet Bucio, Yadira Elías de Nezahualcóyotl, Vanessa Guerra de Sinaloa y a todas las personas que cada semana nos hacen favor de acompañarnos aquí en La Hora Nacional. Muchas gracias por estar con nosotros.
1: Recuerden que nos encuentran como La Hora Nacional Oficial en YouTube, Facebook, Instagram, TikTok, X y en el número 55 34 83 42 39. También nos pueden mandar un correo electrónico a lahoranacional@segob.gob.mx.
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1: Y trabajé en Volcán Tacaná bastantes años. Sin embargo, nunca pude hacer la cima del Tacaná porque siempre íbamos con algún objetivo de visitar hasta cierto lugar. Iba rodeada de compañeros que obviamente caminaban más rápido, tenían más resistencia, inclusive cargaban mucho más peso que yo. Y pues finalmente me dejaban en algún espacio y ellos se lanzaban. Lo comprendía porque pues no los podía retrasar, se nos iba a hacer noche y un montón de factores. Y siempre tuve ese tema ahí, como que ¿por qué no? ¿Por qué no? Después dejé de trabajar en Tacaná, pero pues siempre ha sido uno de los sitios que más me ha gustado, y cuando me acredité como guía de aventura y naturaleza en la norma 09, estuve pensando mucho qué podía hacer que fuese diferente a lo que más se ofrece, ¿no? En el tema de turismo. Y algo de lo que pensé primero fue el Tacaná para mujeres como yo, que no soy ultra deportiva, que bueno, tengo resistencia y todo, hago algo de ejercicio, pero pues no me considero que vaya a hacer el ascenso al Tacaná en 2 días. Entonces lo fui pensando en 4 días, hacer un concepto para mujeres, un ascenso cómodo, confortable, que puedas dormir en cabañas, que puedas tenerlas lo mínimo necesario y que puedas disfrutar muchísimo, hacer ese senderismo y lograr ese objetivo de estar en la cima del volcán Tacaná. Así surgió y lo dirigí a mujeres precisamente por eso, porque tal vez muchas otras mujeres se podían identificar con mi caso, ¿no? De querer hacerlo, pero pues es no poderlo hacer en las condiciones que usualmente se ofrece ese recorrido, ¿no? Entonces pensé en una propuesta más lenta, más adecuada, más disfrutable para muchas mujeres, ¿no?
0: Y es que precisamente quienes hemos recorrido los paisajes de Chiapas, sabemos que la montaña exige mucho, como bien dices. Desde tu experiencia como guía, ¿cuáles son los mayores retos físicos y emocionales a los que se enfrentan las mujeres cuando deciden subir una montaña por primera vez?
1: Ay, fíjate que el primer reto es darnos el chance de hacerlo, ¿no? ¿Por qué? Porque lo sabemos, ¿no? Hacemos mil funciones en nuestro día a día y sacar ese tiempo para decir, oye, yo me merezco, quiero, lo voy a hacer, a veces es el primer reto. Fuera de eso, creo que trabajar mucho nuestra respiración y aprender algunas técnicas para hacer la caminata mucho más agradable y compaginarla con la respiración, porque finalmente vamos a subir en metros sobre el nivel del mar, no estamos tal vez acostumbrados a esa altura, entonces sí debemos de hacer ejercitarnos un poco físicamente, fuerza de pierna, sobre todo pantorrilla, porque hay que ir subiendo en ascenso, ¿no? Y ahí está el esfuerzo. Y la respiración, controlar la respiración. Emocionalmente, creo que la propia experiencia nos hace desconectarnos de todo lo que venimos pensando y también vamos agarrando fortaleza, porque yo siempre digo que hay que ponernos metas cortas, ¿no? O sea, de hoy a mañana vamos a subir a tal altura. Entonces, esa es la meta, ¿no? Ir en esa, escalando hacia esa altura. Del siguiente día al otro, otro poquito, y así vamos a lograrlo. Y creo que esas metas cortas nos hacen también sentir que vamos conquistando paulatinamente esa montaña, ¿no? Y emocionalmente nos ayuda muchísimo también simplemente el contacto con la naturaleza, ya nos saca del día a día, ¿no? De la rutina del día a día, del ruido que traemos a veces en la mente. Y este concepto de mujeres de montaña, como es un viaje entre mujeres, también nos da como ese soporte, esa empatía, ese sentirme acompañada, ese espacio de convivencia, en que tal vez no lo sé, pero a lo mejor la otra viajera que va conmigo, pues también está pasando quién sabe qué procesos, pero finalmente nos reunimos aquí para conquistar algo físico, la montaña, pero emocionalmente ese reto de lo logré, ¿no? Que también es súper importante y válido.
0: Pati, la montaña suele ser una gran maestra. ¿De qué manera has visto que la caminata y el contacto con la naturaleza transforman la autoconfianza y la vida cotidiana de las participantes que se atreven a este reto?
1: Bueno, fíjate que aparte de mi propia experiencia de sentir ese algo que no había podido alcanzar durante mucho tiempo y lograrlo, fue así como un wow, ¿no? Pero el proceso de ir haciendo ese ascenso, todo el tiempo que invertimos en ir caminando, en ir disfrutando del paisaje, pero también ir respirando profundo, te va liberando, también es liberador ir haciendo eso, ¿no? También soy observadora de aves, entonces para mí es una delicia que en el ascenso puedes ver muchas aves y contemplarlas y maravillarte también de que vas acompañada no nada más por el camino y los árboles, sino hay ardillas, hay aves, hay mariposas. Entonces todo eso me ha ido llevando a ir disfrutando grandemente ese ascenso. Y tuve la fortuna de una de nuestras viajeras que venía de Mérida, que tenía un episodio de que años atrás quiso hacer el ascenso al Tacaná y por una u otra cosa no pudo. Y cuando viene, lo hace, se maravilla allá arriba, lo vive, lo disfruta, y llegamos a un paraje que se llama Toniná, ve las fotografías ahí del grupo con el que ella iba a viajar, y cuando las ve dice, yo no sé por qué no vine en esa vez, pero ahorita que vine me siento súper maravillada, y tenía tanta emoción, ¿no? Y te hizo un video y se tomó fotos, y me gustó mucho cómo ella transmitió lo que le significaba haberlo logrado, ¿no? Eso creo que me gustó mucho. Otra amiga se regaló a sus 50 años el ascenso al volcán Tacaná y dice, no. O sea, yo decía, ¿qué puedo yo regalarme que sea distinto y que además me llene de manera personal? Y pensó en Mujeres de Montaña y fue con nosotros a regalarse ese ascenso como cumpleaños, ¿no? Y también fue maravilloso, ¿no? Porque también ella lo decía así, es otra etapa, ¿no? Es otra etapa de mi vida, estoy cumpliendo 50 años súper bien vividos, pero siguen más años y los quiero celebrar regalándome este reto y esa satisfacción de haberlo logrado, ¿no? Han habido como muchos casos así.
0: El trabajo de una guía de naturaleza implica muchísima responsabilidad. Y en ese sentido, ¿cómo se prepara una guía de aventura para garantizar la seguridad del grupo y qué habilidades clave debe desarrollar en este entorno?
1: Sí, fíjate que para acreditarnos como guías, pues tenemos que llevar un proceso formativo con base en la norma 09 de Sectur. Y bueno, ya digamos cubriendo esa que es como lo básico, nos queda la tarea a los guías de en lo que nos estamos especializando.

0: capacitadas también. Muchos de estos guías que están en lo local también son guías acreditados. Entonces, pues ya hacemos un equipo más grande en lo local. Otra cosa que también cuido mucho es los seguros para los viajeros, que es algo súper importante por su seguridad. Y en este caso, yo que trabajo mucho en áreas naturales protegidas, pues cuento con la autorización de la Comisión Nacional de Áreas Naturales Protegidas para hacer actividades de turismo dentro de la Reserva de la Biosfera Volcán Tacaná. Eso también es un punto súper importante porque yo debo avisar que voy a ir a hacer ese ascenso con días de anticipación. Y ellos saben qué días estoy, con cuánta gente estoy, cuál es mi ruta y cuándo voy a regresar. Entonces, de alguna forma, están al pendiente de ti, ¿no? Y eso lo logras, pues, estando, digamos, legalmente haciendo tu actividad, estando acreditado, teniendo tus seguros, pues ya vas dándole mayor seguridad a tus visitantes, a tus viajeros. Algo que me encanta a mí también y que creo que es un plus bien bonito es trabajar con gente local que conoce su territorio. Muchas mujeres locales participan en Mujeres de Montaña, porque creo que también es muy bonito hacer ese puente de conocer la cosmovisión de una mujer que vive en la montaña, ¿no? Y de otras que llegan a disfrutar esa montaña. Entonces, eso hacemos aquí en Viajar es un Arte.
1: Para las mujeres chiapanecas que nos están escuchando en el auto, en casa, en cualquier parte del territorio de Chiapas y sienten esa cosquilla y las ganas de explorar la naturaleza, pero aún no se atreven, ¿cuál sería tu mensaje para ella y de qué manera se pueden contactar?
0: Sí, creo que se regalen ese tiempo, ¿no? Porque creo que es lo más difícil, es siempre darnos ese chance, ¿no? Regálense ese tiempo, tengan confianza en nuestra propia resistencia y resiliencia también para que de que podemos hacer las cosas. Y bueno, las esperamos con muchísimo gusto en Mujeres de Montaña. Yo tengo página web, se llama viajaresunarte.com, en Instagram viajaresunarte-tours, en Facebook viajaresunarte con Patricia Hernández. Y me gustó ponerle Viajar es un Arte porque siempre digo que cualquiera te lleva de viaje, ¿verdad? Pero hay que ir con mucho estilo, cuidando todos los ángulos, y eso es lo que proponemos aquí en este concepto de Mujeres de Montaña.
1: Patricia Hernández, fue un gusto, gracias de verdad por ser faro, por ser inspiración en las alturas y por recordarnos que las montañas no solo se conquistan con los pies. Bienvenida siempre.
0: Muchas gracias, muy amable.
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1: Hablando de explorar nuestro estado, un experto en estas prácticas nos guía por nuevos descubrimientos para la arqueología de Chiapas. Nuestro estado no deja de sorprendernos con los tesoros que resguarda en su impresionante geografía. Hoy nos llena de orgullo recibir en los micrófonos de Chiapas en la Hora Nacional al arqueólogo Josué Lozada, quien nos trae noticias fascinantes sobre un hallazgo extraordinario en la región de Cintalapa, en las inmediaciones del emblemático Arco del Tiempo. Se han identificado vestigios arqueológicos impresionantes. Bienvenido.
3: Muchas gracias, para mí es un placer estar aquí con todos ustedes, con el auditorio también, y pues para dar a conocer estas nuevas noticias muy importantes para la arqueología de Chiapas, de México y del mundo.
1: Arqueólogo, para comenzar a dimensionar este descubrimiento, ¿qué nos puede contar sobre las condiciones en las que se localizó la cueva Mundo Soque? ¿Y qué sintió de manera muy personal y a nivel profesional, pues todo el equipo que te acompañó al encontrarse con estos vestigios?
3: Claro, bueno, la cueva Mundo Soque es una cueva fuera de serie, es una cueva extraordinaria. La podemos considerar como uno de los más grandes hallazgos en la arqueología del área Soque. Entonces, en los años 90 hubo investigaciones en el cañón del río La Venta, por ejemplo, donde se localizaron varias cuevas muy interesantes, dentro de ellas, por ejemplo, la cueva del Lazo o la cueva Tapesco del Diablo. En aquellos años llegaron arqueólogos y espeleólogos italianos, quienes colaboraron también con arqueólogos nacionales y realizaron estos primeros estudios. Sin embargo,

0: De aquellos años hasta la fecha, pues hay un vacío de información, hay una pausa, digamos, en las investigaciones, y es como este año se activa nuevamente la investigación en el área Soque a nivel de las cuevas. Y entonces esta cueva pues abre, digamos, una brecha para nuevamente poner sobre la mesa la importancia de la cultura Soque. Y en ese sentido, pues la comunidad, específicamente el ejido general Lázaro Cárdenas, fue la que se encargó, digamos, de proteger este espacio. De hecho, el que descubre la cueva es un guía local, se llama Jairo Díaz, con quien estamos trabajando muy de la mano, y él hace lo correcto. Entonces, localiza la cueva hace algunos años, resguarda la información, y por lo tanto la comunidad protege el sitio. Entonces el sitio no está saqueado, no está alterado, está totalmente, las vasijas, las ofrendas, los depósitos rituales están ahí in situ. Y entonces cuando me tocó ir, debido a la notificación que hace Jairo Díaz al Instituto Nacional de Antropología e Historia, me tocó ir a visitar la cueva, hacer el recorrido correspondiente, la exploración y el registro de la misma. Pero entonces lo que encontré ahí fue espectacular, fue realmente una cápsula del tiempo. Es como si el tiempo se hubiese detenido en el año 700 después de Cristo, y la sensación que uno tiene al entrar ahí es como reproducir lo que sintió el Soque del año 700 después de Cristo, con todas esas sensaciones, los sentidos a flor de piel. Yo pongo en práctica mucho precisamente la sensorialidad. Entonces la arqueología de los sentidos lo que busca es utilizar el cuerpo del investigador y sus sentidos para tratar de acercarnos a lo que sintió un Soque de aquella época.
1: Hablemos sobre la importancia de las piezas. Se ha hablado de la recuperación, como bien puntualizas, de cajetes, de ollas, de incensarios. ¿Qué función tenían esas piezas en la vida cotidiana o ritual de la civilización Soque?
0: Sí, este tipo de cerámica la vamos a encontrar en espacios rituales. Entonces, tenemos básicamente dos tipos de cerámica, una más doméstica, que consiste, digamos, en actividades más cotidianas, ¿verdad?, como las que tenemos en nuestras cocinas, para consumir alimentos, para beber pues ciertas ciertos líquidos. Pero en este caso de la Cueva Mundo Soque, lo que encontramos son cerámica ceremonial o cerámica ritual, donde estaban básicamente utilizándola para quemar copal. Entonces los cajetes son para quemar el copal y con ello producir el humo. El humo es muy importante porque era precisamente el medio de comunicación entre los humanos y los no humanos, es decir, los seres de la alteridad. Los seres de la alteridad son estos seres que habitan en las cuevas. Los soques creían, y todavía siguen creyendo, que estas cuevas son habitadas por ciertas entidades que no son malignas, ¿no? La cueva no es vista como un lugar maligno o de miedo, sino todo lo contrario, también es un lugar de vida. Es un lugar donde viven muchos seres, por ejemplo, ancestros, deidades. De hecho, en Soque se le llama Tzuan. Tzuan es el término local en Soque para denominar a las cuevas y al inframundo, que específicamente se refiere al mundo encantado. Entonces, para ellos estas cuevas están encantadas y por lo tanto actualmente los soques tienen mucho respeto a las cuevas y mucho respeto a los artefactos. Esto ha servido a que se conserven estos lugares, porque cuando los hemos entrevistado y hemos convivido con ellos, ellos nos mencionan que si alguien tiene el atrevimiento de agarrar uno de estos objetos y de sacarlo de su lugar, pues esta persona adquiere una especie de maldición, donde incluso no puede dormir durante varios días, se enferma a su familia, y por lo tanto la persona finalmente tiene que regresar el artefacto a la cueva. Entonces esto ha ayudado muchísimo a que no haya saqueo en las cuevas, en este tipo de cuevas, además de que la propia comunidad la ha conservado. Entonces, bueno, la cerámica refleja pues todas estas actividades rituales que ahí se llevaron a cabo, y pues futuros estudios nos darán más información para saber exactamente qué alimentos también se estaban procesando en estas vasijas. Actualmente análisis químicos nos pueden, nos permiten determinar si estaban utilizando, por ejemplo, sangre, grasa de animales, y todo eso lo vamos a poder interpretar a partir de estos estudios.
1: Ahora hablemos sobre el significado también del entorno, del sitio. Sí. Sabemos entonces que la ubicación está ahí en las inmediaciones del Arco del Tiempo, en donde pues se combina un entorno natural majestuoso con un gran peso simbólico. ¿Por qué cree que los antiguos zoques eligieron un espacio con estas características geográficas para esas actividades?
0: Claro, lo que preguntas es muy importante, porque estamos hablando de un paisaje sagrado, ¿no? Un paisaje que para los zoques fue importantísimo, fue fundamental, sobre todo en una época de crisis, en una época de conflictos sociales. Todo esto está pasando aproximadamente entre el año 680 y 720 después de Cristo. Varios estudios en toda el área maya y también en la región zoque indican que hubo una gran sequía en aquellos años. Entonces, esta sequía no fue solo de unos días ni de unos meses, sino que fue de varios años. Entonces, imaginemos una población con sequía, sin cosecha, sin alimentos, con mucha hambre y una gran sobrepoblación. Entonces, lo que esto, causó fue el abandono de muchas ciudades. Por ejemplo, una de las capitales zoques más importantes en tiempos prehispánicos y que la tenemos en Chiapas es Iglesia Vieja. Iglesia Vieja es una zona arqueológica actualmente abierta al público que se localiza en el municipio de Tonalá, está en la costa de Chiapas. Pero entonces las investigaciones arqueológicas indican que también Iglesia Vieja fue abandonado aproximadamente en estas fechas, por lo que la gente empieza a migrar para buscar el agua. Entonces el agua se convirtió como un líquido, un recurso vital para los habitantes zoques, quienes estaban entonces buscando agua en los arroyos, en los ríos, en los lagos y en las lagunas. Entonces el cañón del río La Venta funcionó como una especie de imán que atrajo a las poblaciones para buscar precisamente el recurso hídrico. Y dado que es una zona kárstica, ya que hay muchas cuevas, ¿no? Por la disolución, digamos, del agua en la roca caliza, forma las cuevas, forma las cavernas, pues de manera natural el agua nace de las cuevas. Entonces esto lo conocían bien los antiguos pobladores y dijeron, vamos a las cuevas, vamos a estos lugares como lugares de peregrinación para realizar estos cultos y estas solicitudes del agua y de la lluvia sagrada.
1: Arqueólogo, sabemos que el trabajo que se está realizando no termina. El hallazgo no queda ahí. ¿Qué tipo de estudios especializados se realizarán ahora a estas piezas y al lugar para determinar su antigüedad y origen exacto?
0: Sí, de hecho, en estos momentos nos encontramos ante el registro, ante la documentación, digamos, de estos artefactos. Lo que tenemos ahí, pues, es una especie de cápsula del tiempo, algo similar a una tumba, ¿no? Por ejemplo, la tumba de Pakal o tumba de Reina Roja. En este caso, pues, es una cápsula del tiempo donde, pues, el tiempo prácticamente quedó detenido en aquellos años. Nosotros estamos ahora haciendo como el conteo de cada artefacto. Queremos también hacer la fotogrametría en tercera dimensión, aplicando las nuevas tecnologías. Entonces esto nos va a permitir hacer un escaneo, digamos, de toda la cueva con todas las ofrendas que ahí se encuentran, que de hecho son 13 ofrendas, 13 depósitos rituales y más de 179 artefactos. O sea, realmente son muchas piezas que requieren sí de un trabajo muy sistemático, muy minucioso. Y una vez que tengamos entonces este escaneo, lo vamos a pasar a ciertos softwares especializados para que desde la computadora podamos hacer recorridos virtuales. Entonces, de esa manera, pues desde casa, por ejemplo, o en un museo, en la sala de un museo, vamos a poder hacer esos recorridos virtuales al interior de la cueva. Incluso vamos a poder manipular los objetos, pero de manera digital, desde la computadora.
1: Arqueólogo Josué Elozada, le agradecemos enormemente por compartir con la audiencia de Chiapas en la Hora Nacional este hallazgo que nos llena de orgullo y además nos conecta con las raíces zoques. Muchas gracias por estar aquí.
0: Muchas gracias, un placer.
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2: Bueno, buenos días, racita. ¿Cómo andamos y cómo estamos? Sean bienvenidos a su programa de Puro Corazón Ranchero, donde la música late con fuerza. Yo soy tu amigo y servidor, Elvis Ábalos, Luis Coche, y estaré acompañándote durante este momento de las 5 de la mañana hasta las 6:30 de la mañana, llena de sones, corridos y muchas canciones.
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2: Y claro que supuesto que sí, ya te puedes comunicar conmigo, 966-663-0210. Directo aquí a cabina, o si no, mándame ese mensaje de texto, esa notita de audio, que aquí la voy a leer y aquí la voy a escuchar. ¿Cómo que no?
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2: Y síguenos en redes sociales, nos encuentra como en Facebook, como Extremo FM Tonalá. Hay dedito arriba, un like y comparte el contenido. 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
2: Y bueno, vamos a iniciar este lunesito, 12 de octubre. ¡Ay, papaya de Celaya! Ya casi a mitad del mes. Y para abrir esta mañana viene nada más y nada menos El Cantador, a cargo del señor Antonio Aguilar, aquí en Extremo 101.5.
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1: Las 5 de la mañana con 11 minutitos, 5 con 11. Señoras y señores, por acá continuamos en la buena frecuencia de Extremo 101.5. ¿A poco no?
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1: Y recuerda, de lunes a viernes, a partir de las 5 de la mañana hasta las 6:30 de la mañana, toda la música ranchera que tú quieras escuchar aquí en Puro Corazón Ranchero. Así que manda a pedir la tuya al 966-663-0210, directo a cabina. O si no, mándame ese mensaje de texto a la nota de audio, que aquí la voy a leer y aquí la voy a escuchar. ¿Cómo que no?
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1: Ya lo ando a escuchar. Vámonos a escuchar la siguiente melodía, porque recuerda, es un remedio para el alma. Viene para cantarnos Rocío Dúrcal con Fue tan poco tu cariño, aquí en Extremo 101.5.
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0: Ya en este momento, las 5 de la mañana con 21 minutitos, 5:21. Y oigan, qué sabrosa, rica estuvo la lluvia anoche, ¿no? Ahora sí se durmió fresquecito, fresquecito. Yo no quería ni quitarme la colcha cuando yo su día. Yo, qué sabroso, apague el ventilador porque está tan rico el clima. ¿Y ustedes cómo la pasaron anoche, eh? Porque la verdad, vino a refrescar la lluvia mucho la madrugada, eh. Ahí dormí bien enchamarrado. Y bueno, nosotros vámonos con más melodía. Ya, de que sé tanto. Vámonos con más melodía porque viene para cantarnos nada más que la gran Lucha Villa, Amor de un Rato, aquí en Extremo 101.5.
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1: Ya en este momento, las 5 de la mañana con 30 minutitos, 5 con 30, acá en la buena frecuencia, en la buena estación de la DB, de toda la A Poco, ¿no? Y bueno, nosotros continuamos con más melodías, ¿eh? Y también ya puedes pedir la tuya, te lo dije, al 966-663-0210, directo a cabina, si no, mándame ese mensaje, texto, esa notita de audio, que aquí la voy a leer y aquí la voy a escuchar. ¿Cómo que no, papá?
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1: Ya lo sabes, pura música ranchera acá en Puro Corazón Ranchero. Grande música ranchera, vámonos con las demás melodías. Porque vino para cantarnos la señorona Ana Gabriel, Es Demasiado Tarde, aquí en Extremo 101.5. Pero primero escuchamos la identificación oficial y ahorita regresamos.
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1: México registra una preocupante situación por el brote de sarampión que ha dejado 50 muertes y 20.229 casos acumulados desde febrero de 2025 hasta el 6 de octubre de 2026. De acuerdo con la Secretaría de Salud Federal, durante 2026 se han confirmado 13.615 contagios, lo que convierte a este año en el periodo con mayor número de casos desde el inicio del brote. Jalisco es la entidad con más contagios, con 7.274 casos, seguido de la Ciudad de México con 1.033 y Chiapas con 920. Los grupos más afectados son los niños de 1 a 4 años, seguidos por los menores de 5 a 9 años y los adultos de 25 a 29 años, especialmente quienes no cuentan con la vacuna o presentan incompleto su esquema de inmunización. Ante el aumento de contagios y fallecimientos, las autoridades sanitarias exhortan a la población a completar sus esquemas de vacunación para prevenir la propagación del virus y reducir el riesgo de complicaciones. Y es que la prevención y la vacunación son fundamentales para proteger la salud de la población. Hasta el siguiente comentario.
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Las 5 de la mañana, 44 minutitos, 5:44. Y vamos a mandarle un saludito ya a la terminación 4355, que nos dice: buenos días, bendecido lunes para ti y todos tus compañeros que trabajan en esa radio tan que nos ponen tan en ambiente. Si podrás ponerme ahora sí la canción El Siete Mares, claro que sí. Te escucho aquí en la Colonia de Evolución. Vámonos pues, hasta allá la Colonia de Evolución se va a ir El Siete Mares, ¿cómo que no? Ahí para la terminación 5543 y ahí les va su melodía. El Siete Mares a cargo del Sol de México, Luis Miguel, aquí en la DB de Tonalá. Pedro Fernández nos la canta, El Siete Mares, que la dos lo cantan.

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0: Ya en este momento, las 5 de la mañana con 52 minutitos, 5:52, y recuerda, estás en tu programa de Puro Corazón Ranchero, de lunes a viernes a partir de las 5 de la mañana hasta las 6:30 de la mañana, toda la música ranchera que tú quieras escuchar, solo en la buena estación y en la buena frecuencia de la DB de Tonalá. Ahorita vámonos con más melodías, porque viene para cantarnos nada más que el potrillo Alejandro Fernández. ¿A qué sabe el olvido? Aquí en la DB de Tonalá.
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0: Las 6 con 12 minutitos, acá en la buena frecuencia, la buena sintonía de Extremos en 1.5. ¿A poco no? Vamos a mandarle un saludito a la terminación 5484 que nos dice: feliz lunes, señor, guía mis pasos en este lunes. Dame salud, fuerza y sabiduría para hacer todo con amor. Vámonos pues, feliz inicio de semana, nos dice. Vámonos, qué bonitas palabras, ¿eh? Eso es como debe de iniciar uno, con el pie derecho, nada más, con la buena actitud y la vibra positiva. Ya sabes, comunícate conmigo al 966-66-30210, directo aquí a cabina. Si no, mándame ese mensajito, texto, esa notita de audio, que aquí se va a leer y aquí se va a escuchar. ¿Cómo que no, racita? Y vámonos en este momento a seguir con más melodías, porque recuerda, son el remedio para el alma. Viene el gran Pedro Infante a cantar Al Derecho y Al Revés, aquí en la DB de Tonalá.
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0: Voy a arrancar.
1: Ya en ese momento, las 6 de la mañana con 12 minutitos, 6 con 12. Continuamos aquí en la buena frecuencia, en la buena estación de Extremo 101.5. ¿A poco no?
0: Para perder.
1: Y vámonos con más melodías para alegrar este inicio de semana, lunesito 12 de octubre del 2026, ¿eh? Porque viene para cantarnos nada más y nada menos que la gran señorona Estela Núñez con este super temazo, La Malagueña, aquí en la DB de Tonalá.
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5: Las 6 de la mañana con 22 minutitos, el 22, y bueno, hemos llegado a la recta final de este programa de Puro Corazón Ranchera. Así que te espero mañana a partir de las 5 de la mañana, porque de lunes a viernes de 5 de la mañana hasta las 6:30, pura música ranchera. Pero antes de despedir, vamos a mandar un saludito allá a la terminación 1087, que nos dice: buenos días, saludos para Ángel Rodríguez y José Pérez, que ya andamos en el gym. ¡Vámonos! Ya andan poniéndose ahora así bien tronchatoro, diera por acá. Eso es todo, a darle con Tocho Morocho al gym, ¿eh? Sintonizando Extremo Tonalá, los saludos desde la ciudad Juárez, Chihuahua. Quiero, ahorita te la busco esa canción, ¿eh? Estamos a 17 grados, agradable clima. Ay, no, eso es, a esa temperatura yo sí me muero, en serio, estoy acostumbrado al calorcito. Pero bueno, ahí mandando a la ciudad Juárez, Chihuahua, ahí para Ángel Rodríguez y José Pérez, que andan en el gym ya, ¿eh? Andan con Tocho Morocho ellos. Ahorita le vamos a poner su melodía, ¿eh? Pero primero escuchemos a nada más que a Leo Dan y Pedro Fernández, toquen mariachi, canten. Y después viene su melodía, la de Ana Gabriel, Las Leyes del Corazón, aquí en la DB de Tonalá.
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1: Las 6 de la mañana con 35 minutitos, 6:35. ¿Qué onda, mi racita chula y mi racita hermosa? ¿Cómo andamos y cómo estamos en este lunesito, inicio de semana? Nada más y nada menos que ahora sí, 12 de octubre del 2026. Oiga, está avanzando muy rápido el tiempo. Ya casi estamos a mitad de este décimo mes. Y bueno, yo te saludo a la distancia, te mando un fuerte abrazo desde aquí de cabina central, tu amigo y servidor Elvis Zavala, Elvis Cocho, diciéndote buenos, pero muy buenos días. Y vámonos con otra frase mañanera. Sal flujera de este cuerpo chambeador. ¿Por qué vamos a dar el 100%? No, el 200%, no, el 300%, sacar ese fallo, ese tigre que traemos dentro. Y ya sabes, comunícate conmigo al 966-66-30210, directo aquí a cabina. Si no, mándame ese mensaje de texto solamente de audio, que aquí lo voy a leer y aquí lo voy a escuchar, como que no, ¿eh? Y bueno, dejemos tanto bla bla bla y vámonos con la primera melodía para ponernos en ambiente en este lunes e iniciar así con el pie derecho. Viene para cantarnos la Sonora Dinamita, Maruja, aquí en la DB de Tonalá.
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2: Cambios prolongados en las lluvias, periodos de sequía y variaciones de temperatura pueden modificar desde la reproducción hasta la alimentación de los animales que habitan en el estado. El impacto cobra relevancia en una de las entidades con mayor riqueza natural del país. Chiapas cuenta con 1.230 especies de vertebrados terrestres, entre anfibios, reptiles, mamíferos y aves, de acuerdo con información oficial. En opinión del director operativo del zoológico Miguel Álvarez del Toro, Carlos Alberto Guicha Romero, aunque la fauna se encuentra adaptada a variaciones naturales entre temporadas, el problema puede surgir cuando estas condiciones se prolongan o modifican los ciclos de los ecosistemas. Aclara que este año no cuentan con registros de animales muertos por incremento de temperatura. Sin embargo, los cambios ambientales sí pueden modificar su comportamiento. Por ello, en un estado que concentra casi la mitad de las especies de vertebrados terrestres registradas en México, proteger sus hábitats también significa proteger ciclos de los que depende una de las mayores riquezas naturales de Chiapas. Hasta el siguiente comentario.
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4: Ya en este momento, las 6 de la mañana, 53 minutos, Ana Bárbara nos canta Lo Busqué, aquí en la DB de Tonalá.
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0: La familia Ruiz Gómez agradecen por este medio las muestras de condolencias recibidas por el sensible fallecimiento de la señora Adela Gómez Enríquez al cumplir el primer aniversario de su sensible fallecimiento, y al mismo tiempo se les invita a la velación de flores durante el día y la noche en su domicilio y a la misa que se oficiará el día de hoy, lunes 12 de octubre del presente, en la capilla de la Virgen de Juquila de la colonia Pedeche a las 5 de la tarde. Invitan por este medio sus hijos, los señores Marbelia, Mercedes, Madeli, Joaquín, Maribel y Cecil Ruiz Gómez, sus hermanos los señores Francisco, Fidelina Gómez Enrique, sus yernos los señores Sergio López Almeida, Elacio Natarín Ramos y Misael de los Santos Cigarroa, sus nueras la señora Kelia Jiménez y María Cruz Ramos de Cuesta, nietos, sobrinos y demás familiares. El duelo se recibe en la calle Jaime Torres Bodev, cuarta entrada, colonia Pedeche. Descanse en paz la señora Adela Gómez Enrique al cumplir el primer aniversario de su sensible fallecimiento. Descanse en paz.
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0: Ya en este momento, las 7 de la mañana con 8 minutitos, 7 con 8. Y por ahí vamos a mandar un saludito ahí a la terminación 6604 que nos escribió. Dice: hola, buenos días. ¿Podría felicitar a mi esposo Eduardo Faguaga Gómez, que hoy es su cumpleaños? Dile que lo amo, que cumpla muchos años de parte de su esposa. Ay, claro, te le ponemos las mañanitas. Y nos escucha allá en Huizachal, así que señor DJ, hay que poner las mañanitas para el cumpleañero.

0: despierto.
1: Hay muchas, pero muchas felicitaciones y muchas bendiciones para nuestro cumpleañero, el señor Eduardo Faguaga Gómez, que hoy está cumpliendo un añito más de vida. Lo manda a felicitar a su esposa, que lo ama y lo quiere mucho. Hoy lo va a tratar como un rey, don Eduardo. ¿Cómo que no? Ya nos dijo su esposa, va a ser el pollo con mole, también va a ser un pastelito y la horchatita. Ahí nos invita, no se vaya a olvidar de nosotros.
0: Saludarte, venimos todos con gusto y placer.
1: Ahí pasa la super duper, don Eduardo Faguaga Gómez, allá en Huizachal, que siga cumpliendo más añitos y que el divino creador me lo proteja hoy, mañana y siempre, ¿eh?

Y para que nuestro cumpleañero ya entre en ambiente, vámonos con el siguiente tema musical porque viene para cantarnos. Los Tucanes de Tijuana, espejeando aquí en la DB de Tonalá.

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8: Ya en ese momento a las 7 de la mañana con 20 minutitos, 7 con 20, y vámonos por DJ porque hay más cumpleañero el día de hoy. Hoy sí comemos pastel, ¿eh? Vamos a felicitar ahí a Mayrani Reyes Espinosa, que hoy está cumpliendo un añito más. Ella la escucha ya en la palapa del abuelo. Ahí la felicitación viene de parte de su mamá y su papá. Así que, señor DJ, pongamos las mañanitas.

0: Hay muchas, pero muchas bendiciones y muchas felicitaciones para nuestra compañera Mayrani Reyes Espinosa, que nos escucha ya en la palapa del abuelo. Las felicitaciones vienen de parte de su mamá y de su papá. Que el divino creador te proteja hoy, mañana y siempre a Mayrani Reyes Espinosa, para que sigas cumpliendo más añitos y nos invite pastel.
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0: Hoy si se ponen las de Puebla, tu mamá y tu papá ya en la palapa del abuelo, ¿eh? Hoy te van a consentir como reina. Ahí a nuestra compañera Mayrani Reyes Espinosa. ¿Cómo que no, eh? Ahí nos invitan a la pachanga.
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0: Y para que se ponga en ambiente ya nuestra compañera, vámonos con el siguiente tema musical porque viene para cantarnos. Hechiceros van en el sonidito aquí en la DB de Tonalá.
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0: La familia Ruiz Gómez agradecen por este medio la muestra de condolencias recibida por el sensible fallecimiento de la señora Adela Gómez Enrique. Al cumplir el primer aniversario de su sensible fallecimiento, al mismo tiempo les invitan a la velación de flores durante el día y la noche en su domicilio y a la misa que se oficiará el día de hoy, lunes 12 de octubre del presente, en la capilla de la Virgen de Juquila de la colonia Pedeche a las 5 de la tarde. Invitan por este medio sus hijos, los señores Marbelia, Mercedes, Madeli, Joaquín, Maribel y Cecil Ruiz Gómez. Sus hermanos, el señor Francisco Fidelina Gómez Enrique. Sus yernos, los señores Sergio López Almeida, Gelacio Natarén Ramos y Misael de los Santos Cigarroa. Su nuera, la señora Keila Jiménez y María Cruz Ramos de Cuesta. Nietos, sobrinos y demás familiares. Luego se recibe en la calle Jaime Torres Bodet, cuarta entrada, Colonia Pedeche. Descanse en paz la señora Adela Gómez Enrique al cumplir el primer aniversario de su sensible fallecimiento. Descanse en paz.
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0: Debemos de tener mucho cuidado, no cruzar calles inundadas, encharcadas. Sabemos que a muchos automovilistas se les hace fácil querer pasar donde está emposado y el vehículo automáticamente se te va a apagar por el sistema eléctrico, va a flotar incluso y no va a poder avanzar. Y si hay corriente te va a arrastrar.
1: Saldo rojo por lluvias en la entidad. Una persona pierde la vida por la fuerza del agua y provoca afectaciones en 6 municipios. Reportan la desaparición de 2 jóvenes originarios del Estado de México a su llegada a Tuxtla Gutiérrez por motivos de trabajo. Chiapas, entre los estados con más casos de labio y paladar hendido en México. Formaliza Ángel Torres su solicitud de registro a la Coordinación Municipal de Morena en Tuxtla Gutiérrez. En asuntos nacionales, actualiza la Comisión Nacional del Agua. La trayectoria del huracán Simon se prevé que toque tierra al noroeste de Mazatlán, Sinaloa. Atacan elementos de una base de bomberos en Michoacán, provocando la muerte de 8 personas y lesiones a 6 más. En temas del mundo, reporta el gobierno de Arabia Saudita un segundo ataque contra el aeropuerto de Riad. El Papa León XIV se someterá en los próximos días a una intervención quirúrgica para extirpar un nódulo en un pulmón. Y en los deportes, recupera el América el liderazgo de la Liga MX luego de empatar con Monterrey a un gol en su 110 aniversario.
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1: ¿Qué tal? Muy buenos días, me da mucho gusto saludarlos en este arranque de semana correspondiente a este lunes 12 de octubre de 2026, 285 días ya transcurridos de este año, 80 por transcurrir. Domingo de Asís en los controles técnicos, Daniel Torres a cargo de las plataformas digitales en la dirección de noticias, licenciado José Ovilla. Soy Alexander Pérez y si me permite, le estaré acompañando a partir de estos momentos y hasta las 8:30 de la mañana con lo mejor de la información local, estatal, nacional e internacional. Como sabe, estamos transmitiendo para todo el mundo a través de nuestras plataformas digitales. Ahí nos encuentra en vivo en Facebook, X, Instagram y YouTube como Notinúcleo. Nuestras páginas, si así lo prefiere, www.notinucleo.com y www.radionucleo.com. Vamos de lleno con toda la información. Bueno, vamos con el tema de las lluvias en la entidad. Vaya que sí ha dejado afectaciones, incluso ha cobrado la vida de una persona. Saldo rojo por lluvias en la entidad. Muere joven arrastrado por un río y reportan daños en 6 municipios. Isa Maldonado con los detalles.
3: Las intensas lluvias que azotan a Chiapas han dejado un saldo trágico en el municipio de Occhuc, donde un joven de 20 años murió arrastrado por la corriente de un río. Además, se reportan daños en puentes, viviendas y caminos de 6 municipios. La víctima fue localizada sin vida en la comunidad Mesvilja, luego de que el joven intentara cruzar una corriente de agua que terminó por arrastrarlo. En el operativo de rescate participaron elementos de Protección Civil, la Guardia Estatal y la Policía Municipal. Las afectaciones también alcanzaron a La Concordia, Mezcalapa, Arriaga, Tonalá y Huixtla, donde las precipitaciones y el efecto de mar de fondo ocasionaron daños en infraestructura y viviendas. En La Concordia, las lluvias provocaron el colapso de un dren pluvial. Personal de la Secretaría de Infraestructura y de la Comisión Estatal de Caminos trabaja en la rehabilitación de la estructura. En Mezcalapa, el puente Chinaca presenta daños, por lo que fue habilitada una vía alterna para evitar que las comunidades queden incomunicadas. En el municipio de Occhuc también se reportó el incremento del nivel de un río en la comunidad Colol, donde equipos de respuesta acudieron para verificar las afectaciones y evacuar a las familias. En tanto, en los municipios costeros de Arriaga y Tonalá, el mar de fondo provocó el ingreso de agua a viviendas. por lo que se distribuyó ayuda humanitaria. Mientras tanto, en la cabecera municipal de Huixla se formó un socavón que requirió la movilización de maquinaria y la colocación de piedras para atender la zona afectada. En tanto, por las condiciones meteorológicas, el centro ecoturístico Ojo de Agua permanece cerrado temporalmente. Por su parte, el secretario de Protección Civil, Mauricio Cordero Rodríguez, informó que mantiene reuniones de seguimiento con las delegaciones regionales y las dependencias involucradas en las tareas de prevención y atención a la población. Las afectaciones se deben a la interacción de tres fenómenos hidrometeorológicos en el Océano Pacífico y el Golfo de México, cuyos remanentes han generado lluvias de fuertes a muy fuertes en distintas regiones del estado. Ante el riesgo de nuevas crecidas, las autoridades recomendaron no cruzar ríos ni arroyos, evitar los puentes dañados y mantenerse atentos a los avisos oficiales, informó para Notinúcleo Isa Maldonado.
1: En este marco, bomberos de Tuxtla Gutiérrez reiteran el llamado a evitar cruzar corrientes de agua generadas por las lluvias. Vamos con Víctor Pérez.
4: Las situaciones registradas durante las lluvias en Tuxtla Gutiérrez han dejado una advertencia. Intentar cruzar una calle inundada puede poner en riesgo la vida, tanto en automovilistas como de motociclistas y peatones. Ante estos antecedentes, el Cuerpo de Bomberos insiste en la importancia de no confiarse ante los encharcamientos ni intentar atravesar corrientes de agua, incluso cuando parecen poco profundas. La fuerza de la corriente puede arrastrar vehículos y personas, mientras que las coladeras destapadas pueden convertirse en peligros ocultos bajo el agua.
0: Debemos de tener mucho cuidado, no cruzar calles inundadas, encharcadas. Sabemos que a muchos automovilistas se les hace fácil querer pasar donde está emposado y el vehículo automáticamente se te va a apagar por el sistema eléctrico, va a flotar incluso y no va a poder avanzar. Y si hay corriente te va a arrastrar.
4: El llamado cobra relevancia después de los incidentes ocurridos durante temporadas de lluvia, cuando algunas personas han intentado atravesar corrientes pese al peligro. Por ello, los bomberos recalcan que la decisión más segura es detenerse y buscar una ruta alterna en lugar de exponerse por intentar llegar más rápido a su destino.
0: Hay que tener cuidado también con las tapas, las coladeras, porque hay tapas que se destapan con la presión y pueden ser succionadas, como ya años anteriores también ya pasaron dos sucesos lamentables, ¿no? Donde hay personas que fallecen. Hay que tener cuidado al descender el vehículo.
4: La recomendación también es para los peatones: no caminar por calles anegadas ni bajar de un vehículo para atravesar una zona cuya profundidad o condiciones se desconocen. Si el agua cubre la vialidad o presenta corriente, no se debe intentar cruzar. Durante las lluvias, llegar a tiempo nunca debe estar por encima de la seguridad. Seguir las indicaciones de los cuerpos de emergencia, respetar los cierres viales y evitar las zonas inundadas puede prevenir nuevas tragedias. Para Notinúcleo, Víctor Pérez.
1: Bueno, pues ahí tiene, a seguir las recomendaciones de las autoridades. Todavía seguimos en plena temporada de lluvias. Gracias por seguirnos a través de plataformas digitales. Un saludo a Teófilo Flores, nos escribe a través de Facebook, nos pone bendecido inicio de semana laboral. Lo escuchamos desde Bochil. Un saludo a toda nuestra audiencia allá en Bochil, Chiapas. Gracias por la preferencia a través de plataformas digitales. Vamos a nuestra primera pausa y al regresar, pues las temperaturas en este arranque de semana en la entidad. 7 de la mañana con 40 minutos en la capital.
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Y estamos de regreso, 7:43 en esta primera emisión de Notinúcleo en cadena estatal. Oiga, le recuerdo que estamos en vivo en redes sociales, ahí nos encuentra en Facebook y YouTube como Notinúcleo y también a través de cada una de las emisoras de la Corporación Radio Núcleo. Vamos con las temperaturas para este lunes en la entidad. Bueno, empezamos por el Servicio Meteorológico Nacional, que mantiene en vigilancia este fenómeno, el huracán Simon, que se encuentra actualmente frente a las costas de Nayarit y Jalisco. Esto va a favorecer lluvias puntuales intensas en Sinaloa, Nayarit y Jalisco. De acuerdo con la CONAGUA, este fenómeno mantendrá esta intensidad durante el resto del martes y todo el miércoles 14, desplazándose frente a las costas de Sinaloa. De acuerdo con el reporte, la trayectoria de Simon se prevé que toque tierra a la medianoche del jueves 15 de octubre, a 30 kilómetros al noroeste de Mazatlán, con vientos sostenidos de 130 kilómetros por hora y rachas de 160 kilómetros por hora. Finalmente, la onda tropical número 43 sobre el sureste mexicano va a ocasionar chubascos con lluvias fuertes e intensas en zonas del Valle de México y la península de Yucatán. También la zona sur y sureste del país es lo que da a conocer el Servicio Meteorológico Nacional. Pero, ¿qué dice Protección Civil del Estado para este lunes? Como bien hacía mención, la onda tropical número 43 va a ser la causante de lluvias en el estado. Por lo tanto, se mantiene el alerta verde en las regiones Istmo Costa, Soconusco y Frailesca, tres regiones en alerta verde por lluvias muy fuertes. También está en alerta azul por lluvias fuertes la región del norte, la región de los Bosques, Maya, Selva Lacandona y de los Llanos. También el último reporte que emite la dependencia es que prevalece este evento de mar de fondo en las costas de Chiapas, con olas de 1.82 a 2.74 metros. Y pues estas condiciones disminuirán gradualmente hacia el 14 de octubre, es lo que da a conocer Protección Civil del Estado. Actualmente Tuxtla Gutiérrez, 23 grados, una máxima de 31 para hoy, con 40% de potencial de lluvias. Comitán de Domínguez, 18 grados, máxima de 24, es lo que da a conocer el reporte.

50% de potencial de lluvias. Vamos a Mapastepec, 26 grados en estos momentos, máxima de 31, con 55% de probabilidad de lluvias. En Pichucalco, en la zona norte, 25 grados, máxima de 33, con 40% de condiciones de lluvia. Y cerramos con la región de los Valles en estos momentos, 24 grados en Cintalapa, una máxima de 34 con 50% de potencial de lluvias. Pasamos a otros temas a esta hora de la mañana. Desaparecen dos jóvenes del Estado de México en Tuxtla Gutiérrez. Llegaron a la entidad para trabajar. Vamos con Isa Maldonado.

0: Los jóvenes originarios de Chimalhuacán, Estado de México, desaparecieron el pasado 7 de octubre en la colonia Albania Baja, en Tuxtla Gutiérrez, a donde llegaron para trabajar en la empresa Total Play. Se trata de David Ladislao Telles Ponce, de 25 años, y Leonet Alejandro Martínez Reyes, de 22, de quienes sus familiares no tienen noticias desde esa noche. La Comisión Nacional de Búsqueda emitió fichas para localizar a ambos jóvenes, cuyos familiares solicitan el apoyo de la ciudadanía para dar con su paradero. De acuerdo con la información difundida por las autoridades, David y Leonet se encontraban juntos en la colonia Albania Baja cuando se perdió el contacto con ellos. Sus familiares solicitaron el apoyo para aportar cualquier información que ayude a localizarlos. Dentro de las características de David se encuentra que mide aproximadamente unos 70 metros, pesa aproximadamente 93 kilogramos, es de tez morena clara, complexión robusta, cabello castaño oscuro y ojos cafés claros. Entre sus señas particulares destacan diversos tatuajes. También tiene perforaciones en el rostro, las orejas y la lengua. Leonet mide 1.65 metros, pesa 63 kilogramos, es de tez morena, complexión delgada, cabello negro y ojos cafés oscuros. Tiene diversos tatuajes, entre ellos letras chinas en la oreja izquierda. Este caso se suma a otros reportes de desaparición de personas provenientes de otras entidades del país en Chiapas, una situación que mantiene a familiares en la búsqueda de sus seres queridos. Con la desesperación de estar a kilómetros de distancia, la familia de ambos jóvenes pide compartir sus fichas de búsqueda y reportar cualquier información que contribuya a dar con su ubicación. Para Notinúcleo, Isa Maldonado.
1: Siete de la mañana con 49 minutos, vamos a recorrer nuestra entidad. Tensión en la costa chiapaneca, jornada comunitaria termina en enfrentamiento, además de incendio y sismos durante el fin de semana. Vamos con nuestra corresponsal Laura de la O.
2: Diversos acontecimientos se registraron durante ese fin de semana en los municipios de la costa de Chiapas. Uno de los hechos ocurrió en el parque del ejido La Alianza, en Mapasepec, donde una jornada de limpieza comunitaria conocida como Tequio terminó en un enfrentamiento entre participantes. De acuerdo con la denuncia de una mujer identificada como Nicolasa N., presuntamente fue jalada del cabello, arrastrada y golpeada por integrantes de otro grupo mientras realizaban los trabajos comunitarios. La afectada señaló que también hubo amenazas y que uno de los involucrados presuntamente portaba un machete. Tras lo ocurrido, la mujer informó que presentó una denuncia ante el Ministerio Público y solicitó que se investiguen los hechos de manera imparcial. Estas acusaciones deberán ser esclarecidas por las autoridades correspondientes. Por otra parte, en el municipio de Pijijiapan se reportó un incendio. El incidente fue difundido mediante videos en redes sociales, lo que generó la atención de la ciudadanía. Hasta el momento, las autoridades no han confirmado las causas que originaron el fuego y si hay posibles personas lesionadas. Cabe destacar que en esta situación, en este incidente, estuvieron apoyando elementos de protección civil, bomberos y, por supuesto, la ciudadanía. En tanto, en el municipio de Mapasepec, también este domingo se registró actividad sísmica durante la mañana. De acuerdo con el reporte proporcionado, el movimiento tuvo una magnitud de 4.0 y se localizó a 110 kilómetros al suroeste de Mapasepec a las 8:54.

0: De la mañana este domingo, y bueno, estos acontecimientos marcaron un fin de semana de incidentes diversos en la región costera, mientras se espera que las autoridades competentes esclarezcan los hechos denunciados, informen sobre las circunstancias del incendio y mantengan el seguimiento de la actividad sísmica en la zona. Para Notinúcleo, Laura de la O.
1: De la zona costa vamos a la región de Los Valles, luego de los reportes sobre la presencia de personas desconocidas en el ejido Monte Sinaí 2, en el municipio de Cintalapa de Figueroa. La Secretaría de Seguridad del Pueblo desplegó un operativo preventivo en la zona. En coordinación con autoridades municipales y ejidales, se mantienen patrullajes y recorridos de disuasión en la comunidad y áreas aledañas para salvaguardar la integridad de las familias y garantizar el orden público. Y con esta información vamos a nuestra segunda pausa, ya a las 7 de la mañana con 52 minutos en la capital.
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1: Ya estamos de regreso, 7:56, 4 minutos antes de las 8. Vamos con más información, seguimos recorriendo nuestra entidad. Y vamos a la región Meseta, Comiteca, Tojolabal. En las últimas horas ha surgido información relevante que hay que dar a conocer. Y ahí está Juan Méndez con toda la información. ¿Cómo estás, Juan? Muy buenos días.
2: Alexander, un gusto saludarte a ti y a la audiencia en este inicio de semana. Y bueno, vamos con la información. Accidentes que ocurrieron este fin de semana. Uno de ellos fue el pasado sábado en el tramo carretero Comitán-Simol, en la que un elemento de tránsito y vialidad municipal perdió la vida. Y es que, de acuerdo a la información que trasciende, algunos automovilistas mencionaron que el conductor de un Jetta color rojo, por tratar de esquivar a un perro que se atravesó en la carretera, pues perdió el control de la unidad y se fue a estampar contra un paredón, el cual le costó la vida. Era comandante de Tránsito y Vialidad Municipal, Francisco Gabriel Calvo Guillén, que en paz descanse. Así también, otro accidente este fin de semana en el tramo carretero Comitán-La Trinitaria, a la altura del entronque a la comunidad de Francisco Sarabia, o entrada a las ruinas de Tenam, como se le conoce, donde el presunto exceso de velocidad con la que iba el conductor de un Volkswagen tipo Jetta color gris perdió el control, salió de la carretera y volcó, por lo cual el conductor, de acuerdo a información de las autoridades, el conductor de esta unidad falleció en el lugar de los hechos, mientras que sus acompañantes resultaron heridos. Eran 4 en total. 2, al ver lo sucedido, se retiraron por sus propios medios, dejando abandonado al conductor, que falleció en el lugar, y a otra persona que quedó herido de gravedad, mismo que fue trasladado por elementos de Protección Civil al hospital, donde se reporta su estado de salud pues como grave. En otro orden de cosas, Alexander, audiencia, para terminar este segmento de información de esta región, pues nos vamos con una noticia agradable. Hoy, 12 de octubre, es una fecha especial para XHUI, actualmente Extremo FM, porque un 12 de octubre, una fecha como hoy, pero del año de 1963, se escucha por vez primera la XEUI Radio Comitán en el 1320 de amplitud modulada. Aquí han desfilado muchas voces, ha sido la escuela de grandes locutores que se formaron aquí en esta estación de radio. Gracias a toda la audiencia que nos ha favorecido con su sintonía para escuchar los avisos, para escuchar programas de entretenimiento, de información, y por supuesto al comercio organizado por confiar en esta emisora para dar a conocer sus respectivos establecimientos. Así que el día de hoy estamos de fiesta, Alexander. La XHUI, actualmente Extremo 99.1, 63 años de estar al aire de manera ininterrumpida, y vamos por más. Así que es la información en esta mañana, Alexander.
1: Juan, de parte de todo el equipo de Notinucrio, un abrazo a todos los que conforman la Plaza Comitán, ya 63 años de la XHUI, anteriormente XEUI Radio Comitán, y que sigan los éxitos y pues a festejar en este día, Juan. Te mando un saludo y estamos atentos. Muy buenos días.
2: Muy buenos días, Alexander, quedamos pendientes.
1: Con esta información vamos a la identificación oficial ya a las 8 de la mañana en punto.
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1: Y Ya estamos de regreso, 8:01 a.m, seguimos recorriendo nuestra entidad y vámonos al Soconusco. Bomberos sofocan incendio vehicular frente a Plaza Cristal allá en Tapachula. Pedro Monzón.
3: Movilización policíaca y de equipos de emergencias se registró la tarde del domingo a la altura de la Cuarta Sur frente a la Plaza Cristal y UNACH en el municipio de Tapachula, luego de que se reportó a los números de auxilio que se registraba un incendio vehicular. Al lugar acudieron varias unidades policíacas así como elementos de la Estatal Vial Preventiva, quienes resguardaron la zona y controlaron el tránsito vehicular. Minutos después, acudió una unidad de ataque rápido de bomberos, quienes de inmediato realizaron las acciones para controlar y sofocar el siniestro. Se informó que el vehículo particular circulaba sobre la Cuarta Sur cuando de manera repentina comenzó a incendiarse, presumiéndose un cortocircuito. El conductor descendió de la unidad sin que se reportaran lesionados. Al final, el vehículo, que fue consumido por las llamas, fue retirado del lugar, reportando solo daños materiales. Para Notinúcleo informó Pedro Monzón.
1: 8:02 a.m, aumentan los suicidios en la entidad y preocupa la presencia de jóvenes entre las víctimas. Isa Maldonado con la información.
4: El suicidio va en aumento en Chiapas y preocupa la alta incidencia de casos entre jóvenes y adolescentes, una realidad que exige atención y prevención desde edades tempranas. De enero a septiembre de 2026, la Fiscalía del Estado contabilizó 246 suicidios, 6 más que los 240 registrados durante todo 2025. Entre las víctimas de este año se encuentran 41 personas de entre 10 y 19 años y 66 de entre 20 y 29 años. El grupo de edad de 30 a 39 años concentró el mayor número de casos, con 71. Del total de víctimas, 199 fueron hombres y 47 mujeres. Julio y agosto registran la mayor cantidad de fallecimientos, con 36 cada mes, seguidos de septiembre con 29. El psicólogo Carlos de Jesús Alegría advierte que los intentos de suicidio se presentan a edades cada vez más tempranas. Señaló factores como el acoso escolar, los problemas de autoestima y la falta de herramientas para afrontar situaciones adversas.
5: Cáncer emocional que está golpeando ya no exclusivamente a una población exclusiva adulta, ¿no? Sino estamos hablando ya de adolescentes, niños que están atravesando una serie de complejidades emocionales, situacionales, disrupciones dentro de la dinámica familiar. El uso de las tecnologías como un detonante para acceder a adicciones, sustancias, incluso el famoso bullying escolar que ha querido ser combatido, pero todavía deja mucho que desear en sí la atención de estos procesos, en donde la tristeza, la depresión, la distimia se vuelve como un pan de cada día y muchas personas quizás lo padecen, lo han atravesado o lo están atravesando y en lugar de buscar el soporte emocional, la ayuda psicológica, la ayuda especializada psicoterapéutica, le da cabida al estilo de vida.
4: Ante este panorama, el especialista destacó la importancia de reconocer el sufrimiento emocional de los adolescentes y brindar atención oportuna. La identificación de señales de riesgo y el comportamiento psicológico son fundamentales para atender las crisis emocionales.
5: Conflictos, cambios en el humor, trastornos en el estado de ánimo, afectaciones en el ciclo vigilia-sueño, perturbaciones alimenticias, irritabilidad, aislamiento o impulsividad, que quizás están teniendo esta ideación y lo que necesitan es contención, ayuda y no dejarlos a lo que pueda llegar a acontecer, ¿no? Así que estas variaciones las debemos de tomar muy en cuenta. Aparte están los que abiertamente dicen me voy a matar, me voy a tirar, me voy a dar un tiro y algo. No hay que evitarlos porque anteriormente decíamos no, esos no lo hacen.
4: En cuanto a las modalidades, los registros de la fiscalía incluyen ahorcamiento, intoxicación y uso de arma de fuego. Sin embargo, estos datos no permiten establecer por sí solos las circunstancias que rodearon cada fallecimiento. La diferencia entre hombres y mujeres también se refleja En las estadísticas del INEGI, durante 2025 los hombres concentraron el 79.9% de las muertes por suicidio frente al 20.1% de las mujeres. La tasa fue de 10.9 fallecimientos por cada 100.000 hombres, más de 4 veces la registrada entre las mujeres, de 2.6% por cada 100.000, informó para Notinúcleo Isa Maldonado.
1: Gracias, Isa. Con esta información vamos a una pausa ya a las 8 de la mañana con 6 minutos en la capital.
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11: Gómez, de la firma Abogarriet. ¿Cómo está, abogado? Muy buenos días.
12: ¿Qué tal? Buenos días. Muy buenos días a la audiencia.
11: Vamos a tratar un tema importante y relevante para dar a conocer a la audiencia: las consecuencias jurídicas por robo o préstamos de cosas personales. Sin duda, abogado, va a ser el tema relevante para pues dar a conocer a toda la audiencia.
12: Efectivamente, fíjate que hay tres objetos o tres cosas personales que por ningún motivo lo debes de prestar. Okay. O en un momento dado que lo pierdas o que te lo roben, de inmediato debes de presentar una denuncia ante el Ministerio Público. Desafortunadamente, esas tres cosas personales que tenemos, no le damos la importancia para que en lo futuro haya una consecuencia jurídica bastante, con mucha consecuencia. Y la verdad, esas tres cosas que tenemos personales es nuestra credencial de elector, nuestro teléfono y nuestro vehículo. En primer orden, tenemos la credencial del elector, en la cual trae nuestro nombre, trae nuestro domicilio, trae la fecha de nacimiento y trae muchos datos relevantes, de la cual cuando tú lo extravías, lo pierdes o te lo roban, en ese momento, si llegara a caer ese documento en manos de personas que se dedican a cometer ilícitos, pues inmediatamente tienen la fecha de tu nacimiento y van por tu acta de nacimiento. Lo puedes sacar en cualquier ciber. Trae los datos de tu identidad, de tu CUR, van a un ciber y te sacan la CUR. Entonces ya tienen tres, y también te pueden sacar tu constancia de situación fiscal. ya tienen 3-4 documentos muy importantes que cualquier dependencia o institución particular o financiera te solicita: tu credencial de elector, tu CUR, tu acta de nacimiento y tu constancia de situación fiscal. Y muchas personas han tenido consecuencias jurídicas por no cuidar estos documentos. Dirán, ¿qué pueden hacer con mi credencial de elector? Bueno, lo que les comenté antes, sacar todos esos documentos, ir a un banco, adentro hay una persona que está coludida con el delincuente, te saca una cuenta bancaria, te dan un préstamo, y al rato tienes una consecuencia que te lo están cobrando a ti. ¿Por qué? Porque usurparon tu identidad, usurparon tu nombre, firmaron como firmas en la credencial del elector. Entonces te dieron un préstamo. O bien te dan de alta ante Hacienda y al rato resulta de que están facturando a tu nombre y tú ni lo sabes. Desafortunadamente, muy fácil soltamos este documento. A cualquiera le entregamos documentos para nuestra credencial, sobre todo en los tiempos de votaciones o de elecciones, que hasta por docena lo entregamos para que nos den una canasta X de mercancía. Entonces, cuídenlo, es muy importante. Y cuando otorguen este documento, póngale dos rayas en la parte de en medio y pónganle la leyenda documento sin valor. ¿Sí? Si van a hacer a entregarlo por ahí, pónganle dos líneas verticales y pónganle leyenda documento sin valor. Porque hay muchas veces que presentas documentos y no te aprueban, no te dan el trabajo, etcétera, y ya dejaste documentos en ese lugar. Ah, bueno, si quedaste aprobado en el crédito o en el trabajo, entonces ya entregas tu documento personal, ¿no? Y le puedes poner la leyenda que dice, no doy autorización para que este documento se amplíe o se reparta. No doy, para proteger tus datos personales. El otro objeto o documento que es muy importante es nuestro teléfono. Cualquiera te pide una llamada, lo pierdes y no le das la importancia. Ese documento, ese objeto, ese teléfono, si cae en manos de personas que se dedican a delinquir, ese objeto está siendo utilizado para una extorsión, está siendo utilizado para amenazar, etcétera, etcétera, ¿verdad? Entonces, y tú no le das la importancia. Simplemente se te perdió el teléfono y tan sencillo, papá, mamá, te compra otro. Sin importar la consecuencia jurídica que puede haber más adelante.
0: Y con respecto al automóvil, abogado, es otro tema también importante.
12: El automóvil es otro tema bastante importante que, primeramente, cuando lo prestamos, se lo prestamos a cualquier amigo. A veces digo, oye, dice mi amigo, si le prestas tu carro. Y lo prestamos. Y cuando lo vendemos, tampoco le damos la importancia de darle de baja nuestras placas, okay, quitar nuestra tarjeta de circulación. No le damos la importancia. Simplemente queremos vender. A veces compramos un carro que trae, que ha pasado con 5 o 6 personas y viene con el nombre del propietario original. ¿Sí? Aquí si vendemos, si el propietario original trae la identidad del vehículo con sus placas y tarjeta de circulación, aquí lo que va a pasar es que no van a pagar los impuestos. ¿Por qué? Porque a mí y a ti no nos interesa pagar impuestos a una persona que emplacó hace 5, 6, 7 años. Entonces, ¿qué va a pasar? Mañana pasado te van a ir a cobrar sus impuestos, te van a iniciar un procedimiento y te van a embargar bienes. Y cuando tú ni siquiera tienes identificado ya el vehículo, ¿quién lo tiene? Porque lo vendiste y ya pasó en 5 o 6 manos. Esa es una consecuencia jurídica, que al rato andas buscando abogado para efectos de poder resolver tu problema legal, fiscal, administrativo. El otro, lo prestas el vehículo. Bueno, bien te vas y lo chocan y nada más ahí. Pero si te va mal, que tu vehículo sea utilizado en un asalto, tu vehículo sea utilizado para traficar cosas, para cargar cosas ilícitas, entonces al rato tienes una consecuencia jurídica muy grave, que puedes terminar en prisión, en la cárcel, ¿sí? Entonces, el vehículo, primeramente, si choca, la responsabilidad penal es del conductor. La responsabilidad civil, que se llama reparación del daño y se llama pagar con dinero, es para el propietario de la unidad. Okay. ¿Sí? Aquel podrá ir a la cárcel y por el acto que cometió mató una persona o lesionó a una persona, lo paga con cárcel. Pero al rato tú como propietario lo vas a pagar con dinero, porque la consecuencia jurídica de la reparación del daño le corresponde al propietario de la unidad. Entonces, esas son las consecuencias graves, fatales, de algo que no le damos la importancia y que lo tenemos y que a diario se suscita.
11: ¿Qué debemos hacer, abogado, pues, como ciudadanos si pasamos por este tipo de situaciones?
12: Bueno, lo primero que tenemos que hacer es, si es tu teléfono, hablar a la compañía, darle de baja el teléfono y ir a presentar tu denuncia ante el Ministerio. Vas a perder tiempo, pero también te vas a liberar de muchas consecuencias jurídicas. Presentar tu denuncia ante el Ministerio Público, ¿sí? Decir, me robaron el teléfono, y para que cualquier acto, alguna extorsión o algo, la consecuencia ya no sea tuya. Tienes un documento que te ampara que ese vehículo y esa llamada no la hiciste tú, ¿verdad? Si es tu credencial de elector, cuídala como si fuera tu vida. Y si la pierdes, la extravías, es muy sencillo que vayas, y muchos es lo primero que hacen, a pedir una reposición, sin importar en manos de quién va a caer ese documento. También aquí hay que ir al INE, decirle, me robaron el documento, y presentar una denuncia ante el Ministerio Público por la pérdida, robo o extravío de ese documento tan importante. Y si se trata del vehículo, pues si lo vendes, dale de baja, y si lo prestas, tú sabes a quién se lo prestas, y atente a las consecuencias jurídicas más adelante, en caso de que ese vehículo se vaya involucrado en un acto de carácter ilícito.
11: Por último, abogado, pues recomendaciones jurídicas para la audiencia, pues en este tipo de
12: recomendaciones, casos. Pues tener mucho cuidado, no prestar las cosas, ver a quién se lo prestas, si lo más recomendable, no, ni aunque sea tu familia, tu hermano, lo que sea. Y hay otro acto muy importante que se me pasó comentar.
11: Adelante.
12: A veces vas caminando en el parque y alguien te aborda. Oiga, mire, no soy de acá, o no tengo identificación, no me puede ayudar, mire, es que me van a transferir ahorita un dinero, mire, de lo que me den yo lo ayudo y le doy 1,000 pesos. Con el fin de ganarte los 1,000 pesos, vas y entras al banco y le cobras el dinero a ese fulano. ¿Y a nombre de quién viene el dinero? A nombre tuyo, que estás prestando la identidad. ¿Qué puede pasar? Que en ese momento se está llevando una extorsión, están pagando un secuestro y lo estás cobrando tú, porque te estás prestando, que por 1,000 pesos que te van a regalar, estás dando tu identidad en el banco. Porque al rato investiga la autoridad y aparece tu identificación, que tú cobraste esa extorsión. Por eso, mucho cuidado y a cuidar documentos a partir de hoy y a proteger tu identidad para que no seas... Para que no tengas actos jurídicos de consecuencias lamentables.
11: Pues ahí tiene las recomendaciones por parte del abogado Jesús Ruiz Gómez sobre este tema, sin duda de vital importancia. ¿Quién no tiene sus documentos personales, el automóvil, el celular, sobre todo donde cargamos todo tipo de información? El tema fue consecuencias jurídicas por robo o préstamos de cosas personales. ¿Dónde podemos encontrar a Abogarred?
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11: Pues ahí tienen, pues a tomar nota y a seguir los consejos del abogado Jesús Ruiz Gómez. Gracias, abogado.
12: A ustedes.
11: Con esta información vamos a una pausa ya a las 8 de la mañana con 21 minutos en la capital.
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14: México. México registra una preocupante situación por el brote de sarampión que ha dejado 50 muertes y 20.229 casos acumulados desde febrero de 2025 hasta el 6 de octubre de 2026. De acuerdo con la Secretaría de Salud Federal, durante 2026 se han confirmado 13.615 contagios, lo que convierte a este año en el periodo con mayor número de casos desde el inicio del brote. Jalisco es la entidad con más contagios, con 7.274 casos, seguido de la Ciudad de México con 1.033 y Chiapas con 920. Los grupos más afectados son los niños de 1 a 4 años, seguidos por los menores de 5 a 9 años y los adultos de 25 a 29 años, especialmente quienes no cuentan con la vacuna o presentan incompleto su esquema de inmunización. Ante el aumento de contagios y fallecimientos, las autoridades sanitarias exhortan a la población a completar sus esquemas de vacunación para prevenir la propagación del virus y reducir el riesgo de complicaciones. Y es que la prevención y la vacunación son fundamentales para proteger la salud de la población. Hasta el siguiente comentario.
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0: 8 de la mañana con 24 minutos. Vamos al mundo de los deportes con Gerardo Gómez.
1: Hola, ¿qué tal? Qué gusto saludarte. Vámonos con la información deportiva. Vámonos con el tema local, y es que la selección Chiapas de paraatletismo cerró su participación en la Paralimpiada Nacional 2026 con 3 oros, 3 platas y 2 bronces, luego de que el oro y la plata se consiguieron este fin de semana en el último día de actividades de la pista de atletismo del Polideportivo CODE Revolución en Guadalajara, Jalisco. El metal dorado fue para Paulo Díaz en los 400 metros planos, al parar el cronómetro en 56 segundos, sumando su segunda medalla en esta competencia. La plata fue para Ian Santiago Telles, quien terminó segundo también en los 400 metros planos clase T54, esto con un tiempo de 1:624. En esta última jornada también participaron para Chiapas más atletas dentro de lo que es el lanzamiento de bala: Fermín Hernández, Ángel Gabriel López, José Nucamendi y Alma Arteaga, quienes finalizaron en el 10, 9, 7 y 5 lugar respectivamente. Chiapas terminó con una cosecha en total de 8 medallas, una más que lo obtenido en la edición del año pasado, concluyendo de esta forma su participación en la Paralimpiada Nacional 2026. Bueno, y vámonos con la Liga MX, y es que hoy en este día 12 de octubre es un día especial no solo para México, sino también para las Águilas de el América. En la Liga MX, el cuadro del América celebra 110 años de historia. En esto, donde ha pasado por títulos, también por tropiezos, por mucha polémica dentro del fútbol mexicano. Bueno, el día de hoy, estos 110 años de existencia lo hace como el equipo más ganador de fútbol mexicano y de la CONCACAF. Y para este torneo, bueno, buscará terminar con la número 17, el título número 17 en su haber. Durante su época amateur dentro del fútbol mexicano, conquistaron campeonatos y ya en los primeros años del profesionalismo tuvieron que superar diferentes problemas económicos hasta que Emilio Azcárraga Milmo adquirió el club en 1959. 6 años después de que la familia Azcárraga se hiciera cargo de la institución, llegó el primer campeonato de liga. Y a partir de entonces el América empezó a construir pues el nombre. Ya aparecieron las plumas, aparecieron las alas para convertirse en Águilas y hasta ahora para terminar siendo un equipo pues que rivaliza no solo con un club, dos, sino con todos los clubes de la Liga MX.
0: Ahí tiene todo el mundo de los deportes que se ha generado este fin de semana a cargo de Gerardo Gómez. Vamos con más asuntos a esta hora de la mañana. Anuncia el presidente Ángel Torres registro en proceso interno de Morena para la coordinación municipal en Tuxtla Gutiérrez. Víctor Pérez.
2: El alcalde de Tuxtla Gutiérrez, Ángel Torres, anunció su registro para participar en el proceso interno de Morena con el objetivo de buscar la coordinación municipal de los comités de defensa de la transformación y la soberanía nacional. El anuncio se realizó durante una asamblea informativa ante simpatizantes del movimiento, donde Torres habló de los 2 años de trabajo al frente de la capital chiapaneca y reconoció que todavía existen pendientes en materia de servicios públicos y atención ciudadana.
3: No les voy a decir que hemos terminado, no les voy a decir que ya no hay problemas. Los resultados no se presumen, se demuestran. La confianza no se exige, se gana.
2: El momento central de la asamblea llegó cuando el alcalde hizo pública su decisión de participar en el proceso partidista, señalando que busca continuar involucrado en la organización territorial de Morena en la capital.
3: He solicitado mi registro a participar en el proceso interno de Morena para la definición de la coordinación municipal de los comités de defensa de la transformación y la soberanía nacional.
2: Durante su intervención, Torres también hizo un llamado a mantener la unidad entre los integrantes del partido al señalar que las aspiraciones individuales no deben colocarse por encima de los acuerdos colectivos.
3: La unidad no significa pensar todos exactamente igual, significa compartir principios, respetarnos, dialogar y poner por delante el proyecto colectivo.
2: El alcalde aseguró que su participación se realizará con respeto a los estatutos y procedimientos internos de Morena.
3: Seguiremos actuando con respeto a nuestro movimiento, a sus estatutos, a sus procedimientos y a las determinaciones que correspondan conforme a las reglas establecidas.
2: Con este anuncio, Ángel Torres formaliza su intención de participar en la definición de la coordinación municipal de Morena en Tuxtla Gutiérrez. Por ahora, se trata de una solicitud de registro y no de una designación, por lo que deberá seguir el procedimiento interno del partido. Para Notinúcleo, Víctor Pérez.
0: Gracias, Víctor. Con esta información llegamos al final de esta primera emisión de Notinúcleo en cadena estatal. Muchas gracias a usted por el favor de su sintonía a lo largo de estos 60 minutos con lo mejor de la información local, estatal, nacional e internacional. Domingo de Asís en los controles técnicos, Daniel Torres a cargo de las plataformas digitales, en la dirección de noticias, licenciado José Ovilla. Soy Alexander Pérez y mañana martes tenemos una cita en punto de las 7:30 de la mañana en la primera emisión, hoy a las 2:30 la segunda y a las 8 de la noche la tercera emisión de Notinúcleo. Que tenga usted un excelente lunes.
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3: Ya en este momento a las 8 de la mañana con 35 minutitos, 8.35, pues bueno, señoras y señores, ya quedaron bien informados con nuestra primera emisión de Notinúcleo. Y no se despegue porque a las 12 del mediodía llega nuestro programa en nuestra ciudad, donde su voz es escuchada. Y a las 2.30, la segunda emisión de Notinúcleo para que usted quede bien informado de todo lo que acontece en nuestro terruño nacional. 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Las 8.37, escuchemos a Kazú con otra aquí en la DB de Tonalá.
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1: Servicio Funerario Sarriola les informa. La familia Ramos López, al no poderlo hacerlo personalmente, agradece la muestra de condolencias recibidas por quien en vida llevó el nombre del señor Carlos Alberto Ramos Márquez. Al cumplir el primer aniversario de su partida luctuosa, y al mismo tiempo se le invita a todas sus amistades y familiares para que lo acompañen a la misa que se oficiará el día martes 13 de octubre del presente a las 6:45 de la tarde en la parroquia San Francisco de Asís, y se despide en la misma iglesia. Invitan por ese medio a su esposa, la señora Imelda López Vasco, sus hijos Cintia Yareli, Carlos Yaré y Carla Sofía de apellido Ramón López, sus mamacita la señora Juana Márquez Salazar y Marta López Espinosa, sus hermanos Yasmín y Yareli de apellido Ramos Márquez, Jennifer y Daniel de apellido Ramos López, su yerno Jesús Ojeda Gutiérrez, nietos, tíos, sobrinos y demás familiares. Descanse en paz el señor Carlos Alberto Ramos Márquez al cumplir el primer aniversario de su partida luctuosa. Descanse en paz. 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
1: México registra una preocupante situación por el brote del sarampión que ha dejado 50 muertes y 20.229 casos acumulados desde febrero de 2025 hasta el 6 de octubre de 2026. De acuerdo con la Secretaría de Salud Federal, durante 2026 se han confirmado 13.615 contagios, lo que convierte a este año en el periodo con mayor número de casos desde el inicio del brote. Jalisco es la entidad con más contagios, con 7.274 casos, seguido de la Ciudad de México con 1.033 y Chiapas con 920. Los grupos más afectados son los niños de 1 a 4 años, seguidos por los menores de 5 a 9 años y los adultos de 25 a 29 años, especialmente quienes no cuentan con la vacuna o presentan incompleto su esquema de inmunización. Ante el aumento de contagios y fallecimientos, las autoridades sanitarias exhortan a la población a completar sus esquemas de vacunación para prevenir la propagación del virus y reducir el riesgo de complicaciones. Y es que la prevención y la vacunación son fundamentales para proteger la salud de la población. Hasta el siguiente comentario.
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3: La familia Ruiz Gómez agradecen por este medio las muestras de condolencia recibidas por el sensible fallecimiento de la señora Adela Gómez Enrique al cumplir el primer aniversario de su sensible fallecimiento. Al mismo tiempo se le invita a la velación de flores durante el día y la noche en su domicilio y a la misa que se ofrecerá el día de hoy, lunes 12 de octubre del presente, en la capilla de la Virgen de Junquila de la colonia de Peche a las 5 de la tarde. Invitan por este medio a sus hijos, los señores Marbelia, Mercedes, Madeli, Joaquín, Maribel y Cecil Ruiz Gómez, sus hermanos, los señores Francisco, Fidelina Gómez Enrique, sus yernos, los señores Sergio López Almeida, Elacio Natalén Ramos y Misael de los Santos Cigarroa, sus nueras, la señora Keila Jiménez y María Cruz Ramos de Cuesta, nietos, sobrinos y demás familiares. El velo se recibe en la calle Jaime Torres Bodet, cuarta entrada de la colonia PH. Descanse en paz la señora Adela Gómez Enrique al cumplir el primer aniversario de su sensible fallecimiento. Descanse en paz. Las 8:50 minutos, Fato nos canta Me Hice Una Promesa aquí en la DB de Tonalá.
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1: Las 8:58, pues bueno, señores, señores, nos pasamos a retirar, pero te dejo la buena compañía de Gaby Domínguez, que en un momento estará con ustedes, y otra rolita que te dejo programada. Nos escuchamos más al ratito, a partir de las 5 de la tarde, ahí en las contiendas musicales de Versus, y ya saben, en este lunes, inicio de semana, usted se porta mal, ahí me invita y vámonos, porque qué espantan, señores.
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5: Las 9 de la mañana con 3 minutos.
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5: Las 9 de la mañana con 4 minutos, arriba ese ánimo, saca el café, estírate bien y deja que nosotros pongamos el ritmo de tu mañana. En esta mañana te está saludando Gaby Domínguez. Y por cierto, antes de iniciar con todo esto, señoras y señores, buenos días a todos y cada uno de ustedes. 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Vámonos, vámonos con esto de el gin, ¿no?, de Salinas Express, para continuar con más. Ahorita regresamos en un momento.

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1: Ahí está, no le busques más, nuestros amigos de Salinas Express. Las 9:07, le damos la bienvenida. Póngase cómodo, como le había dicho desde un principio, porque nosotros vamos a empezar con muchísima energía. Así es que arriba ese ánimo, buenos días. Buenos días a todos y cada uno de ustedes. Despierte sus oídos, que la jornada apenas comienza. Y hoy tenemos de todo para hacerte sonreír. Sonríele a la mañana, a la vida, que todo te va a marchar muy bien en este día. Vamos a iniciar el Vacilón Costeño en esta mañana con buena música y vamos a escuchar en estos momentos algo de Elvis Crespo. Él nos trae en estos momentos la canción que se titula Suavemente. ¿Sabes nuestro número en cabina? 966-663-0210. ¿Qué está dispuesto para que tú nos llames? ¿Está listo, presto y dispuesto? Llámanos, dime en estos momentos quién es tu cumpleañero, a quién quieres felicitar o simplemente mandar saluditos. Vámonos, así comenzamos en la mañana con sabor a salsa.

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Velatorio y Servicios Funerarios Arriola les informa, la familia Ramos López, al no poder hacerlo personalmente, agradecen las muestras de condolencias recibidas por quien en vida llevó el nombre del señor Carlos Alberto Ramos Márquez, al cumplir el primer aniversario de su partida luctuosa. Y al mismo tiempo se les invita a todas sus amistades y familiares para que los acompañen a la misa que se oficiará el día martes 13 de octubre a las 6:45 de la tarde en la parroquia de San Francisco de Asís y se despide en la misma iglesia. Invitan por este medio su esposa, la señora Imelda López Vasco, sus hijos Cintia Yareli, Carlos Jared y Carla Sofía, de apellidos Ramos López, sus mamacitas, la señora Juana Márquez Salazar y Marta López Espinosa, sus hermanos Yasmín y Yareli, de apellidos Ramos Márquez, Jennifer y Daniel, de apellidos Ramos López, su yerno Jesús Ojeda Gutiérrez, sus nietos, tíos, sobrinos y demás familiares. Descanse en paz el señor Carlos Alberto Ramos Márquez, descanse en paz. 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
2: Con 20 minutos ya exactamente en cabina, donde quiera que tú te encuentres en estos momentos, en esta mañana, en el coche, en la cocina o camino al trabajo también, ¿no? Porque algunos todavía van camino al trabajo. Gracias por dejarnos ser parte de tu rutina todos los días. Gracias por dejarnos también entrar hasta tus oídos, hasta tu hogar, hasta donde quiera que tú nos estés escuchando. Muchísimas gracias por la buena sintonía a través de la buena frecuencia, el 101.5. ¿A poco no, señoras y señores? Estamos avanzando rapidísimo en el Vacilón Costeño. Saludos para ti que siempre nos estás escuchando. Gracias también por estar a través de la página de internet www.radionucleo.com. 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Seguimos avanzando, vamos a ir con más música. Saludos a nuestros amigos de Infonavit del Prado, como siempre, como siempre, como siempre, todos los días en la buena sintonía. Así es que nosotros en estos momentos nos vamos a ir con música, porque ahorita en el Vacilón Costeño lo que queremos es seguir bailando. Así es que, ¿qué les parece si vamos con esto que se titula Todo, Todo, Todo? Nos dice Yuri y Thalía.

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Las 9 de la mañana ya con 36 minutos. Estamos de regreso nuevamente con ustedes a través del Vacilón Costeño. Oigan, les mandamos saludos ahí a todos nuestros amigos que nos escuchan ahí en el barrio San Felipe, como siempre. Le mandamos saluditos ahí a la familia Ulloa, a la tía Carito, ahí también para la tía Chusi. Saluditos para ellos y todos los que nos están escuchando ahí en el barrio San Felipe, les mandamos saludos ahí a doña Amelia, a don Aquiles también. Saludos para ustedes, siempre disfrutando todas las mañanas con la buena actitud y siempre, ¿no?, con la buena sintonía. Así es que recuerda que estés donde estés, siempre sintonízanos. Y también, oigan, vamos a mandarle saluditos a todos los que nos escuchan, ¿no?, a través de la página de internet, hasta donde llegue nuestra señal, muy lejitos de aquí hasta lo más recóndito. Así es que no importa cómo haya empezado tu mañana, si empezaste triste, pues sonríele a la vida. Si tienes algunos planes, pues también, ¿no?, hay que hacerlos con toda tu familia, o no sé con quién los hayas planeado, pero también llévalos a cabo, tómalos en cuenta y sobre todo con toda la actitud con la que decides vivir las próximas horas también. Vive a lo máximo las próximas horas, que todo va a estar muy bonito. A través del Vacilón Costeño, saludos también a todos nuestros amigos automovilistas, a cualquier persona que va en su unidad móvil también y va escuchando la estación, les mandamos saluditos siempre con toda la buena actitud. Vamos a seguir con más música, es momento de seguir disfrutando, de seguir participando también, ¿no? Te voy a recordar nuestro número en cabina, 966-663-0210. 966-663-0210. Repórtate con nosotros. 9:38 minutos, nos vamos con más música, es momento de escuchar este tema, ¿no?, para seguir en ambiente. Eso es todo, la Sonora Dinamita, el viejo del sombrerón.

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6: Vámonos con algo de Diego Verdaguer. Esto se titula Tonta, no le cambies. Estás en el vacilón costeño en estos momentos, las 9:44 minutos exactamente. Que no se te haga tarde.

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0: exactamente 7 minutos nos separan de las 10 de la mañana ya, ¿eh? Así es que rapidísimo se nos está yendo el tiempo como agua para chocolate. Oigan, buen inicio de semana para todos. Hoy es lunes 12 de octubre precisamente y hoy se celebra Nuestra Señora del Pilar. Muchísimas felicidades a quienes lleven por nombre del Pilar. Les deseamos lo mejor en este buen inicio de semana. Hoy es lunes. Hay que comenzar la semana con toda la actitud y siempre con toda la alegría. Así es que quienes también estén festejando algún acontecimiento especial o algo también, bueno, algo, ¿no? O sangosto también, ¿por qué no? Pues le deseamos también muchas felicidades. Quienes hoy precisamente, 12 de octubre, andan arrancándole una hoja más al calendario particular. Porque dicen por ahí que no todos los días se cumplen años. Así es que quienes estén cumpliendo años el día de hoy, también desde cabina les mandamos un fuerte abrazo, ¿eh? Muchas felicidades. Que sigan cumpliendo muchos años más, que Dios los bendiga y sobre todo siempre en compañía de los seres queridos, la familia, que es lo más importante. Nosotros vamos a continuar con más aquí en Extremo 101.5 con más música, porque se trata de bailar, se trata de seguir disfrutando de esta mañana también bien amena, bien contentos y sobre todo si está todavía con el desayuno ya, con el plato en la mesa, disfrutando también esos sagrados alimentos, pues buen provechito. Desayune rico, delicioso y sabroso, echándole taquito rico, ¿no? Vámonos con más música, porque se trata de gozar, se trata de bailar en el vacilón costeño, de seguir haciendo los quehaceres con toda la actitud, ahí con música también, no triste, ¿no? Sino para bailar, porque este día también es con toda la actitud. Hoy lunes, pues también ya el domingo nos tocó el festejo, no sé, algún convivio, nos fuimos a algún lugar de parranda, dice el señor operador. Bueno, pues lo vamos a dejar con su parranda. Así es que gocen este lunes, pues ya todos integrados, ya todos se integran a sus labores, en algún trabajo, en la oficina, no sé lo que realice, pues ya andan con toda la actitud. Y las amas de casa, a veces las preciosas de la casa, pues también, ¿no? Con el quehacer de la casa, que los escueleros hoy lunes también, ya algunos bien temprano también andan en la escuela, algunos preparándose porque estudian en la tarde, pero bueno, también siempre con el lunes, recibir el lunes con toda la alegría y con todo el entusiasmo. Vámonos con algo de la cortina, ¿no? Algo de la Sonora Dinamita. Algo con la Sonora Dinamita para seguir disfrutando y luego ahí nos vamos a ir ligerito con otro tema musical también. Rapidísimo, dice por ahí el rey del sacapetróleo, el ronco musical. Con esos dos temas vamos a continuar. Si nos da tiempo, por supuesto, programaremos dos temas. Y si no, pues lo dejaremos a la siguiente hora. Recuerden que son casi prácticamente dos horas de música para bailar. Vámonos entonces con este tema. Sigue en la buena sintonía, no le cambies.
1: ¡No!

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2: Activando tus mañanas en esta hora de la mañana, también en este lunes 12 de octubre, son exactamente las 10:06. Claro que sí, vamos a mandar saluditos por aquí. Déjenme checar el mensajero del WhatsApp a la terminación 0051. También le mandamos saludos, ya que siempre está bien pendiente de la programación. Gracias a la familia Martínez Vázquez, a la familia Martínez, Martínez Vázquez, a la familia Martínez Moreno también, saluditos con muchísimo gusto en esta maravillosa mañana de lunes 12 de octubre. 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Las 10:08, seguimos avanzando en el Vacilón Costeño. Tengo más música para seguir disfrutando y gozando. Nuestro número en cabina 966-663-0210. Nos vamos a ir con algo también bonito que vamos a disfrutar en esta mañana. Bueno, ya tengo el tema por aquí, pero antes déjenme checar por aquí cómo estoy. A ver, voy a checar mi audio. Mi vida la haría arrancar, mi vida la haría. Nosotros vamos a seguir con más. Hoy es lunes. Fíjense que llevamos ya 285 días del año transcurridos. Solamente nos faltan 80 días ya para finalizar este año 2026. Ándele, pues mire. A ver si más adelantito detallamos las efemérides, los días nacionales e internacionales que celebramos en este día. Vámonos, ¿con qué nos vamos, señor operador? Como siempre, con toda la actitud.
3: Ay, porque nosotros los costeños dicen que somos...
2: Ellos son los carquis. Se menea.
3: Y que somos mal hablados. Pero vean el movimiento que traemos ahora. Ahí se menea, se menea, se menea, se menea, se menea, se menea, se menea, se menea.

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11: Las 10 con 14 minutos ya. Oigan, vamos a hacer otra intervención aquí en el vacilón costeño para saludar con muchísimo gusto todos los días en la buena sintonía ahí para doña Ramona Caballero, para toda su familia también. Dice que todos los días andan temprano, bien despiertos ya. Dice que siempre están escuchándonos. Así es que doña Ramona Caballero siempre nos solicita el tema musical. Ahorita se adelantó su tema musical. Ya escuchamos a los Carquis, pero el saludito se lo mandamos con muchísimo gusto para usted y también para toda su familia ahí en la Colonia Popular Santa Fe. A toda la gente bella de la Colonia Popular Santa Fe también les mandamos saludos. Ahí también con muchísimo gusto a doña Marta de Paz, donde quiera que me esté escuchando en estos momentos, le mando saludos a Mía y a toda su familia también. Como siempre, ellos también siempre están en la buena sintonía de Extremo a través de diferentes programas. Dice: buenos días, por favor me puedes mandar saludos a la familia Matías Natarén, nos escuchan en Puerto Arista. Oigan, pero la canción que me están solicitando es de marimba, pero sí se las voy a programar a partir de la 1 de la tarde, que ya tenemos el programa Marimberías Extremo. Muchísimas gracias por los buenos deseos. Igualmente, ¿no? Bonito día para ustedes y de igual manera Dios los bendiga. Muchas gracias. Ahí a la terminación 4876 desde Puerto Arista, Chiapas, donde se come rico y delicioso también. A toda la gente hermosa de Puerto Arista, Chiapas, les mandamos saluditos, les mandamos saludos desde cabina. Así también, donde quiera que me estés sintonizando en estos momentos, te deseo lo mejor. Cualquier actividad que estés realizando también en estos momentos, a lo que te dediques, a las ventas, a algún trabajo en algún trabajo de oficina, o también si te dedicas a algún trabajo, por ejemplo, la herrería, balconería, no sé, ¿no? La vidriería, a los albañiles, a todos los que realicen diferentes tipos de trabajos, también le mandamos saluditos. Es momento de seguir bailando, vamos a seguir disfrutando. Ahí entonces, saluditos a la familia, les voy a dejar ahí pendiente ese tema, la familia Matías Natarén, a la 1:00 p.m. con Marimberías Extremo. Vámonos con algo bonito, algo guapachoso. Aquí estás en el Vacilón Costeño, ¿a poco no?
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9: El gobierno federal presentó un decreto para que las plataformas digitales protejan a niñas, niños y adolescentes de contenidos que promuevan la violencia, el ciberbullying, los discursos de odio, la violencia sexual y otras conductas que puedan poner en riesgo su bienestar. La medida busca convertir las redes sociales y los espacios digitales en entornos más seguros para los menores de edad. La iniciativa surgió luego del ataque ocurrido en una secundaria de Torreón, Coahuila, donde dos exalumnos agredieron a integrantes de la comunidad escolar, provocando la muerte de una subdirectora y dejando personas heridas. Debido a estos hechos, el gobierno federal consideró necesario fortalecer la prevención de la violencia y atender los contenidos digitales que puedan fomentar conductas agresivas entre los jóvenes. Estas medidas destacan la importancia de la colaboración entre autoridades, escuelas, familias y empresas digitales para prevenir la violencia y proteger a la niñez y adolescencia. El reto será lograr que las propuestas se traduzcan en acciones efectivas que garanticen la seguridad de los menores, tanto en internet como en su entorno escolar. Hasta el siguiente comentario.
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0: El día de ayer domingo, 11 de octubre, dejó de existir a la edad de 53 años, quien en vida llevó el nombre del señor Francisco León Vázquez, más conocido como Paco el Carpintero. Lo participan con profunda pena y dolor su mamá María Elvia Vázquez López, sus hijos Mario Fernando León Solís, su hermano Rogelio León Vázquez, su hermano también Jesús Sergio José de apellido Salinas Vázquez, su hermano Rosela, Saúl, Karina, Dayana, Argelia, Chayán, Fernando de apellidos León Natarén, su primo, sus cuñados, sobrinos y demás familiares. Se les invita a todas sus amistades y familiares para que los acompañen a la velación del cuerpo presente y a la misa el día de hoy, lunes 12 de octubre, a las 3 de la tarde en la capilla María Auxiliadora. Posteriormente partirá el cortejo fúnebre al Panteón Municipal La Eternidad, municipio de Tonalá, Chiapas. Punto de reunión, semáforo, salida a Tonalá, Paredón. El duelo se recibe en Colonia Hermano Cerdán, segunda sección, entre Girasol y Caspirol. Descanse en paz el señor Francisco León Vázquez, más conocido como Paco el Carpintero. Descanse en paz. 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

bueno, ya estamos nuevamente de regreso con ustedes. Aquí andamos, con buena música y con toda la actitud. Son las 10:28 minutos, casi ya prácticamente llegando a la media. 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
8: Es momento de seguir bailando. Es Grupo 5, La Culebrítica, a las 10:35 minutos.
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0: Bueno, exactamente las 10 de la mañana con 49 minutos. Ya seguimos avanzando. Estamos en el Vacilón Costeño, por supuesto, con buena música. Ahí saluditos, tenemos saluditos que vamos a mencionar a continuación. Ahí para el arquitecto Francisco Javier Lorenzana López. Hoy dicen que está cumpliendo años, está echando la casa por la ventana. Le desean muchísimas felicidades. Ahí de parte de Carmelita, nos dice por ahí. Bueno, ahí está. Saluditos, saluditos y felicitaciones para los festejados el día de hoy. 966-663-0210 es el número en cabina. Repórtate en estos momentos y dime quién es tu cumpleañero. Vamos a ver si quieren salir al aire o no. Hola, hola, buenos días. Hola, buenos días. Ahí está. Vamos a dejar la llamada en un momento, la atendemos fuera del aire. Mientras, vamos a seguir. Bueno, el número en cabina ya te lo recordé en estos momentos para que te reportes con nosotros. ¿Sabes que estamos en el programa El Vacilón Costeño? Y vamos a ir con los últimos temas, ya casi finalizando el programa El Vacilón Costeño. Así es que vamos a seguir con música normal, tal vez una media hora de música normal, una de canciones que tú a lo mejor quieras escuchar con nosotros. Y bueno, háznoslo saber. Ahorita vamos a terminar con los últimos temas ya del Vacilón Costeño con la música guapachosa. La música que te llega hasta el corazón en esta mañana, sobre todo hoy lunes, que iniciaste la mañana con el pie derecho, con todo el enjundia y con todo el entusiasmo. Ok, ahí están las felicitaciones entonces para todos mis festejados el día de hoy. Nos vamos a ir con más música en estos momentos. Es momento de escuchar la participación de la Sonora Dinamita. Mire nada más, ellos nos van a interpretar en esta mañana el africano.
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2: Cuatro minutos y serán las 11 de la mañana. 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
2: Ay, alma mía. Alma mía, como dice mi fondo, son las 10:57 ya. O sea, prácticamente 2 minutos y serán las 11. Y con el último tema vamos a despedir el programa, el vacilón costeño. Espero te haya gustado. Y por cierto, yo le voy a mandar saludos ahí a doña Loli, me dijo. Pero creo que se llama Aurora. Pero más conocida a lo mejor como doña Loli en el Barrio Nuevo. Muchas gracias, doña Loli, porque, bueno, le dice que le gusta muchísimo el programa. Se quedó escuchándonos, así es que le agradezco muchísimo. Ella nos está escuchando en el Barrio Nuevo. Doña Loli, un beso y una un abrazo enorme desde cabina. Muchas gracias por seguir en la buena sintonía con nosotros, escuchándonos a través de Extremo 101.5. ¿A poco no? ¿A poco no? Efectivamente. Vamos a terminar ya. Vamos a ir con algo bonito, algo guapachoso, algo que te agrade también, con cumbia del acordeón, ¿no? Vamos a finalizar con Ángeles Azules y Celso Piña. Con este tema finalizamos el vacilón costeño. Yo no me voy, voy a seguir aquí en cabina contigo. Disfrutando también de las canciones, porque después del vacilón costeño viene el programa normal, así es que no te despegues. Continuamos.

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0: El día de ayer domingo, 11 de octubre, dejó de existir a la edad de 53 años, quien en vida llevó el nombre del señor Francisco de León Vázquez, más conocido como Paco el Carpintero. Lo participan con profunda pena y dolor su mamá María Elvia Vázquez López, sus hijos Mario Fernando León Solís, su hermano Rogelio León Vázquez, Jesús, Sergio, José, de apellidos Salinas Vázquez, su hermano Rosela, Saúl, Karina, Dayana, Argelia, Chayán, Fernando, de apellidos León Natarén, su primo, sus cuñados, sobrinos y demás familiares. Se les invita a todas sus amistades y familiares para que los acompañen a la velación del cuerpo presente y a la misa el día de hoy lunes 12 de octubre a las 3 de la tarde en la Capilla María Auxiliadora. Posteriormente partirá el cortejo fúnebre al Panteón Municipal de Eternidad del municipio de Tonalá, Chiapas. Punto de reunión, semáforo salida a Tonalá, Paredón. El duelo se recibe en la colonia Hermano Cerdán, segunda sección, entre Girasol y Caspirol. Descanse en paz el señor Francisco León Vázquez, más conocido como Paco el Carpintero. Descanse en paz. 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
13: Nosotros seguimos con más. Vámonos con algo del grupo Control, el baile del miau. Son las 11 de la mañana ya, exactamente con 16 minutos.

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2: Ya nos vamos, son las 11:26. Ya nos vamos, pero no se pierdan la ensalada turula con la señora Chata Gutiérrez en un momentito más. Con este tema despedimos. Nos escuchamos a la 1:00 p.m. Muchas gracias.

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2: Señoras y señores, llegó el momento de degustar de una rica y deliciosa ensalada turula con la señora Chata Gutiérrez.
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buenos días, amigos. Saludo a su Dios interior en este preciosísimo comienzo de semana, lunes 14 de septiembre. Permítame recordarles quiénes son los que hacen posible que lleguemos hasta sus hogares todos los días de lunes a sábado de 11:30 a 12 del día. 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Y ellos son los que hacen posible estos momentos de alegría y entramos de lleno a la ensalada turula.

Esta es música para que usted se ponga contento, alegre, para que lo que está haciendo vaya a desayunar o a comer, lo que sea. Escuche usted la ensalada. Pero antes quiero decirle que quiero agradecerle al Señor este día maravilloso que me está regalando hoy lunes. Gracias, Señor. Gracias, Señor, porque veo, toco, siento, huelo, oigo, camino. Gracias, Señor, porque me amas y porque me das esta oportunidad. Yo también te amo, Señor, solo permíteme demostrártelo con actitudes, acciones, obras, hechos, no palabras. Si Cristo no hubiera resucitado, vana sería nuestra fe. Ahora sí, entramos de lleno a la ensalada y con esta música que ya nos pusieron sabrosona, vamos a dar inicio con el doctor David Chacón Centeno, angiólogo y cirujano vascular. El doctor David Chacón Centeno, angiólogo y cirujano vascular, especialidad en enfermedades de la circulación, avisa a sus pacientes y público en general que estará dando consultas el día sábado. Viernes. A ver, pásame el viernes, ¿verdad? Viernes 16, sí. 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Vamos a mandar aquí también los saludos que le siguen llegando al señor Francisco Hernández, el tío Panchito, allá en Playas de San Blas, ¿no? Los saludos van de parte de una amiga que tiene aquí en Tonalá que lo quiere mucho. Ok, vamos a ver, chiquitico. A ver, chiquitico, ¿qué decís? Ay, tatita, pues que alguien me diga o que alguien ayude a esta señora. Dice que tiene 86 años y no recibe todavía el apoyo del bienestar. Fíjate, ¿cómo crees? Alguien se lo ha de estar, ¿verdad? Se lo ha de estar ahí. ¿Cómo? 86 años y no recibe todavía el apoyo del bienestar. Pues a ver, que deme su nombre. Alguien llamó aquí queriéndole ayudar, pero no dieron el nombre ni nada. Así es que vamos a ver, porque hay mucha gente así, ladronas que son. Ni les rinde el dinero, ni les va bien por todas las acciones malas que tienen, porque solamente Dios y la Santísima Virgen son los que están siempre al pendiente de todos nosotros. Vamos a mandar felicitaciones al joven Luis Arturo Toro, dice, de parte de, yo creo que de María del Pilar Morales Aguilar y de parte de su tío Frank y Rosy. Nos escuchan allá en el hospital. Así es que no sé si el joven Luis Arturo Toro está trabajando o está ahí, no sé, pero dice, felicitaciones al joven Luis Arturo Toro de parte de María del Pilar Morales Aguilar y de parte de su tío Fran y Rosy, que nos escuchan en el hospital. A ver qué dice. A ver qué dice. A ver.
Licenciado. ¿Qué? Ajá. Sí, pues alguien, ¿cómo va a ir a investigar? Tiene 86 años, a lo mejor tiene, siempre tenemos a alguien con nosotros, una hermana, una tía, un hijo, una hija, un vecino, alguien, ¿no? Esa persona que dice que la está ayudando, esa persona es la que en vez de ayudarla, pues está bien que agarre algo, porque pues ni modo, ya que más le queda uno, pero que no se lo clave todo. ¡Ah! Híjole, mano. Vamos ahora con... Vamos a ver mi teléfono, si alguien ha mandado saludos a alguien, si alguien se está acordando de alguien. Vamos a ver aquí con las... buenos días, amigos. Vamos el miércoles, dice, el miércoles 14. Vamos a tener ahí una tomadita de café aquí en Macondo, dice, ¿no? Los amigos de la Sociedad Turula. Muy bien. Ok, recordándoselos, porque luego dice que se les olvida. No, y de veras que luego anda uno para acá, para allá, cuando uno viene a ver y hace paso el día. Y se le olvidó a uno, ajá. Ay, es que ya están viejos, no es eso. Ya ahorita la onda está en que todo el mundo está lleno en la cabeza de tantas cosas que hay, de veras que... Voy a mandar saludos al amigo allá en Coatzacoalcos, Veracruz. Vamos a mandarle también, dice aquí, a la tía, dice Esther Gutiérrez Cueto, al primo Carmito Zavala Gutiérrez, dice, y a mi esposa Juanita de Lucio López. Ahí está. ¿Quiere decir que el marido no está aquí? Anda por Coatzacoalcos, el primo. Pero está mandándole saludos, que él se está acordando siempre, así es que ustedes no lo olviden, que existe, que no sé qué, que no sé cuándo. Está bien, manito, ya te los mandé, ¿no, manito? 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Muy bien. Ahora, vamos a ver. ¿Qué más? A ver. ¿Qué me querías pasar? Sí, pero anota todo allá en el papel y me lo pasas, por favor, porque aquí, chatita, buenos días. Al empezar el programa dijiste que estamos a 14 de septiembre y es 12 de octubre.
¿Por qué no, no, no? Eso tienes tú que checar y que fijarte cuando yo digo alguna cosa, hermana, por favor. Muy amable, muchísimas gracias. Yo ni se crean que me enojo. No, soy humana y no nada más yo en la televisión, en todos lados decimos, nos equivocamos, pero yo le agradezco mucho a la persona que me está corrigiendo. Saludos, dice, de plazuelas de mi mamá de 87 años, te escucha todos los días. Ay, muchísimas gracias, muy amable. Pero sí le agradezco mucho que me corrijan, porque en realidad luego queda esto, ¿no? Quedo mal. De por sí ya quedé mal al decir que, a ver, permíteme mi hoja. Porque es que cuando llego le paso a ella mi relación, ahí es donde anoto, ¿no? Lunes 12 de octubre. Y ya después, ya aquí, cuando estoy ya toda pentontada, pues ya. Ya, bueno, ok. Vamos a ver, que ya dije lo del hospital, ya, ¿verdad? Ok. Vamos ahora aquí. Saludos al tío Panchito también. Ya lo mandamos al tío Panchito. Porque aquí dice, cuando te acercas a la muerte, te aferras a la vida. Es cierto. Cuando la gente ya está enferma, que ya siente que se va a morir o algo así, no se quiere morir. Cuando está, no le hace que me llegue la muerte, ya me quiere morir. Que no, pero cuando ya vemos la cosa que, ay, bueno. Es más, también, cuando te enfermas, te aferras a la salud. Es cierto también, porque cuando estamos bien, no nos cuidamos, nos vale. Y cuando ya nos enfermamos, ay Dios, ahí sí queremos, ¿no? Corramos a ver con qué nos sanamos, con qué esto, con qué el otro. Bueno, ahora, cuando algo te aprisiona, te aferras a la libertad. Pero es triste que se tenga que llegar al punto de perder las cosas para poder valorarlas. Así es que si tienes alguien que esté contigo, quien sea, vecino, hija, hijo, tío, lo que sea, entonces hay que valorar, porque no nada más los que estamos viejitos, también los jóvenes, porque van a llegar a nuestra edad y van a necesitar que los cuiden también. Ok. Acá, chiquitica, 30210 para mandar saludos, felicitaciones o corregir algún error de su servidora. 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

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Vamos a ver qué dice aquí. Ya, bueno, con la señora esa, pues ya no nos contestaron, pero pues, ay, Diosito. Hola, chatita, buenos días, un favor. Mándale saludos a mi hermana y a mis sobrinos. Te escuchamos aquí en la casa. Muy bien. Pero ya se van para Mapastepec, dice. Por favor, llévalos en tu helicóptero. A ver, manita, saca el helicóptero. Vienen de vacaciones, vienen a Verbo y Mapastepec está cerquita. Ahí va, señora, el helicóptero. Por ahí ya les aventó aquí la hermana ya les aventó las escaleras esas que ya especiales que hicimos aquí de la ensalada para que se agarren y suban. No hay problema, no les pasa nada, ¿no? Ustedes pidan el helicóptero, ustedes pueden pedir, tengo mi avión, también tengo mis canoas, ¿Qué es eso? Ay, no, ni Dios lo quiera. ¡Híjole! No. Sistemas eléctricos y suministros. 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

0: 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Vamos a ver, chiste, chiste, ahí está Tita, chiste, ni me buscó esta muchacha chiste, ay no. Ay, ¿qué le dijo un semáforo a otro? ¿Qué le dijo un semáforo a otro? No me mires, que me estoy cambiando. Ay, cuando se cambia de rojo, amarillo o verde, muy bien. Otro, otro, otro. ¿Qué se pone Superman cuando va a ver a su novia? ¿Qué se pone Superman cuando va a ver a su novia? Pues, su perfume. Ah, otro, otro. ¿Qué le dijo un perro tartamudo a una perra? Ay, Tatita, guau, guau, guau. ¡Guau, guau, guau, guau, guapa! ¡Ay, Tati! ¡Otro! 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Además, también le pedimos a las autoridades que esos camiones que nos llegan a poner ya ni gracia tienen, ¿por qué no los ponen más adelante donde está el Auditorio Ganadero? Ah, no, ahí estorbándemos al restaurante, ya ni gracia tiene. Ay, no. ¿Por qué seremos así? Dios mío, ayúdanos, Señor, sálvanos. Bueno, el que se quiera salvar, que se salve, y el que no, ni modo, ¿verdad? ¿Eh? ¿Dónde están las mañanitas? Ya voy al cumpleañero. ¿Dónde ya se perdió el cumpleañero? Nada más uno ahí. Ah, bueno, vamos a tocarle las mañanitas al joven Luis Arturo Toro y también a María del Pilar Morales Aguilar, ¿no? Que también la manda a felicitar su tío Fran y Rosy. Ahí en el hospital nos escuchan. El joven Luis Arturo Toro no dijeron de parte de quién, nada más dijeron, es su cumpleaños. Pero nosotros sí lo tomamos en cuenta y les tocamos las mañanitas. Voy a mandar saludos allá a Jalapa, Veracruz, al amigo Joel. Joel, ¿cómo estás, hermano? Y también al amigo Gerardo Matus, allá en Culiacán, que también está escuchando la ensalada. Y a todos los que estén escuchando la ensalada en todas partes del mundo, con mucho cariño, que Dios los bendiga. Que Dios los bendiga, porque ahorita en este tiempo hay Dios. Oye, y las manchas seniles ya no las dijimos. ¿A qué hora, qué tiempo tengo? Bueno, pues a ver, para las manchas seniles, mire, va a poner usted 2 cucharadas de café. Una cuchara, café, pero café soluble, no, ya el café para tomarlo, no, en polvo, ¿no? 2 cucharadas de café, una cucharada, una cucharada de bicarbonato, 1 o 2 de miel, y le pone usted la gelatina cristalina, dice, se disuelve en agua todo eso, se mezcla todo, ¿no? El café, el bicarbonato, la miel y la gelatina. Lo va usted a mezclar bien, bien, bien, bien, bien. Y lo va a calentar tantito, ¿no? Lo va a calentar tantito y se lo va a untar. Ahí se lo unta en todas las manchas que tenga, todas las manchas que tenga en el cuerpo, y lo va a dejar media hora. Luego se lo quita. No crea que ya de la noche a la mañana se le va a quitar. Si ya lo tiene usted por años, aguántese usted unos días, ¿no? Porque te lo puedes poner una semana, 15 días, no sé, pero te lo va a quitar. De que te lo va a quitar, te lo va a quitar. ¿Qué te parece? ¿Bien? Me quedas viendo, pero hazme la seña. ¡Chiste! ¡Chiste! Bueno, ahí les va otro rapidísimo, mano. Dice, máxima para dormilones, camarón que se duerme, amanece en un cóctel. Ah, bueno. Dice, una viejita enciende la estufa para calentarle la cena a su marido, pero como había una fuga de gas, la casa explota y el par de ancianos sale volando. La ambulancia recoge a los dos heridos y, sin embargo, cuando los trasladan en la camilla, la viejita va dibujada una sonrisa en sus rostros. Su esposo, preocupado de que está en estado de shock, le pregunta, ¿qué te pasa, mujer? ¿Por qué sonríes después de lo que nos ha pasado? Ay, viejo, es que es la primera vez en años que salimos juntos a algún lado. Ay, Dios. Bueno, ya me voy porque me están corriendo, pero regreso mañana. Sean todos muy felices. Buenos días, buen provecho. Su amiga La Chata Gutiérrez, como todos los días, les recuerda que la risa es remedio infalible.
1: 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Son las 12, la hora de La Tonalteca.

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1: Las 12:04.
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tal, amigos? Muy buenas tardes en este lunes 12 de octubre del 2026. Es un gusto darles la más cordial bienvenida a esta plataforma de nuestra ciudad. Señoras y señores, un abrazo para usted que nos sintonice en este comienzo de semana, en este Día de la Raza, un día histórico, es una fecha histórica precisamente este 12 de octubre y en el que vamos comenzando justamente la semana. Desearles de antemano muchos éxitos en todo lo que vaya a realizar, todo lo que tenga programado, desde luego a lo largo de esta semana. Que este lunes sea el comienzo de nuevas oportunidades, de sueños renovados y muchas razones para sonreír. Recuerda que cada amanecer nos regala una nueva oportunidad para hacerlo mejor, luchar por lo que queremos y, algo muy importante, agradecer por lo que tenemos. Así que ánimo, señoras y señores, en este lunes. Ponle corazón a lo que estás realizando en estos momentos, ponle corazón a tus metas y arranca la semana con toda la actitud, porque lo mejor todavía está por venir. Así que muchas bendiciones para todos ustedes que nos están sintonizando en este comienzo de semana. De antemano, antes de comenzar con la lectura de los mensajes que nos están haciendo llegar, permítame recordarles nuestro número telefónico para que usted se reporte vía WhatsApp o bien a través de una llamada telefónica: 966-663-0210. Nuestro número de contacto de radio para que usted participe. Dice, bueno, tenemos reportes que ya nos escriben a través del mensajero de WhatsApp. Vamos con mucho gusto a darle lectura. Dice Lalito, buenas tardes. Aquí en lo que es calle 20 de marzo, entre Joaquín y Ferrocarril, tenemos más de 5 días en el barrio Nicatán. 5 días sin el agua. Ok, 20 de marzo entre Joaquín y Ferrocarril. Ahorita vamos a comunicarnos con mucho gusto con el director de Zapam. Posiblemente ahorita no hay agua. Pues usted sabe bien que cuando le llueve mucho a la parte alta, cosa que se ha estado presentando en los últimos días, ha habido mucha lluvia, importantes precipitaciones. Entonces se da, el que el río aumente su caudal y con ello pues se revuelve entre el lodo, la tierra y es lo que justamente llega a las captaciones. Permítame un momento, la persona que nos llama, aguánteme tantito, con muchísimo gusto le vamos a atender. Bueno, entonces posiblemente esa sea una de las razones por la cual no han soltado el vital líquido. Están esperando hasta que los sólidos asienten para que el agua llegue lo más limpia posible, posiblemente. Pero bueno, nos vamos a comunicar con Zapam. Tengo aquí otro mensaje, dice Lalo, buenas tardes, para reportarte que no hay agua aquí en la Colonia del Valle, si nos haces el favor de reportarlo a Zapam. Gracias y bendiciones. Bueno, con muchísimo gusto. Vamos rápidamente a través de la línea telefónica. Hay alguien que nos está marcando. Vamos a escuchar. Son las 12:10.

0: Bueno, regresamos, son las 12 con 12 minutos. Y bueno, ya tenemos ahí reporte de la Colonia del Valle, tenemos reporte de lo que es Infonavit del Prado, es prácticamente toda esta zona de aquí, de lo que conforma toda esta zona muy cerca de nuestra estación de radio. También me están informando que dice buenas tardes para pedirte el apoyo para el callejón que sale al fraccionamiento Plazuelas de San Francisco hacia la carretera del Congreso, porque está muy horrible. Ahorita con las lluvias está en pésimas condiciones, pasan los estudiantes de las escuelas, esperamos nos puedan ayudar. Que tengas una excelente tarde. Bueno, ahorita hacemos comentario de este reporte que nos envían. Tenemos llamada telefónica y atendemos a la persona que nos marca.
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0: Bueno, estamos de regreso y vamos desde luego a escuchar a un ciudadano, así como él, habemos más bien dicho, muchos ciudadanos más que estamos desde luego solicitando a quien corresponda la restauración de los cruceros aquí en el municipio de Tonalá. Muy buena tarde, adelante mi amigo, le escuchamos.
3: Sí, buenas tardes amigo, ahí reportando el paso de las vías, y era de que nada más, no sé, nos taparon el ojo con un poquito de material que pusieron, pero desafortunadamente vinieron las aguas y se lo llevó todo el material y está pésima el paso de las vías. Sinceramente, la vez pasada vi que el transporte hizo una marcha pacífica, pero yo creo que no sirvió de nada lo que hicieron los pobres, porque no le han dado solución. Yo no sé a quién le compete, si aquí al municipio o allá a ferrocarril, no sé, desafortunadamente, pero urge, porque sinceramente el de la Guillermo Prieto está horrible ese paso. Llegaron a poner calzadura, no sé qué era su finalidad que querían hacer, pero lo dejaron más peor de lo que estaba.
0: Ok, llegaron a poner calzadura, ¿esto cuándo fue? Disculpa, mi amigo.
3: Ya tiene rato, amigo, bueno, fíjate, o sea, quedó bien alto, o sea, cuando se cargó bien feo ahí.
0: Ah, bueno, entonces fue cuando restauraron los demás cruceros, me imagino.
3: Sí, exactamente.
0: Ok, sí, bueno.
3: Pero quedó horrible, porque la verdad, si tú te pegas a tu lado derecho, como el coche bajo pega aquí enfrente, no, o sea, está mal el los pasos, cómo lo dejaron, porque sinceramente no sé a quién le compete pues eso.
0: Sí, y si hablamos de lo que es la 16 de septiembre, también ya va por ese rumbo. En la parte del medio se está originando también un tremendo, tremendo hoyo. A ver, permítame por favor, no me cuelgues, mi estimado, permítame por favor. También ahí vamos aunar en las condiciones en las que se encuentra el crucero del tramo carretero Tonalá-Puerto Arista, sobre todo del carril que va hacia Puerto Arista, también está en muy, muy pésimas condiciones. Permítame un momento, aquí lo que tenemos de primera mano es preguntar con las autoridades municipales, en este caso con la Dirección de Desarrollo Urbano, a través del ingeniero Francisco Bando, ¿qué se está haciendo? Sobre todo ahorita que está lloviendo mucho, gracias a Dios está lloviendo mucho, pero tenemos este problema de los cruceros. Permíteme un momento, mi amigo, no me cuelgues, ¿sale? Con tu participación vamos desde luego a consultar lo que hacen las autoridades municipales ante esta problemática. Permíteme, por favor. Que no les compete a ellos directamente darle solución, eso sí cabe recalcar. Y ahí lo enfatizamos. No les compete directamente a las autoridades municipales. Ya que hablamos que el proyecto del ferrocarril, y usted lo sabe muy bien, está en manos de las autoridades federales. Y para construir, hacer una obra, es decir, reconstruir las rampas, estas planchas de concreto, pues tiene que haber un permiso como tal ante sobre todo ante la Secretaría de Marina. Y bueno, digo, para que lo pueda hacer la autoridad municipal, para que lo pueda hacer el ayuntamiento, que han tratado de hacerlo, pero no se les ha permitido. Bueno, tenemos ahí la llamada telefónica que está entrando con la Dirección de Desarrollo Urbano. Son exactamente las 12:17. Un saludo para todos los que nos están sintonizando ahí en las diferentes comunidades. Allá los amigos de Paredón, San Luqueño, La Costa. Bueno.
4: Mi hermano, a tus órdenes.
0: Buena tarde, ingeniero Francisco. Le agradecemos la gentileza de su atención por habernos atendido en esta llamada telefónica. Tenemos un reporte sobre el tema de los cruceros. Si tenemos esa duda, hay un ciudadano que nos llamó preguntando qué se va a hacer ahora próximamente. Tenemos ahorita el tema de las lluvias, gracias a Dios, pero el tema de los cruceros es un tema que preocupa, ¿no? Por, bueno, en las condiciones en las que está. Si me lo permite, por favor, ingeniero, para que podamos escuchar la opinión de un ciudadano.
4: Augusto, adelante.
0: Adelante, por favor, mi amigo. Tengo al director, secretario de Desarrollo Urbano Municipal. Adelante.
5: Sí, buenas tardes.
4: Sí, buenas tardes, a sus órdenes.
5: Sí, hermano, oiga, aquí lo que le comenta el joven, diera el paso de las vías, amigo. Sinceramente, ya está en pésimas condiciones. La vez pasada vimos ahí a los compañeros del transporte que hicieron una marcha exigiendo algo así eso. Sinceramente, tanto como a ellos y a nosotros como ciudadanos, nos está afectando ese paso que lo dejaron en muy feas condiciones. Y ahorita, así como viene el agua, que están quedando más peor. El de la Guillermo Prieto, sinceramente, ya se hizo un gran socavón a tu lado derecho. O sea, nuestros coches pegan. Y no sé si a ustedes les compete eso o a Ferrocarriles. No se me hace justo. ¿Por qué? Porque nuestro presidente, él está tratando de dejar bien bonito Tonalá y todo, ¿no? Pero desafortunadamente, ahí en ese lado, al visitante, nos llevamos un mal chasco con eso.
4: Sí, sí, mira, sí, bueno, buenas tardes a ti y a toda la audiencia. Quiero decirles que, por supuesto, nosotros somos respetuosos de las normas que rigen, en este caso, a Ferrocarriles Nacionales de México. Los pasos y los cruces prácticamente le corresponde a Ferrocarriles. Nosotros, como ayuntamiento, hemos gestionado ante las autoridades federales, nos hemos sentado ante las instancias federales, precisamente, que son los responsables directos, y por supuesto, no han dicho no lo hacemos. Están en toda la mejor disponibilidad de iniciar las obras. Hasta hoy fecha no han iniciado ningún cruce o rehabilitado ningún cruce. Nosotros no podemos iniciar con esas obras porque estaríamos infringiendo en la ley que no nos corresponde. ¿Por qué? Porque a partir del centro de lo que corresponde la vía del ferrocarril, 20 metros a la derecha y 20 metros a la izquierda, no podemos nosotros en ningún momento ser parte de, o sea, no es parte del municipio, es parte de una zona federal que le corresponde a ellos. Ahora, el presidente municipal o las autoridades municipales que encabeza el ingeniero Manuel de Jesús García Cautillo ha estado muy interesado y preocupado precisamente para que se dé solución a esos problemas. Sin embargo, estamos esperando la autorización por parte de Ferrocarriles Nacionales de México, que hoy hasta cierto punto son los encargados. Hasta cierto punto estamos esperando que nos autoricen para iniciar con esos trabajos, hermano. Por supuesto, yo estoy como ciudadano también, un poco sorprendido de que es justo y necesario y urge la rehabilitación de los accesos que son tan importantes para poder, en este caso, la vialidad esté en mejores condiciones.
5: Sí, sí, la verdad, porque ya está preocupante, sinceramente,
4: Mira, el día de mañana se tiene
5: esta estación, fue que dejaron bonito, pues, con cemento, no les costaba, pues, con las demás calles, porque sinceramente, primeramente Dios va a seguir lloviendo, y eso se lo va a seguir llegando, y créame de que...
4: Pero, mira, ahorita voy a hablar con el presidente, porque la verdad, con toda sinceridad, él iba a realizar alguno, inclusive, solicitamos a Ferrocarriles, al tren transísmico, a los responsables directos, que en este caso son la SEDATU también, y la Marina, que son los responsables directos de la Secretaría de Marina, que están a cargo de las obras, para poder iniciar cuando menos con la rehabilitación, como se hizo la vez pasada, un mantenimiento. Se le metió material mejorado, se compactaron, hasta ahí nada más tenemos autorización de que podemos realizar, pero no se puede ni pavimentar, porque ellos tienen que meterle ciertos normativas que les piden a ellos, y ellos tienen que ver también algunos temas relacionados a los canales pluviales que van lateral a las vías del ferrocarril. Sí. Entonces, son temas que se ven fáciles desde el punto de vista de obra, son fáciles, pero desde el punto de vista normativo son difíciles para nosotros, porque podemos ser demandados o podemos ser hasta cierto punto podemos tener problemas con el gobierno federal en ese sentido. Por eso somos respetuosos de esa parte, pero voy a comentarlo con Obras Públicas, lo voy a comentar con el señor presidente, para que cuando menos se dé otro nuevo mantenimiento a los cruces de la vía del ferrocarril. Las lluvias están originando bastante feo los accesos.
0: Sí. Claro, muy bien. Muchas gracias. Recalcamos lo que comenta ingeniero Francisco, desde el punto de vista, ¿no? Con el hecho de decir, hay que hacer las rampas, ¿no? Pero está la otra parte, la parte normativa, que es la parte complicada, porque por hacer un bien a la ciudadanía, las autoridades municipales pueden, desde luego, meterse en problemas legales. Mi estimado, pues ahí tenemos respuesta por parte del propio director de Desarrollo Urbano. Gracias por haberte comunicado con nosotros.
5: Muchas gracias. Y quedó
0: también una
5: gracias
0: respuesta aclarada para la ciudadanía. Ingeniero Francisco, ¿algo más que pueda comentar, agregar con su participación?
4: Sí, pues nada más comentarte, te agradezco mucho. Ahorita en estos momentos, pues nosotros estamos precisamente, vamos a tomar en cuenta este tema, es muy importante. Por ahí iban a iniciar unas obras por parte de ferrocarriles, por parte precisamente de Sedatu, en el barrio Micatán,
0: sí.
4: Pero por no ponerse de acuerdo algunos barrios, se suspendió una obra que venía precisamente para el bienestar de unas pavimentaciones. Entonces, ver la manera de poder, en este caso, decirle al señor presidente si puede, en este caso, tomar en cuenta con las autoridades federales para que esos recursos se pudieran asignar a los cruces de la vía del ferrocarril, sería extraordinario, pero todo tiene su normatividad. Entonces esperemos que podamos iniciar con una gestión con un poquito más de ánimo, y logremos con las autoridades que se terminen de una vez estos temas que son tan importantes para nuestra ciudad.
0: Por supuesto, muy bien. Pues vamos a estar atentos. Muchas gracias, ingeniero Francisco, por habernos atendido en la línea telefónica. Que tenga una excelente semana. Muy buena tarde. Bueno, pues ahí está. Son exactamente las 12:25, las 12:25. Vamos a ver, tenemos mensajes, pero permítame ir al corte comercial. Yo regreso en unos momentos más. Las 12:25.
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0: Bueno, estoy de vuelta a las 12:27. Continuamos con los reportes. Nos están informando acerca de un poste. No es de luminaria, es un poste de luz que al parecer ya está en condiciones vulnerables y pues la ciudadana que nos marca quiere dar a conocer esta situación, quiere hacerlo públicamente a través de radio y claro, acudiremos ante las instancias correspondientes para que se atienda esta situación. Bueno, buena tarde.
1: Sí, buenas tardes.
0: Adelante, por favor, mi estimada, con su reporte, la escuchamos.
1: Sí, muchas gracias. Sí, para reportar un poste de luz, es de madera el poste, está ubicado entre la 30 de julio, entre Rayón y Hidalgo. El poste está casi, se está sosteniendo sobre mi casa, tiene muchos cables, y pues son cables que sí tienen, hay bastante peligro porque contraté a una persona para que me pintara la casa al lado de afuera.
0: Okay.
1: Y me dice esta persona que no quiere subir arriba porque esos cables de luz tienen un voltaje de 220 y que pues le da miedo, pues que le vaya a dar un toque ahí.
0: Sí, sí.
1: Entonces, hace 2 meses yo lo reporté, un poco más tal vez, pero pues solo llegaron, le tomaron una lectura y nunca más volvieron a llegar.
0: Ok, llegó la comisión de luz.
1: Sí.
0: Solamente le tomó fotos y ya no regresaron.
1: Sí, sí, una foto y lectura que yo vi que estaban anotando en una libreta.
0: Ok, entonces, a ver, el poste es de madera. El poste sí. Tiene, nos dice que está, bueno, es un riesgo porque tiene unos cables por allí, ¿no?
1: Sí.
0: Unos cables, sí. Pero el poste está, digamos, como a punto de caer, ¿así?
1: Sí.
0: Bueno, para que lo vayamos dejando al aire, por si nos están monitoreando en estos momentos, que no lo dudo, la propia Comisión Federal de Electricidad. Mire, vamos a hacer esto, estamos justamente grabando su participación para que esta información también la aturdemos a la Secretaría de Protección Civil Municipal y se levante un dictamen de riesgo por lo que pueda ocurrir. Sí, ya habrá un documento desde luego dirigido a la Comisión Federal de Electricidad. Pero también le queremos pedir un favor enorme, que el reporte también se pueda originar a través del 071, ¿sale? Cosa que nos informan que no ha hecho hasta el momento, ¿verdad?
1: ¿Mande?
0: No ha hecho un reporte al 071.
1: No.
0: Bueno, apóyenos con eso también, por favor, ¿sale? Para que hagamos fuerza con este reporte. Y también le pido otro favor enorme, si me puede enviar una fotografía del poste, ¿sale? Envíenme una foto a este mismo número, al número de cabina, okay. ¿Sale? Y con su nombre, ¿ok? Bueno, para que le demos seguimiento. Bueno, pues ahí vamos a dejar el reporte. Gracias, mi estimado, esperamos su información, ¿sale?
1: Sí, muchas gracias.
0: Que tenga buenas tardes. Es exactamente las 12:30. Permítame ir a una identificación oficial y regresamos en unos momentos más. Continuamos en nuestra ciudad.

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Bueno, tengo varios reportes con el agua. Vamos ahorita a salir de la duda. Dice por acá, Lalo, buenos días. En lo que es Zaragoza y Javier Mina no tenemos agua. Ya son más de 5 días que no tenemos el vital líquido. También se están reportando de lo que es el barrio Nicatán. Tengo reporte del barrio San Francisco, ahí en lo que es Las Cruces, 5 de febrero. También se están reportando desde ese punto de la ciudad, se están reportando de la colonia Evolución. Nos comentan que en lo que es Joaquín de la Rosa, igual 5 días, es el mismo total de días que falta el agua en prácticamente todas estas colonias que se están reportando. Buenas tardes, nos podrán dar información de las becas de Chiapas, del programa de alfabetización. Bueno, permítame un momento, ahorita consultamos esta información. También nos están escribiendo, bueno, un saludo para los que nos escuchan a través de la aplicación de Radio Núcleo. Allá el saludo para Martín Núñez en Nueva York. Allá nos está escuchando en estos momentos. Saludos cordiales, escuchando lo que justamente está pasando aquí en su tierra, aquí en Tonalá. Bueno, son las 12:37. Tenemos unos comentarios que nos envían desde la ranchería La Laguna. Bueno, permítame, por favor, ahorita checamos bien esta información. Vamos, desde luego. Hay una información muy importante que nos están aquí dando a conocer y lo vamos a canalizar directamente con la Secretaría de Protección Civil por si ha faltado el trabajo de monitoreo por parte de los elementos, las brigadas que andan desde luego haciendo el trabajo de, a ver, permítame por favor, el trabajo de monitoreo en diferentes comunidades que están siendo afectadas, que resisten a los efectos del mar de fondo. Ya se cumplieron las 48 horas que estaban pronosticadas y estamos esperando información, desde luego, de Protección Civil para que nos puedan dar a conocer pues cómo está ahorita el panorama allá en, principalmente en Paredón, Zona Baja, y también allá en San Luqueño. Lo que es, también nos estaban reportando del Jobo, otra de las zonas afectadas también por el mar de fondo. Tengo aquí información de los amigos de La Laguna. A ver, vamos a comunicarnos con la dirección de Zapam. Son las 12:35. También se están reportando de la colonia San Ramón. San Ramón informan que son 8 días sin el agua. Bueno, permítame, por favor, vamos a marcarle al director de Zapam, pendientes, por favor, para que escuchemos lo que nos va a dar a conocer. Le digo, posiblemente con el tema de las lluvias ha estado muy revuelta el agua allá en las captaciones del río y por lo tanto es importante mantenerla allí hasta que aclare el agua, porque no se les puede hacer llegar agua revuelta. Pero bueno, vamos a comunicarnos con él. Ojalá podamos tener la participación del profesor Eber Zelaya Manuel, director de Zapam. Son las 12:36. Continuamos. Bueno, permítame la ciudadanía que se reporta a través del WhatsApp. Ahorita damos lectura. Nada más esperamos comunicarnos con Zapam. Está entrando la llamada telefónica. Ok. Bueno, sigue entrando la llamada. Son las 12:36, continuamos en nuestra ciudad, tengo otros reportes más. Hay varios reportes de luminarias y más aún en esta temporada de lluvias, aumentan los reportes de lámparas descompuestas. Nada más que cabe aclarar, sí, que quienes, a ver, permítame por favor, no hubo respuesta, vamos a intentar una vez más. Ok. 12:37, intentamos marcar una vez más al director de Zapam. Tenemos principalmente de Colonia del Valle, Infonavit, Colonia Evolución, Barrio Nicatán. Es prácticamente gran parte de la ciudad que no cuenta en estos momentos con el suministro de agua. Ok. Bueno, las 12:37, continuamos, señoras y señores. Si no es posible comunicarnos con el director, vamos a dejarle el beneficio de la duda. Posiblemente
se encuentra ocupado en estos momentos. Pero bueno, me estoy adelantando ahí con el comentario por si no nos llegara a responder. De todas maneras, nos quedan unos minutos más. Podremos volver a intentar en unos 10 minutos más, en los últimos minutos del programa. Ok, vamos a marcar más adelante. Y bueno, ahorita le damos lectura a los mensajes que nos están compartiendo vía WhatsApp. Antes de, amigos del auditorio, quiero dejarles información de los amigos de Dental San Charbel. ¿Quieres una sonrisa más alineada y espectacular? 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Son las 12:40. Tenemos llamada telefónica y atendemos con mucho gusto a la persona que nos llama.

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0: Regreso exactamente a las 12:42. Vamos rápidamente a través de la línea telefónica. Tenemos llamada.
1: Bueno.
2: Sí, buenos días. Sí,
1: buena tarde. Adelante, mi hermano. Coméntame tu reporte, por favor. Adelante.
2: Sí, primeramente estoy escuchando que hay varios, reportan varios barrios que no hay agua.
1: Sí, efectivamente.
2: Aquí, ahorita le estoy reportando que aquí también en la barrio, la Ánima, parte baja, no había agua.
1: Las
2: 4 o 5 días más o menos.
1: Sí.
2: Pero ahorita ya vino el agua.
1: Ok.
2: Ya empezó a llegar, yo me imagino que en todos los otros barrios que no ha llegado les va a llegar también.
1: ¿Hace cuánto empezó a llegar, dices?
2: Unos 15 minutos.
1: Quizás 15 tiene. Minutos, ok. 15
2: o 10 minutos.
1: Perfecto, muy bien. Esto es importante porque posiblemente entonces ya se esté suministrando el agua y
2: sí, claro,
1: no tarde en que llegue también a las demás colonias, ¿no? Principalmente a las que se están reportando en estos momentos. Muy bien.
2: Claro que sí.
1: Perfecto.
2: Y también le tengo otros reportes. Uh-huh. Me voy a referir a las personas que ocupan espacio en la vialidad, oiga.
1: Okay.
2: Mire, primeramente ahí del mercado del 5 de mayo son calles donde yo a veces ando y he visto que hay rejas todavía en la parte de la calle de abajo, está frente a la central en la 5 de mayo. Esa es una. Uh-huh. Frente a Coppel en la Matamoros, antier vi un exhibidor de alhajas en la mera calle.
1: ¿En qué, perdón?
2: En frente de Coppel, ahí en la Matamoros.
1: Ajá.
2: En la mera calle, usted sabe lo estrechito que está esa calle.
1: Sí.
2: Está en la mera, estaba en la mera calle, exhibidor de alhajas.
1: Uh-huh.
2: Y ahora le voy a hablar de aquí de lo que él estaba al Colón otra vez, pero se reportaron creo que 2 o 3 veces con eso. No, acerca de los vendedores que están ahí, oiga, la venden empanada, ponen ahí a los comedores a comer a la gente ahí en la banqueta y que a uno lo mandan que se baje de la banqueta, oiga, eso no se vale.
1: Aparte de los que llegan a vender, bueno, no me acuerdo qué tipo de objeto es.
2: Llegan a vender empanadas y agua fresca.
1: Bueno, aparte hay otro vendedor de empanadas, dice.
2: Son 2 vendedores que llegan, uh-huh. 2 señoras.
1: Pero están ocupando la banqueta.
2: La banqueta, ahí le dan de comer a las personas. Si ya quieren que uno se baje de la banqueta.
1: Oiga,
2: calle.
1: Pero ¿ocupan mesas, sillas, todo eso?
2: ¿Perdón?
1: ¿Si ponen mesas, sillas y todo eso?
2: Banquitos.
1: ¿Banquitos?
2: Les dan banquitos para que ellos piensen en la banqueta y están comiendo. Pues. Bueno. Y uno, pues, hay que caminar en la calle.
1: Okay, y el peatón se tiene que bajar a la calle.
2: Claro okay. Que sí. Eso ya va uh-huh. como 3 reportes. Yo no sé qué ejercicio van a hacer.
1: Ok, bueno, vamos a tomarlo esto en cuenta. No es por, y lo vamos a recalcar, no es que estemos afectando a la persona que ejerce sus ventas ahí en ese punto, ¿no? Posiblemente sí, claro. haya un permiso especial, pero lo que el ciudadano está señalando es que se está obstruyendo la banqueta. Y
2: como
1: hablamos
2: siempre,
1: que.
2: Como todo comerciante, pues, deben que la banqueta no les corresponde.
1: Sí, por más banquetas libres, por supuesto. Y hablamos de la 12 de octubre, que es de doble sentido.
2: En la esquina de los OCC.
1: Es muy transitada. Ok, hablamos de una zona muy transitada. Bueno, ahí dejamos sí. entonces al aire este reporte y vamos a enviarlo tal como está, con la grabación directamente al, en este caso, a Vialidad Municipal. Ok. Bueno,
2: sí, claro que sí.
1: Pues mi amigo, ahí dejamos tu observación al aire.
2: Sí, claro que sí.
1: Ojalá que las autoridades puedan hacer algo al respecto con esta situación y se ponga orden más que nada, ¿no?
2: Sí,
1: no es que porque se tengan que correrlos o que
2: reubicarlos.
1: Exactamente, reubicarlos
2: sí, en claro.
1: una zona donde
2: no
1: puedan
2: mal que se
1: trabajar
2: su
1: bien.
2: Vueltecita en las calles para que la gente no entiende con buenas palabras.
1: Oiga, ¿cómo a qué hora? ¿Cómo a qué hora es esto? Disculpa.
2: Pues aquí desde las 9 de la mañana empiezan. No, bueno. Una viene a las 6 de la mañana, la otra señora viene a las 9 de la mañana.
1: Bueno,
2: empanada.
1: Ok.
2: Son 12 preguntas.
1: Bueno, mi amigo, pues ahí dejamos tu comentario al aire, ¿sale? Vamos a
2: gracias.
1: Vamos a turnar la información una vez más. Sí, ya me acordé. Ya lo habían dado a conocer hace aproximadamente como 2 meses, 1 o 2 meses aproximadamente. Ok, gracias, que tengamos muy, muy buena tarde.
2: Gracias, mi amigo locutor, gracias.
0: Son las 12:46, las 12:46. Oigan, se están reportando los amigos de La Laguna. Dice, Lalo, buenas tardes. La ranchería La Laguna está siendo afectada por el mar de fondo. Entró a las casas y hay avistamiento de lagartos y serpientes. Niños y adultos mayores, hasta los pescadores corren peligro por ser mordidos. El agente municipal, ¿qué? Bueno, pero ¿qué es lo que puede hacer el agente municipal? Esa sería la pregunta, ¿no? Aquí no es de buscar culpables. Aquí hay una situación que pasa por un fenómeno natural, que ahorita también hay que aclarar estos puntos sobre las afectaciones que se están dando, pero también esto ya conlleva un problema de que con el pasar del tiempo, pues algunos pobladores se fueron asentando en zonas de alto riesgo. Pero bueno, a ver, sigo leyendo este mensaje. Dice, el agua trae mucha contaminación. Solicitamos las autoridades municipales o estatales vayan a ver la afectación. Ya entró a las casas. Aquí te enviamos las fotos. Y dice, ok, a ver la afectación. Esto es todo. Está desde Paredón hasta la costa y la laguna. Ya se les ha pedido el apoyo a las autoridades de protección civil, porque pueden salir con el agua que sale del mar y pueden haber enfermedades. Ok, bueno, me están enviando imágenes. Aquí tengo las fotografías. Ok, me están también agregando otro texto más. Se les pide, por favor, a Protección Civil, a las autoridades municipales, estatales, que acudan a ver este daño en la ranchería La Laguna. Están yéndose el agua a las casas, están metiendo. Ok, bueno. Estoy checando las fotografías que nos están haciendo llegar y en efecto hay patios en algunos hogares que está sumamente lleno de agua en estos momentos. Bueno, ahí estoy viendo las fotografías, algunos caminos que están prácticamente intransitables, llenas de agua, y están solicitando el apoyo a las autoridades, y que es desde luego un apoyo bueno, que de primera mano se tienen que hacer canales, ¿no? Para poder sacar toda esa agua y darle tiempo

0: Es más, parte baja, le digo, de la bahía de Paredón. Esto viene también por el tema de la modificación del entorno que se ha venido haciendo con el pasar de los años. Y hay uno muy importante con la degradación de manglares, la construcción de viviendas en zonas de riesgo y otras zonas más que están, desde luego, bueno, construcciones que están muy cerca de la línea de costa, que eliminan las barreras naturales de contención, aumentando la vulnerabilidad ante el rebote de las corrientes marinas. Le digo, hay viviendas que están asentadas precisamente en esas zonas de alto riesgo, que obviamente cuando se originan, cuando se dan este tipo de fenómenos naturales, el agua les va a llegar, el agua les va a llegar. Pero bueno, aquí, ¿qué es lo que tienen que hacer las autoridades? O sea, no es un trabajo fácil. Se ha visto también a través de las redes sociales cómo es que están reclamando las autoridades, pero no es un trabajo fácil, y lo digo con mucho respeto y de verdad, con mucho cariño, y sabemos que están resistiendo, resistiendo y mucho los pobladores de allá de Sanluqueño, ¿sí? Porque pues no es fácil estar viviendo en medio de tanta agua, imagínense, poniéndonos en los zapatos de los amigos de allá, de esas zonas afectadas. No es fácil, porque esto es un reto de planeación territorial para las autoridades. Por eso le digo, no es un trabajo fácil, es un reto enorme en la planeación territorial, porque porque pues exigen el apoyo, la ayuda, los propios pobladores, pero pues hay que trabajar todo esto, le digo, de acuerdo a las normas estrictas del ordenamiento de construcción de viviendas, sin que afecte también lo que es la parte de, pues en este caso, quienes viven en la zona costa, quienes viven a las orillas del mar, sin que afecte precisamente sus viviendas a futuro por este tipo de fenómenos naturales. Pero bueno, son las 12:52 minutos. Ojalá que haya respuesta. Ojalá que, desde luego, se pueda ir planeando algo, o que los propios pobladores puedan, desde luego, ir trabajando de manera coordinada, que sean, más bien dicho, escuchados, y hasta dónde pueden llegar, desde luego, las autoridades para dar solución a esta problemática. Pero bueno, eso le digo, es un trabajo complicado, es un trabajo difícil, y no le podemos echar la culpa también a las autoridades. O sea, no se puede dejar esto en mano en un 100% a las propias autoridades, porque estamos hablando de un fenómeno natural que sucede año con año, pero ante los cambios climáticos, la situación se ha ido agravando. Nada más dense cuenta allá en lo que es la bahía de Paredón, hasta dónde ha llegado precisamente las aguas del Pacífico. Permítame un momento, tenemos llamada telefónica, voy rápidamente a un corte comercial y regresamos en unos momentos más. Son las 12:54 minutos.
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0: Bueno, vamos a pasar ahí la información, estas evidencias que nos comparten vía WhatsApp con lo que también está sucediendo allá en La Laguna. Bueno, gracias a los amigos de La Laguna y vamos con muchísimo gusto a pasar esta información. Posiblemente pues ya se haya hablado ahí con los propios pobladores, estas peticiones ya hayan sido escuchadas ahí por parte de la Secretaría de Protección Civil Municipal y del Estado. Pero bueno, seguimos con más información. Tenemos otros comentarios más que nos están compartiendo vía WhatsApp. Permíteme un momento antes de atender la llamada telefónica que tenemos por allí. 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Son las 12:58 minutos. Tenemos una llamada. Últimos dos minutos. Pasamos rápidamente. Y bueno, ya no me dará el tiempo de poderme comunicar con Zapam. Y vamos a dejar por ahí la información, pero posiblemente el agua esté llegando en ya los próximos minutos, próximas horas. Bueno. Bueno, bueno.
1: Buenas tardes.
0: Sí, buenas tardes. Adelante, por favor, con su reporte.
1: Quiero hacer un comentario.
0: Comentario, sí, ¿de qué? Ajá.
1: De alguien que apenas tuvimos aquí en nuestro pueblo, Turulo.
0: Ajá.
1: Independientemente de la religión que seamos. Uh-huh. Todos estamos conscientes de lo que vivimos en una ofrenda donde tiran pollos vivos.
0: Ok, ajá.
1: Ajá. Los dueños de los establecimientos creo que ya están conscientes de todos los comentarios que se han hecho en todo tipo de redes sociales. Yo digo que hay que hacer un poquito más de conciencia, ser más humanista. ¿Por qué? Porque son seres humanos los pollos.
0: Sí.
1: No, yo creo que nosotros con un cabello, una uña que nos jale, nos duele. ¿Qué diremos a un ser vivo que es un animal? ¿No? Y de la manera en cómo, y todavía el morbo, el amarillismo de las personas, todavía difundieron los videos donde el pobre animal estaba siendo así vivo, desplazado.
0: Sí.
1: Yo digo que todas las personas sí hemos alzado la voz, sin embargo, no sé a qué se deba que las personas siguen aún en lo mismo haciendo ese tipo de masacre con los animales. Hagan conciencia, gente que lo hacen, hagan conciencia, porque eso no es cosa de Dios. Eso nada más quiero decir. Yo sé que el pueblo ha levantado mucho la voz al respecto, pero no se va a hacer nada porque no sé qué influencia, qué no sé qué, o que simplemente están enfermos de la mente esas personas.
0: Sí, por supuesto.
1: Hacen ese tipo de manifestaciones o de festividades respecto a la ofrenda en específico, esa ofrenda que llevan.
0: Sí, por supuesto. Y que, bueno, que de la mano de las autoridades competentes y de la propia iglesia, ¿no? Que se evite este tipo de actos, ¿no? Que en las ofrendas se vayan regalando animales, ¿sí? En este caso fueron pollos, y que se evite, porque es prácticamente, como lo he dicho, se hace una masacre. Pobres animales. Mi estimada, le agradezco mucho ahí el comentario, ahí quedó su participación al aire.
1: Sí, por favor, y las personas que estén a cargo de esto, yo digo que si en verdad quisieran aportar algo al pueblo, así tal cual los pollos, pero fueran destazados, y si en verdad es a su corazón, en medio kilo hacerlo seccionado en bolsita, estuviera más que feliz el pueblo, pero así no.
0: Okay.
1: Hay que reprobarle totalmente con ese tipo de personas sanguinarias, porque esas son sanguinarias, psicópatas, porque eso su mente no es para otra cosa, son sanguinarias y psicópatas, simplemente así con eso se describen ese tipo de personas enfermas mentales.
0: Bueno, ahí quedó su comentario, mi estimada, ¿sale? Pues ahí quedó su participación, respetable su opinión. Gracias, que tenga muy buena tarde. Bueno, son, ya exactamente la una con un minuto, ya nos vamos. Y bueno, no me va a dar el tiempo de poder leer los mensajes que nos están enviando. Y agradeciendo como siempre la gentileza de su atención, los amigos de la Ranchería El Naranjo también están reportando que están afectados con el mar de fondo. También necesitan ayuda, es la información que están compartiendo los amigos de la Ranchería El Naranjo. Bueno, gracias por enviar sus reportes. Dice Lalo, buenas tardes, ahí te envío las fotos del poste que te comenté. Perfecto, muchísimas gracias. Bueno, pues ya nos vamos, gracias. Y nos escuchamos mañana. Si el creador lo permite, nos estaremos escuchando mañana. Ya sabe el horario, a las 12 del mediodía aquí en nuestra ciudad. Los dejo en buenas manos. Viene mi compañera Gaby Domínguez con la programación de Marimberías Extremo. Yo soy Eduardo Espinosa Antonio y esto fue Nuestra Ciudad. 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
3: La 1:04 p.m.
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La 1:00 p.m, exactamente con 5 minutos. Bienvenidos sean todos y cada uno de ustedes. Los saludo en esta maravillosa tarde del lunes 12 de octubre. Y damos comienzo en esta hora a nuestro programa Marimberías Extremo. 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Vamos a iniciar esta hora de la tarde el bonito programa Marimberías Extremo. Antes de iniciar ya con las canciones oficiales también del bonito programa, déjenme presentarles nuevamente y como todos los días el tema oficial de nuestros amigos de Salinas Express. Así comenzamos Marimberías Extremo. Bienvenidos.

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0: Seguimos avanzando. Recuerda que las maderas de hormiguillo suenan aquí en Extremo 101.5. Así es que no le cambies. Hoy es lunes, buen inicio de semana para todos en esta tarde. Aquellos que ya andan también preparando los sagrados alimentos ya para las 2 de la tarde con horario para la hora de la comida, pues también, ¿no? Les vamos a desear buen provechito. Y los que pues no tienen horario y dicen ya es la 1 de la tarde y necesito comer, porque sí, ya nos da hambre, a muchos nos da temprano hambre, pues también, buen provechito. Quienes a esta hora ya de la 1 de la tarde con 17 minutos están disfrutando de los sagrados alimentos, pues buen provecho. Seguiremos escuchando las maderas de hormiguillo aquí en Extremo. Recuerda que todos nos transportan a los recuerdos que perduran aquí en la radio para imaginar todo lo que no vemos, pero lo sentimos a través de las canciones que solamente aquí las vas a escuchar. La 1 con 17 minutos. Oigan, número en cabina 966-663-0210. Ya está listo en estos momentos para escuchar tu llamada y me digas quién es tu cumpleañero, ¿eh? Creo que tengo también algún tema musical que me solicitaron, el de Roberta. Bueno, es un tema que también muchas veces nos los están solicitando, pero les gusta, ¿no? Les gusta, y creo que ahorita vamos a checar el saludito que nos solicitaron también para irnos directamente con el tema musical más adelantito. Así es que te saludo a ti, donde quiera que estés. Algunos probablemente trabajan hasta las 2 de la tarde, pues ya se van rumbo a casita. Qué bonito, para prepararse para el día de mañana, si Dios lo permite, y luego integrarse a sus labores. Y algunos pues ya salen a la hora de la comida, ¿no? Bueno, pues sigan disfrutando. Vamos a seguir escuchando las maderas que cantan. ¿Qué les parece si nos vamos con algo de Marimba Orquesta Los Ríos? Esto se llama Cuando Bailo con Lupe, nos dice la 1 con 18 minutos.
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18: Gracias a todos los que nos están reportando con nosotros a través de la buena frecuencia y a través del número en cabina 966-663-0210. Recuerden que donde la madera suena, se vuelve poesía y el compás despierta la memoria de nuestros corazones. Así es que tú sigue disfrutando, sigue alegrando tu corazón, sobre todo a través de cada nota musical de las canciones de marimba que nosotros programamos para ti. 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Seguimos avanzando, exactamente la 1:38 minutos. Seguimos escuchando las maderas que cantan. Vamos con algo de Roberta, ¿no? Es el tema musical que vamos a escuchar a continuación. No sin antes, déjenme mandar saluditos a la familia Matías Natarén allá en Puerto Arista. Ellos nos están escuchando allá y así es que desde aquí, desde cabina, les enviamos ese tema musical. Saludos a todos nuestros amigos de Puerto Arista en la buena sintonía, 1:39 minutos.

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4: Yo le agradezco muchísimo que me siga acompañando a través de Extremo y, bueno, a través de la buena frecuencia también. 8 minutos exactamente y serán prácticamente las 2 de la tarde. Rapidísimo, se nos está yendo el tiempo. Nosotros seguimos gozando y disfrutando de las maderas de hormiguillo. Y vamos a enviar felicitaciones también con muchísimo gusto. Por aquí tengo el mensaje. Ahí felicitaciones para el joven Luis Arturo Espino Toro. Él está cumpliendo años el día de hoy. Muchísimas felicidades de parte de toda su familia también, quien le desean lo mejor. Es por eso que nosotros también mandamos rapidísimo las mañanitas para él y también para todos los cumpleaños en este día especial.

Nosotros con estas mañanitas, por supuesto, festejamos y celebramos a todos los cumpleañeros en este día, quienes estén cumpliendo años o celebrando algún acontecimiento especial. Es las mañanitas con el gusto de siempre y a través del programa. Vamos a seguir con más música. Recuerden que 2:30 el noticiero, todavía prácticamente nos queda más de media hora, ¿no? Más de media hora para seguir disfrutando de las maderas que cantan. Es el tema de Macorina. Ellos son simplemente marimba.

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1: Las 2 de la tarde con 5 minutos. 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
1: Oigan, vámonos con más música. Recuerda que la marimba te transmite mensajes profundos y sobre todo te llegan al corazón. Así es que no le cambies, porque seguimos a través de las maderas que cantan aquí en Extremo 101.5. ¿A poco no? Son las 2:10.

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2: En México, 308 niñas y niños viven con sus madres dentro de centros penitenciarios. Estos menores permanecen en prisión debido a que sus madres están privadas de la libertad. Una situación que representa grandes desafíos para su desarrollo y bienestar. De acuerdo con el Diagnóstico Nacional de Supervisión Penitenciaria 2025 de la Comisión Nacional de los Derechos Humanos, entre los centros con mayor cantidad de menores se encuentra Santa Marta, Acatitla, en la Ciudad de México, seguido de otros penales en Jalisco y Chiapas. El informe también revela que existen deficiencias en la atención que reciben las mujeres y sus hijos dentro de las cárceles. En 66 de los 261 centros estatales supervisados, se identificaron problemas relacionados con la falta de insumos pediátricos, alimentación adecuada e instalaciones apropiadas. Ante esta situación, la Comisión Nacional de los Derechos Humanos señala la importancia de mejorar las condiciones de los centros penitenciarios y garantizar los derechos humanos de las mujeres y de sus hijos. Además de la necesidad de fortalecer las políticas públicas para proteger a los menores y asegurar que, sin importar la situación legal de sus madres, puedan tener una infancia digna y contar con las condiciones necesarias para su desarrollo. Hasta el siguiente comentario.
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Las 2 de la tarde, 27 minutos, ya nos vamos, ya nos vamos. Recuerde que la música de marimba se despide por hoy, pero su eco de madera se queda cantando y se queda vibrando en su corazón. Así es que nos vamos a escuchar hasta la próxima, en la siguiente emisión de un programa más de Marimberías Extremo. Nos vamos a escuchar más adelantito, porque viene el noticiero en segunda emisión. Nosotros nos vamos a escuchar dentro de una hora y media más o menos aproximadamente después del noticiero. Así es que no se despegue, aquí nos estaremos escuchando. Vámonos entonces con el último tema musical para despedir Marimberías Extremo. El tema se llama Piel Morena. Ellos son Marimba Orquesta Jiquipilas. Con esto despedimos. Buenas tardes, buen provechito.

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1: Con nuevos bloqueos en Tuxtla Gutiérrez para el próximo 16 de octubre. Enfrenta el INE el reto de instalar el 100% de las casillas en la entidad. Alertan por lluvias muy fuertes en el estado por la onda tropical número 43 y el frente frío número 2. Extremo Comitán está de fiesta. Hoy la XHUI cumple 63 años de estar al aire. En asuntos nacionales, el Instituto Mexicano del Seguro Social afirma que atenderá de forma directa las exigencias de sus trabajadores. Deja el huracán Simón graves daños en Ensenada, Baja California y Guerrero. En temas del mundo, Rusia ataca 6 instalaciones energéticas de Ucrania tras anuncio de tregua. Reporta Ginebra tragedia migrante. Hay 109 muertos y 116 desaparecidos tras naufragio. Y en los deportes, regresa la ruta Xibalbá. La justa pedestre se correrá este 24 de octubre.
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1: Tal, buenas tardes, muy buenas tardes. Me da mucho gusto poder saludarlos en este lunes 12 de octubre del 2026. Gracias por acompañarnos, gracias por acudir a la cita. Permítame saludar a mi compañero Fabián Zavalloa, que se encuentra en los controles técnicos, Daniela Grajales en la redacción, Rosa Verovilla Martínez en la dirección de noticias. Soy su servidor y amigo Francisco Javier Figueroa Niño. Como siempre, el abrazo a la distancia para mis compañeros que están en turno en cada una de las estaciones que conforman la gran cadena Radio Núcleo. Estamos transmitiendo para todo el mundo a través de nuestras plataformas digitales Facebook, X, Instagram y YouTube, donde nos encontrará como Notinúcleo. Nuestras páginas web www.notinucleo.com y www.radionucleo.com para escucharnos en vivo y encontrar la información que a usted le interesa. Vamos rápidamente con las noticias. Toma precauciones, deben de tomar precauciones. La CENTE advierte nuevos bloqueos en puntos de ingreso a Tuxtla Gutiérrez. Vamos con el reporte de José Abosaí.
4: En los próximos días, el Magisterio de Chiapas realizará una nueva protesta en Tuxtla Gutiérrez y se tiene contemplado llevar a cabo bloqueos. A través de los resolutivos de la Asamblea Estatal Permanente, se determinó que las acciones se realizarán el 16 de octubre. Se llevarán a cabo bloqueos en puntos conocidos como La Pochota y La Angostura a partir de las 9 de la mañana. Isael González, secretario general de la sección 7 en Chiapas, mandó un mensaje a las familias.
5: Pedirle su comprensión, sabemos que no es cómodo cuando hay una actividad de ese tipo, pero no hemos encontrado otra forma para que se nos escuche. Nos han atendido sentido, ciertamente la sección 7 ha sido atendida por el presidente, por la presidenta, pero no se han alcanzado las respuestas que necesitamos, han sido mínimas.
4: El magisterio pide que haya una mesa nacional para atender demandas históricas que se relacionan con la abrogación de la reforma educativa y la ley del ISSSTE 2007, además de otros temas. Señalaron que hasta ahora no hay solución a problemáticas vinculadas con la parte económica, administrativa, de salud y educación. Las familias deben estar al pendiente porque además de las acciones que se llevarán a cabo el 16 de octubre, también se prevé una marcha el próximo 26 de octubre. Por parte del gremio magisterial. José Abosait, Notinúcleo.
1: Se acerca el plazo para la aprobación del paquete fiscal en Chiapas y conocer su impacto para el próximo año.

0: más tardar el 31 de octubre se tienen que aprobar el paquete fiscal del 27, que estaría regresando a mediados de noviembre. En este sentido, Chiapas está en tercer lugar de los estados que más recursos va a recibir de la federación, señaló el Colegio de Contadores Públicos Chiapanecos.
1: La participación que tiene Chiapas para este año sí es bastante fuerte, va a incrementar a lo que percibió. Sabemos que este año, pues su presupuesto de egresos era entre 141 y 145 mil millones de pesos, que bueno, se pretendió que fuera para el sector salud un 40%, pero ahí había que ver cómo quedan finalmente, ¿no? Y para el próximo año, pues no ha definido cuánto va a ser su presupuesto de egresos del estado. Sabemos que sus ingresos son relativamente pocos en relación a lo que perciben. Percibe de la federación el 90% de su presupuesto y solo el 10% recauda en el estado.
0: Sobre la deuda histórica que mantiene la entidad, señalaron que se acaba de reestructurar, cambiándola de UDIs a pesos. Sin embargo, no se ha dado a conocer qué cantidades le van a asignar a esta deuda, si nada más son los intereses o van a abonar a capital, aunado a que algunos programas también se llevan gran parte de esos recursos.
1: Nuestra economía en relación a los programas sociales no ha sido, considero, de mucha ayuda, porque este año lo estamos viendo. Habían presupuestado que íbamos a crecer entre el 1.5 y 2.5 para este año, y de acuerdo a cómo van las estadísticas, pues no creo que lleguemos ni siquiera al 1%. Entonces quiere decir que los programas sociales, el dinero que están dando a muchas personas, muchos sectores de la población, pues no ha generado que se mueva más la economía. Porque es el mismo recurso que se está moviendo, no se está generando empleos, no se está moviendo la economía en el país, simplemente está rotando la misma cantidad que ya está.
0: Habrá que esperar a ver el presupuesto aprobado y a qué rubro se destinará para saber realmente el impacto que tendrá a nivel local. Para Notinúcleo, Alejandra Orozco Ardínez.
2: Pide la Coparmex Costa de Chiapas reactivar economía la fronteriza. Vamos con Pamela Hernández.
3: La apertura comercial hacia Guatemala es clave para que Tapachula recupere su posición como el gran mercado centroamericano que fue en el pasado, afirmó el consejero de la Coparmex Costa de Chiapas, José Antonio Toriello Elorza. Subrayó que el principal socio comercial de la región es Guatemala, ya que cada peso que circula en Tapachula, 60 centavos provienen del vecino país.
4: Tenemos que ser más abiertos con nuestros vecinos centroamericanos. Tenemos que darles facilidades para que ingresen a nuestra zona. Eso no quiere decir que van a meter indiscriminadamente carros, camiones, mercancía. Todo tiene que cumplir con las leyes de México. Sin embargo, no podemos ser tan estrictos en una franja fronteriza como en la que estamos, que es Tapachula.
3: Toriello Elorza propuso replicar el modelo de apertura que mantienen ciudades de la frontera norte como Tijuana y Ciudad Juárez, donde cada fin de semana se registra un importante flujo de visitantes extranjeros que dejan una considerable derrama económica en fiestas, servicios y comercio.
4: Hay que seguir con las promociones, hay que dar la apertura. Antes, Tapachula era el gran mercado centroamericano, o sea, el ciudadano fronterizo venía a comprar. De cada peso que se gastaba en Tapachula, 60 centavos venían de Guatemala. O sea, tenemos que regresar a eso. O sea, nuestros grandes socios comerciales son los guatemaltecos. De 2,5 millones de personas que compran en Tapachula, incluyendo la costa del estado y la zona fronteriza de Guatemala, ellos nos aportan 1,5 millones. Entonces sí tenemos que cuidarlos, sí tenemos que apapacharlos para que estén viniendo más seguido. O sea, hay que poner los ejemplos que tienen los de la frontera norte, Tijuana, Ciudad Juárez, que hay una gran apertura todos los fines de semana y los gringos llegan a hacer sus fiestas de este lado. Entonces, esa es la forma de derrama económica que tenemos en una frontera. Somos una frontera y tenemos que aprovecharla.
3: Aseguró que como integrantes de Coparmex han insistido ante las autoridades para que se brinden mayores facilidades a las y los visitantes centroamericanos para ingresar a la región. Desde el Soconusco, para Notinúcleo, Pamela Hernández.
2: En 1492, en un día como hoy, en la isla Guananí, Bahamas, desembarcan los tres navíos de Cristóbal Colón. El hecho será conocido como la conquista de América, que marca el comienzo de la colonización del continente por los europeos. Soy Javier Figueroa. Hacemos una pausa. Volvemos.
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13: Aquel 12 de octubre de 1963, en esta ciudad de Comitán de Domínguez, Chiapas, inicia Transmisiones, la primera estación radiofónica comercial local, bajo las siglas de XEUI, Radio Comitán, en el 1320 de amplitud modulada,
14: que sin duda alguna ha sido la escuela de grandes voces que actualmente figuran en otras latitudes y otros han partido de este mundo, pero dejaron su legado, su vocación, su voz, su alegría y el cariño hacia el público que no los olvida.
13: Y es el 17 de febrero de 1991 que pasa a ser parte de Radio Núcleo y su frecuencia cambia al 800 AM. Y el 25 de marzo del año 2010 se hace la conversión de amplitud modulada a frecuencia modulada, dejando de ser XEUI Radio Comitán para convertirse en XHUI Extremo Grupero, transmitiendo en la frecuencia 99.1 de FM.
14: 63 años de estar transmitiendo de manera ininterrumpida para todo el sureste de México y Centroamérica.
15: Desde la ciudad de Comitán para Notinúcleo, Juan Méndez.
2: Bueno, el Servicio Meteorológico Nacional y la CONAGUA advierten sobre la presencia de la onda tropical número 43 en Chiapas, la cual generará lluvias puntuales muy fuertes, descargas eléctricas y rachas de viento hasta las 6 horas del 13 de octubre. Ante esto, se mantiene vigilancia prioritaria en municipios de las regiones Istmo, Costa y Soconusco. Por otro lado, se prevé la llegada del frente frío número 2 entre el 16 y el 19 de octubre, impulsado por una masa de aire polar ártico que favorecerá lluvias muy fuertes, principalmente en la región norte de la entidad. Y bueno, pues hablando de lluvias, se prevén lluvias puntuales muy fuertes en Jalisco, Sinaloa, Nayarit y Chiapas. Vamos en este momento con el reporte meteorológico.
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16: El Servicio Meteorológico Nacional de la CONAGUA le informa el pronóstico del tiempo para hoy, 12 de octubre de 2026. El huracán Simon, frente a las costas de Nayarit y Jalisco, mantendrá las condiciones para lluvias puntuales muy fuertes en Sinaloa, Nayarit y Jalisco. Asimismo, se prevén vientos fuertes con rachas de 90 a 100 km por hora en la costa de Jalisco, misma que irá disminuyendo durante el día, así como viento de 30 a 40 km por hora con rachas de 50 a 60 km por hora en costas de Sinaloa y Nayarit, además de oleaje de 4 a 5 metros de altura en la costa de Jalisco, misma que irá disminuyendo durante el día, y de 2.5 a 3.5 metros de altura en las costas de Sinaloa y Nayarit. Por otra parte, el desplazamiento del frente frío número 2 sobre Baja California originará lluvias con intervalos de chubascos en el noroeste del país, además de vientos con rachas de 40 a 60 km por hora en Baja California y Sonora. Y finalmente, canales de baja presión en el interior del país, en interacción con la inestabilidad atmosférica, una vaguada de niveles altos de la atmósfera y la onda tropical número 43 sobre el sureste mexicano, ocasionarán chubascos con lluvias fuertes a muy fuertes y descargas eléctricas en zonas del norte, noreste, oriente, centro, sur y sureste de México, incluidos el Valle de México y la península de Yucatán.
2: El paso del huracán Simón en Baja California dejó un saldo de 10 personas desaparecidas y una más sin vida. Así lo informó la gobernadora de dicha entidad, Marina del Pilar Ávila.
6: Las mayores afectaciones se han presentado en el municipio de Ensenada. Lamentamos, le comento, lamentablemente, hay 10 personas que se encuentran como no localizadas y una menor ha sido localizada sin vida. 8 de estas personas son en el municipio de Ensenada, 2 más en San Felipe, y reiterarle que trabajamos sin descanso para lograr su localización.
2: En tanto, la mandataria de Guerrero, Evelyn Salgado, reportó graves daños provocados por el paso del fenómeno meteorológico en regiones como Acapulco, Chilpancingo, Costa Grande y La Montaña.
17: Se registraron vehículos afectados, locales comerciales inundados, viviendas afectadas, principalmente en Acapulco, en Chilpancingo, en la región de la Costa Grande y La Montaña. Como ya lo comentó nuestra Coordinadora Nacional de Protección Civil, lamentablemente una persona adulta mayor de 71 años falleció por el colapso de una barda en Chilpancingo.
2: Pasando a temas de salud, la mastografía y autoexploración, claves para detección oportuna del cáncer de mama. Vamos con Alejandro Orozco.
18: En este mes rosa, cabe resaltar la importancia de usar las herramientas disponibles para una detección a tiempo de cáncer de mama. La mastografía, por ejemplo, reduce en un 30% el riesgo de morir por esta enfermedad y la radiación.

0: mastografía basal no demuestra ninguna imagen sospechosa, pues lo indicado es hacer una mastografía cada 2 o 3 años.
1: Otra herramienta de suma utilidad, que es el primer filtro en este sentido, es la autoexploración, que se recomienda una vez al mes pasando la menstruación, ya que no hay nadie mejor que nosotras mismas para detectar cualquier cambio.
0: Buscamos de manera intencionada con la mano derecha en la mama izquierda cualquier bolita que detectemos comprimiendo contra nuestra parrilla costal, y se hacen radios del centro a la periferia, de la periferia al centro, o de manera circular a través del pezón, dando círculos contra la parrilla costal.
1: En resumen, la mastografía se recomienda después de los 40 años, el ultrasonido antes de esta edad si hay factores de riesgo, y la autoexploración aplica para todas las mujeres a partir de los 26 años de edad. Para Notinúcleo, Alejandra Orozco Ardínez.
2: Ahora con Isa Maldonado, Chiapas, entre los estados con más casos de labio y paladar hendido en México.
3: Chiapas se encuentra entre las entidades con mayor incidencia de labio y paladar hendido en México, una condición congénita que puede afectar la alimentación, el desarrollo del habla y la calidad de vida de quienes la presentan. Mientras a nivel nacional se estima que 1 de cada 800 recién nacidos presenta esta condición, en Chiapas la proporción puede alcanzar 3 casos por cada 800 nacimientos, de acuerdo con Héctor Malagón Hidalgo, presidente de la Asociación Mexicana de Labio y Paladar Hendido y Anomalías Craneofaciales. El especialista señaló que el 40% de los casos reportados en el país se concentra en Chiapas, Oaxaca, Tabasco y Puebla, entidades donde es fundamental garantizar el acceso al diagnóstico y tratamiento oportunos.
4: Sabemos que del volumen total de casos que tenemos anuales, alrededor del 40% vienen del sur del país, de las áreas de Chiapas, Oaxaca, parte de Tabasco y del estado de Puebla. Actualmente, con las técnicas que existen de control prenatal, hay forma de diagnóstico previo al nacimiento, lo cual facilita la atención de estos casos.
3: El labio y paladar hendido se caracteriza por una abertura en el labio superior, el paladar o ambas estructuras, debido a que los tejidos no se fusionan completamente durante el desarrollo fetal. Por eso, la atención quirúrgica debe comenzar durante los primeros meses de vida. El objetivo es que al cumplir un año los menores tengan corregidas las fisuras del labio y el paladar, explicó el especialista.
4: Siempre la exposición que tenemos a cualquier factor externo, el que sea, llamámosle químicos, pesticidas que hablábamos, evidentemente van a incrementar la posibilidad de tener mutaciones en todos estos pacientes, y no únicamente casos de labio y paladar hendido, casos de cualquier otra condición del esqueleto de la cara.
3: Y es que el tratamiento puede requerir hasta 7 cirugías y prolongarse hasta los 18 años, debido a que las intervenciones deben adaptarse al crecimiento y la evolución de cada paciente. El costo también representa una dificultad para las familias. El especialista estimó que una cirugía puede oscilar entre 40.000 y 300.000 pesos, dependiendo del procedimiento, el hospital, la ciudad y el médico que la realice. Y aunque existe una predisposición genética en algunos casos, el labio y paladar hendido puede tener un origen multifactorial relacionado con factores genéticos y ambientales. En Chiapas, el acceso a cirugías reconstructivas, rehabilitación y seguimiento especializado es fundamental para que niñas y niños reciban atención oportuna, independientemente de la situación económica de sus familias. Para Notinúcleo, Isa Maldonado.
2: En 1535, en un día como hoy en Madrid, España, el rey crea el virreinato de la Nueva España, actual México. Hacemos una pausa, volvemos.
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9: Vamos con Alejandro Orozco.
10: La artritis es una enfermedad crónica autoinmune que afecta a cerca del 1.5% de la población, a 4 mujeres por cada hombre. Aparece comúnmente entre los 35 y 50 años de edad y la mayoría de pacientes puede tardar hasta 3 años en acudir con un especialista, explicó la reumatóloga Georgina Aguilera.
11: En el caso de artritis reumatoide, el sistema inmune se dirige principalmente contra las articulaciones y entonces ocasiona los síntomas clásicos de artritis reumatoide, que son dolor significativo, particularmente en manos, articulaciones pequeñas de las manos, los nudillos, pudieran ser también las muñecas. En la mayoría de pacientes suele empezar ahí. Claro que puede haber afección de muchas otras articulaciones, ¿sí? Puede ocasionar también rigidez, es decir, el paciente al despertar percibe las manos duras, tiesas, y tiene dificultad para iniciar sus movimientos.
10: A pesar de que no tiene cura, sí se puede controlar mediante medicamentos y actividad física o rehabilitación. Hay quienes presentan cuadros más pronunciados o con más limitantes. Sin embargo, moverse es la clave para mitigar el dolor y la rigidez.
11: Nunca nos vamos a cansar de enfatizar el estilo de vida saludable. ¿Qué quiere decir esto? Pues bueno, tener un peso adecuado. La actividad física es crucial, ejercicio. El paciente con artritis reumatoide, siempre y cuando su enfermedad esté controlada y no tenga limitaciones en sus articulaciones irreversibles, pues puede hacer casi cualquier tipo de ejercicio que él o ella prefiera, ¿sí? Y que su cuerpo les permita. Desde ejercicios de muy bajo impacto hasta pacientes que no tienen ningún tipo de limitación, pues pueden hacer ejercicio cardiovascular de alto impacto.
10: Cada vez hay más alternativas de tratamiento. Por ello es importante darle seguimiento oportuno para tener una mejor calidad de vida. Para Notinúcleo, Alejandra Orozco Ardínez.
9: Más de 500 piezas y 15,000 flores de cempasúchil darán vida al Festival Xibalbalam en Tuxtla Gutiérrez. Vamos con Víctor Pérez.
12: El Día de Muertos comienza a tomar forma con el trabajo de más de 50 artesanos chiapanecos, quienes preparan alrededor de 500 piezas decorativas y un altar monumental que busca reunir las tradiciones, los colores y la identidad cultural de Chiapas. Desde marzo, artesanos provenientes de Chiapa de Corzo, Venustiano Carranza, San Cristóbal de las Casas, Yajalón, Cintalapa y Tapachula trabajan en esculturas, catrinas, cartonería, carpintería y escenografías para la segunda edición del festival Xibalbalam.
13: Vamos a tener alrededor de 500 piezas partidas en todo el espacio. Hay diferentes escenografías en todo el espacio. Tenemos un túnel de Xibalbalam, por ejemplo, de para el ingreso que vamos a tener en la entrada, luego una calzada de catrinas, entre el altar, etc.
12: Uno de los principales atractivos será el altar, que contará con aproximadamente 350 a 400 piezas y 15,000 plantas de cempasúchil. cempasúchil, además de elementos tradicionales como tamales, cacao, incienso, juntzía, pan y dulces regionales.
13: Yo creo que vamos a tener alrededor de 350 a 400 piezas y estamos pensando alrededor de 15,000 plantas de cempasúchil.
12: Pero detrás de cada figura también existe un proceso de investigación. Los artesanos consultan a personas mayores y especialistas para incorporar elementos representativos de las distintas tradiciones chiapanecas.
13: Hay que tener mucho cuidado, hay que hacer estudios, hay que saber. Nosotros nos acercamos a ancianos, a gente que sabe de tradiciones grandes, antropólogos, arqueólogos que nos ayuden.
12: El Festival Xibal Balam se realizará del 23 de octubre al 2 de noviembre con talleres, actividades culturales, concursos de catrinas y mascotas, así como espacios para aproximadamente 250 emprendedores. Entre flores, catrinas y manos artesanas, Xibal Balam busca convertirse en un espacio para recordar a quienes ya partieron, preservar las tradiciones y abrir oportunidades para quienes viven del arte y el emprendimiento en Chiapas. Para Notinúcleo, Víctor Pérez.
9: En 1794, en un día como hoy, nace José María Luis Mora, sacerdote, político, ideólogo e historiador mexicano. Son las 15 horas 3 de la tarde con un minuto. Esta es la hora central de México. 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Continuamos con más información. El Festival del Ponsoquí es un espacio dedicado a resaltar el folclore y las manifestaciones culturales de la región. Los detalles en la sección cultural con Daniel Torres.
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1: ¿Qué tal? Un gusto poder saludarlos. Vámonos con información cultural. La investigación histórica y la epigrafía ancestral se abren paso con la llegada del libro titulado El verdadero significado de Okchuk en glifos de la cultura maya, autoría del investigador Martín Gómez. Este volumen propone un recorrido analítico sobre las raíces toponímicas de la zona, descifrando la simbología maya para adentrarse en los orígenes identitarios del territorio. El encuentro editorial se llevará a cabo este martes 13 de octubre, fijando su inicio en punto de las 10:30 de la mañana. El evento se llevará a cabo en las instalaciones de la Escuela Telesecundaria número 179 José María Morelos y Pavón, situada en la comunidad de Bumiljá, perteneciente al municipio de Okchuk. El fomento a la lectura y el despertar de la imaginación tomarán el papel principal en el taller infantil titulado Historias por todas partes, un espacio formativo dirigido especialmente a niñas, niños de entre 9 y 14 años. Impartido por Laura del Carmen Jiménez, este encuentro busca acercar a la niñez a las herramientas de la narrativa y la creación literaria de una forma interactiva. Esta actividad de acceso completamente libre quedará enmarcada en las jornadas de la Feria Internacional del Libro UNACH 2026 y se desarrollará el próximo miércoles 21 de octubre. El taller iniciará puntualmente a las 10 de la mañana en el espacio habilitado dentro del pabellón infantil. La tradición autóctona y el alborozo popular vibrarán con fuerzas durante la celebración del Festival del Ponsoquí, un espacio dedicado a resaltar el folclore y las manifestaciones culturales de la región. La programación contempla una expoventa artesanal y gastronómica, interpretaciones de música tradicional zoque, la sonoridad de la marimba en vivo, presentaciones de danza folclórica y conversatorios culturales pensados para el disfrute de familias y visitantes. El festejo tendrá lugar el próximo martes 27 de octubre en un horario de 4 a 8 de la noche. El escenario de esas festividades será el Parque Santo Domingo, ubicada sobre la primera poniente, esquina con segunda norte, en Tuxtla Gutiérrez. Para Notinúcleo, Daniel Torres.
9: En 1968, en un día como hoy, se inauguraron los Juegos Olímpicos en la Ciudad de México. Durante la declaración del juramento olímpico se liberaron más de 15,000 palomas. Hacemos una pausa, regresamos.
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9: Minutos en esta segunda emisión de Notinúcleo. La prevención es una de las herramientas más importantes para proteger la vida. Y fomentar una cultura de prevención desde las aulas es fundamental para que nuestras niñas, niños, jóvenes sepan cómo actuar ante la vida. Hoy abordaremos un tema de gran relevancia, la convocatoria de los concursos de video Tsunami, compréndelo y prepárate. Y de dibujo infantil, Tsunamis, ¿los conoces? Iniciativas que buscan despertar el interés de la sus objetivos y la participación que se espera del alumnado. Nos acompaña el ingeniero Artemio Neptalí Pérez. Él es analista técnico científico de la Secretaría de Protección Civil del Estado, a quien doy la bienvenida en este momento. Ingeniero Artemio Neptalí, muy buenas tardes, señor.
22: ¿Qué tal? Muy buenas tardes. Gracias por la invitación y saludos a tu amable auditorio.
9: Muchas gracias, señor. Pues yo quisiera pedirle, ingeniero Artemio, que nos ilustre, aprovechando su presencia, su experiencia, su perfil profesional, ¿qué es un tsunami?

0: sismo lo podría producir. Hay ciertos movimientos específicos que lo producen. No todos los movimientos de las placas tectónicas lo producen. El 80% de esto lo produce un movimiento que se llama de subducción. Es cuando la corteza oceánica se mete por debajo de la corteza terrestre. Y esta interacción entre placas, que es convectiva, es lo que prácticamente puede producir un tsunami. Vuelvo a repetir, hay otros factores que están implícitos para que esto suceda.
1: De acuerdo. Sí. Ingeniero Artemio Neftalí Pérez, ¿cuál es el propósito principal de convocar a las niñas, niños y jóvenes a participar en los concursos Tsunami, Compréndelo y Prepárate, y Tsunamis los conoces?
0: Correcto. Justamente en Chiapas tenemos el privilegio y el grato honor de invitar a nuestro público. Vamos a celebrar el foro internacional denominado Tsunamis, Experiencias Compartidas para la Reducción del Riesgo. Infórmate, prepárate y actúa. ¿Cuál es el propósito de este evento? Tiene como objetivo la divulgación e intercambio de especialistas tanto de nuestra República de México como de Japón, y lo que se trata es de compartir estas experiencias, cuáles son las áreas de oportunidad que no hemos cubierto y qué cosas sí han funcionado, por ejemplo en Japón, que es un país altamente sísmico y que ha sido golpeado por tsunamis y sismos fuertes repetidamente. Bueno, ellos han acumulado mucha experiencia y vienen a compartirla con nuestro estado, bueno, con la República Mexicana, pero especial con el estado de Chiapas. Ahora,
1: sí.
0: Hablando de que si somos vulnerables, no solamente somos vulnerables, estamos expuestos. ¿Por qué? Porque el estado de Chiapas está sentado sobre tres placas tectónicas, la de Norteamérica, la del Caribe y la de Cocos. Eso quiere decir que nuestro estado es altamente sísmico y justamente tenemos un problema, un fenómeno de movimiento de placa que lo platiqué hace un momento, que se llama efecto de subducción. Entonces, tenemos altas probabilidades de que un tsunami se produzca. Solo falta que los factores naturales converjan para que esto suceda. Ahora, en cuanto a vulnerabilidad, no sé si nuestro público ha escuchado por allí que tenemos muchas localidades en la costa de Chiapas que están por debajo de la cota 5. ¿Qué significa eso? Que hay comunidades que están por debajo del nivel del mar. Entonces, ¿tenemos esa posibilidad de que se produzca un tsunami? Sí. ¿Tenemos probabilidades de que cause daños? Por supuesto. Entonces, ante eso, hay que estar preparados, pero con conocimiento previo.
1: De acuerdo. ¿Por qué es importante que la cultura de la prevención y la protección civil se fomente desde las escuelas y a temprana edad?
0: Correcto. Es parte de una reingeniería social que estamos implementando desde hace muchos años en la Secretaría de Protección Civil. Un riesgo que no se conoce es un riesgo que no se puede reducir. Así de simple. Es como tratar de dar una medicina sin hacer un diagnóstico. Tenemos que saber cuál es la naturaleza de nuestro estado, el comportamiento dinámico de nuestro estado en cuestión de fenómenos perturbadores, conocerlos para comprenderlos y de esta manera estar prevenidos a lo que pueda suceder. Y como ya mencionamos, Chiapas es un estado altamente sísmico.
1: En cuanto al concurso de video, ¿quiénes pueden participar? ¿Cuáles son los requisitos y qué características deben reunir los trabajos que presenten los estudiantes?
0: Correcto. Primero, pueden participar alumnos de preparatoria o bachillerato, ya sean de escuelas públicas o privadas, pero con la condición de que sean escuelas que estén ubicados dentro de la zona costera, es decir, en las regiones Istmo Costa y Soconusco, porque son las que están expuestas a este tipo de peligros.
1: Ah, okay.
0: ¿Sí? Y en el caso de los jóvenes, puede ser un video de mínimo un minuto a máximo un minuto y medio, es lo que puede durar. Y se les pide, las bases y las características y los criterios están en la página electrónica de la Secretaría de Protección Civil del Estado. Pueden ingresar simplemente en el buscador, googlear la Secretaría de Protección Civil del Estado de Chiapas y van a llegar a la página electrónica. Ahora, ¿qué quiero recalcar? En el caso de los videos, como pueden utilizar audio e imágenes y algunos otros elementos visuales, solo deben vigilar que no estén violando los derechos de autor de algunas imágenes, de algún fondo musical. Esa es una recomendación.
1: Claro, sí. Claro, por supuesto. Respecto al concurso de dibujo infantil, ¿qué edades o grados escolares están contemplados y qué aspectos se tomarán en cuenta para evaluar los dibujos?
0: Correcto. Todos, tanto los dibujos como los videos que se produzcan, tienen que ser inéditos. No deben estar concursando en algún otro evento, en algún otro concurso. ni haber sido ya premiados. O sea, tienen que ser inéditos, ¿no? Ahora, en el caso de los dibujos, solamente pueden concursar niños que están cursando el quinto o sexto año de primaria, ya sea en escuelas públicas o privadas, y nuevamente se repite el requisito, que sean escuelas que estén dentro de la región de Istmocosta y Soconusco. Ahora, en cuestión del tipo de dibujo, pueden ser dibujos con la técnica acuarela, con crayones, con lápices de colores, plumones, entre otros. Y debe ser un formato de tamaño carta. Ese dibujo tendrán que digitalizarlo en formato PNG o JPG o PDF, de tal manera que tenga la mayor resolución, no mayor a 20 megabytes, y subirlos a la página electrónica de la Secretaría de Protección Civil. Vuelvo a repetir, todos los requisitos y las bases están establecidos ahí en la página electrónica para que puedan consultarlo.
1: ¿Qué mensaje buscan transmitir a través de estos concursos? ¿Se pretende que los participantes expliquen cómo se origina un tsunami, cómo identificar una posible amenaza y qué hacer para ponerse a salvo?
0: Sí, justamente, como mencionaba, tenemos que conocer a qué nos enfrentamos. Normalmente, el riesgo o el peligro de tsunami no es algo que se mencione mucho. Hablamos de terremotos, de lluvias intensas, de huracanes, deslizamiento de laderas, entre otras cosas, pero no habíamos tocado el tema del tsunami y hay muy poca información al respecto, no se ha difundido. Queremos terminar con eso, ¿no? Y queremos que los niños y nuestros jóvenes se involucren en este tema, que lo conozcan y sepan que esta posibilidad existe.
1: ¿Qué recomendaciones, ingeniero Artemio Neptalí Pérez, deben seguir las familias que viven o visitan las playas para actuar correctamente ante una alerta de tsunami y evitar ponerse en peligro?
0: Esa es una pregunta muy interesante, nos las han hecho muchos. Dicen, a ver, los que vivimos en el centro del estado, estamos expuestos, y la verdad es que en algún momento los riesgos o los peligros suceden así, es un momento repentino, sobre todo los riesgos relacionados con fenómenos geológicos. No hay una advertencia con suficiente tiempo, no son predecibles, ¿sí? Entonces, siempre estamos viajando por alguna otra razón, estamos viajando a la zona costera, ya sea por diversión o por asuntos de negocios, asuntos de trabajo. Entonces también nos ponemos en ese nivel de exposición. Ahora bien, lo que buscamos es que comprendamos que una situación de esa puede acontecer en cualquier momento. Ahora, hay algo muy importante y es algo que quisiera llamar la atención a la conciencia de las personas. Estos fenómenos, sobre todo los sismos, los sismos no son predecibles. No hay ahorita ninguna técnica bajo ningún método científico conocido que pueda predecir los sismos. Entonces, estos eventos pueden suceder en cualquier momento sin un previo aviso. El aviso que tenemos en cuestión de alarma sísmica nos da solamente algunos segundos para poder reaccionar, ¿sí? Entonces, no hay que difundir una idea equivocada de estos fenómenos, no hay otros eventos sobrenaturales, vamos a llamarlos así, uh-huh, o elementos naturales con el que podamos dar lectura a que va a ocurrir un fenómeno de este tipo.
1: De acuerdo, finalmente, porque el tiempo se nos está agotando, mi estimado ingeniero Artemio Neptalí Pérez, ¿sí? ¿Qué mensaje les enviarías a las niñas, niños y jóvenes de Chiapas para invitarlos a participar y comprender que la prevención puede hacer la diferencia entre la vida y la muerte?
0: Definitivamente, y los invito a participar, háganlo. Justamente dentro de esta reingeniería social que estamos implementando en la Secretaría, estamos pensando mucho en ustedes, mucho de los esfuerzos y de la información que hemos estado realizando es justamente pensando en ustedes.
1: Bueno, pues yo quiero agradecerle al ingeniero Artemio Neptalí Pérez, analista técnico científico de la Secretaría de Protección Civil del Estado, el que nos haya acompañado. Muchas gracias, mi estimado ingeniero. Gracias y por compartir esta información tan importante. Recordemos que la prevención comienza con el conocimiento, se fortalece con la educación y se convierte en protección cuando sabemos cómo actuar. Gracias, señor.
0: Muchas gracias.
1: Muy amable, gracias. Vamos a hacer una pausa, regresamos.
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0: Vamos rápidamente con los deportes. Gerardo Gómez, adelante.
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2: Hola, ¿qué tal? Qué gusto saludarte. Vámonos con la información deportiva. Un día especial porque las Águilas celebran más de un siglo de historia, con 17 títulos de la Liga MX, 7 trofeos de la CONCACAF y generaciones de figuras que marcaron al fútbol mexicano. El Club América llega este 12 de octubre a sus 110 años de historia. Fundado en 1916, el equipo Azul Crema se ha consolidado como una de las instituciones más reconocidas del fútbol mexicano y de Norteamérica, con una trayectoria construida entre campeonatos, grandes figuras y una afición que lo ha acompañado al club por generaciones. Su palmarés suma 40 títulos oficiales, 30 nacionales y 10 internacionales. Entre sus principales logros destacan las 17 ligas que lo colocan como el máximo ganador de la Liga MX, además de 7 campeonatos de la CONCACAF. A lo largo de estas décadas, el América ha reunido equipos y futbolistas que permanecen en la memoria de sus seguidores. Sus títulos, las remontadas, los goles y noches históricas han contribuido a darle identidad a una camiseta reconocida dentro y fuera de México. 110 años de fundación, el América continúa sumando capítulos a su historia. Su legado se refleja en los trofeos, pero también en la pasión que despierta entre sus seguidores y en el lugar que ocupa en el fútbol mexicano. Para celebrarlo este día, las Águilas amanecen este lunes como líderes generales del torneo Liga MX. Y del fútbol, vámonos al pugilismo. Un día de luto porque Wilfredo Gómez, ex campeón puertorriqueño, murió a los 69 años de edad. Luego de permanecer hospitalizado por complicaciones respiratorias, Gómez conquistó títulos mundiales en 3 divisiones y logró 17 defensas consecutivas por nocaut en la categoría supergallo. El boxeo internacional despide a Wilfredo La Bazooka Gómez, uno de los máximos referentes de Puerto Rico. El histórico pugilista murió la noche del pasado sábado 10 de octubre a los 69 años de edad. Su fallecimiento fue confirmado por su hijo Wilfredo Gómez Jr., nacido el 29 de octubre de 1956 en San Juan. Gómez también fue conocido como el niño de las monjas. Durante su carrera conquistó campeonatos mundiales en 3 divisiones diferentes: Super Gallo, Pluma y Super Pluma. El legado de Gómez fue reconocido por su ingreso al Salón de la Fama Internacional del Boxeo. En 2018, la Organización Mundial de Boxeo también lo distinguió como campeón honorífico. Con sus campeonatos y su poder de knockout, Bazooka Gómez dejó una marca profunda en el boxeo y en la historia deportiva de Puerto Rico. Descanse en paz, Wilfredo Bazooka Gómez. Y cerramos con el tema local, y es que el día de hoy fue presentado en conferencia de prensa la Ruta Xibalbá, esta que va a celebrar su segunda edición este próximo 24 de octubre a partir de las 18 horas en el Parque Bicentenario, una carrera que busca unir la actividad física con nuestras tradiciones del Día de Muertos. La invitación es a participar disfrazados para que las calles se llenen de color y de personajes alusivos a una de las celebraciones más representativas de México. La competencia contempla un recorrido de 5 kilómetros en las categorías libre varonil y femenil, así como una categoría para personas con discapacidad. También habrá una prueba infantil de 500 metros dirigida a niños y a niñas de 8 a 11 años. Para participar deberán donar 2 paquetes de pañales para adultos. Paola Aguilar Hidalgo, en representación de Jazz Ramírez, encabezó la presentación junto al Geraldine Barreiro Moreno e informaron que para participar deberán donar 2 paquetes de pañales para adultos. Los registros estarán abiertos del 19 al 23 de octubre de 3 a 7 de la tarde en el DIF estatal. Escuchamos a Paola Aguilar sobre el motivo y las sorpresas de esta carrera.
3: Recaudación de pañales. Entonces, esperemos que la ciudadanía se apunte para ayudar a esta noble causa. Vayan, por favor, de verdad, lleven sus disfraces, prepárense con sus disfraces alusivos al Día de Muertos, porque esta es una carrera muy bonita, es una carrera recreativa.
2: Finalmente, informaron que para esta edición se entregarán 6,000 números, por lo que a las primeras 6,000 personas que crucen la meta y porten ese número, recibirán una medalla conmemorativa al evento. Hasta aquí los deportes. 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
0: En 1999, la División de Población de las Naciones Unidas declara que la población mundial alcanza la marca de los 6,000 millones de habitantes. Una pausa, regresamos.
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0: Bueno, vamos a continuar con más información. Vamos en este momento con Víctor Pérez. Recomienda a las autoridades verificar el Registro Nacional de Turismo antes de reservar hoteles en el estado. Adelante, Víctor.
1: Antes de reservar una habitación, los turistas deben revisar algo más que el precio o las fotografías. En Chiapas, uno de los aspectos que puede ayudar a identificar establecimientos de hospedaje registrados es su presencia en el Registro Nacional de Turismo. El registro permite consultar información de prestadores de servicios turísticos y representa una herramienta para quienes buscan mayor certeza antes de pagar por un alojamiento.
2: Donde podemos verificar que una empresa está cumpliendo o está en la normativa regulatoria, pueden checar en el portal del Registro Nacional de Turismo, que es un portal federal, y ahí pueden buscar por el nombre del hotel, pueden buscar que el hotel cuente con el RNT, que es el Registro Nacional de Turismo, y esto les puede dar mayor seguridad.
1: Sin embargo, que un establecimiento no aparezca en la consulta no significa automáticamente que opere de manera ilegal. El representante hotelero explicó que algunos negocios podrían encontrarse realizando trámites de inscripción o renovación.
2: Puede ser que sea un hotel todavía que esté en trámite, el Registro Nacional de Turismo vence, puede ser que no esté vigente por algún trámite que tengan pendiente.
1: Además de verificar su registro, los viajeros pueden consultar experiencias de otros huéspedes, revisar comentarios recientes y comparar diferentes opciones antes de realizar una reservación.
2: Ahorita el viajero es muy inteligente, está informado en tiempo real y prácticamente se está basando hasta de las recomendaciones que nos dejan en las plataformas.
1: La recomendación es consultar el registro oficial, confirmar directamente las condiciones de la reservación y evitar depósitos a las cuentas cuya relación con el establecimiento no puedan comprobarse, porque elegir un hotel no solamente es encontrar dónde dormir, sino reducir riesgos antes de iniciar el viaje. Para Notinúcleo, Víctor Pérez.
0: Ya nos vamos, señoras y señores. Muchas gracias por habernos acompañado una vez más en esta segunda emisión de Notinúcleo, en espera de que usted haya quedado debidamente informado de los acontecimientos más sobresalientes ocurridos en las últimas horas. Gracias a mi compañero Fabián Samayoa, que estuvo en los controles técnicos, Daniela Grajales en la redacción, Rosa Berovilla Martínez en la dirección de noticias. Soy Francisco Javier Figueroa Niño. Que tenga una excelente tarde. No se olvide de acompañarnos en la tercera emisión de Notinúcleo en punto de las 20 horas, 8 de la noche. Que tenga buena tarde. Hasta la próxima.
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8: En estos momentos son las 3 de la tarde, 43 minutos. Oigan, las 3 con 43 minutos, para ser exactos. Vamos a continuar con más. Vamos a escuchar esta voz tan bella que se llama... Mi tierra, ella es Gloria Estefan. Con esto seguimos.

0: Cono.
1: Esta es la voz de Juan Sebastián. Esto se llama Juliantla. Son las 3 de la tarde, 48 minutos.

0: El gobierno federal presentó un decreto para que las plataformas digitales protejan a niñas, niños y adolescentes de contenidos que promuevan la violencia, el ciberbullying, los discursos de odio, la violencia sexual y otras conductas que puedan poner en riesgo su bienestar. La medida busca convertir las redes sociales y los espacios digitales en entornos más seguros para los menores de edad. La iniciativa surgió luego del ataque ocurrido en una secundaria de Torreón, Coahuila, donde dos exalumnos agredieron a integrantes de la comunidad escolar, provocando la muerte de una subdirectora y dejando personas heridas. Debido a estos hechos, el gobierno federal consideró necesario fortalecer la prevención de la violencia y atender los contenidos digitales que pueden fomentar conductas agresivas entre los jóvenes. Estas medidas destacan la importancia de la colaboración entre autoridades, escuelas, familias y empresas digitales para prevenir la violencia y proteger a la niñez y adolescencia. El reto será lograr que las propuestas se traduzcan en acciones efectivas que garanticen la seguridad de los menores, tanto en internet como en su entorno escolar. Hasta el siguiente comentario.
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5 minutos y serán prácticamente ya las 4 de la tarde. Vamos a continuar con más, sigue disfrutando la buena frecuencia. Tenemos música, vamos con más temas musicales. Vamos a ir a escuchar la inigualable voz de esta mujer enona, ¿eh? Ella nos canta bonito también y es la participación de Ana Bárbara. Ella nos interpreta bailando. Solamente ya 8 minutos, 8 minutos y serán las 4.

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0: Las 4 de la tarde, estamos iniciando ya, las 4 de la tarde con 3 minutos, estamos iniciando ya el programa Explosión Norteña. Póngase las botas, como siempre se los digo a esta hora de 4 a 5 de la tarde, es una hora nada más de programa. Así es que póngase las botas, ajustes el sombrero porque ya comienza el programa que lo va a hacer vibrar al norte. Bienvenidos, muchas gracias porque a esta hora de la tarde también sigue la buena sintonía, nos sigue escuchando. Esto nos da muchísimo gusto. Ya sabes nuestro número en cabina, sabes la dinámica también, sabes que tienes que reportarte. Si quieres escuchar algún tema en especial, lo puedes hacer. Nosotros con muchísimo gusto te vamos a complacer.
1: Oye, mija.
0: ¿Quieres escuchar algo norteño? ¿Quieres escuchar algo de banda? ¿Quieres escuchar algo de gente? Pues este es tu espacio, está completamente abierto para ti, para que te reportes conmigo a través del 966-66302. Ahí andamos con el audio, creo que sí, ahí andamos.
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0: Vamos a iniciar en esta hora de la tarde. ¿Qué les parece si iniciamos un poco así, un poco románticos, no? Pero nos vamos a ir con algo de banda, algo de banda. Recuerden que puedes escuchar algo de banda duranguense o también ahí algo norteñito, yo no sé. Pero hoy en esta tarde vamos a iniciar con algo de banda. Se va muriendo mi alma, nos dicen por ahí. Bueno, vamos a escuchar este tema musical, esperando también que ustedes también les agrade muchísimo. Así comenzamos Explosión Norteña con esto de Se va muriendo mi alma. Ellos son la séptima banda.

0: Ahí está el tema, la séptima banda. Se va muriendo mi alma. Son las 4:09. Me voy a corte y regreso.
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Ya estamos de regreso, hoy no más, hoy nada más, dicen por ahí. Oigan, saludos a todos nuestros amigos que nos están escuchando en Paredón. Oigan, y sí, andan las botas bien puestas, Bien lo dicen ellos, por el mar de fondo, dicen por ahí, andamos las botas bien puestas. Me da muchísimo gusto que estén en la buena sintonía y sobre todo que sigan disfrutando también de este bonito programa Explosión Norteña. Saludos ahí a nuestros amigos de Paredón, como siempre, ya andan al 100. Eso nos da muchísimo gusto. Son las 4:14, quieren el tema musical de... A ver, déjenme checar. Ah, Van de Limón. No hay un tema en específico, pero bueno, vamos a ponerle este para que sigan disfrutando también. Nos vamos con esto de Van de Limón, Menea, Menea, las 4:15.

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0: Estoy de regreso nuevamente con ustedes ya aquí en cabina y sobre todo en el programa Explosión Norteña. Siga disfrutando de la buena música, sobre todo cantándolas también, escuchando las canciones que estamos programando para ti. Recuerda que nuestro número en cabina es el 966-663-0210. No puedo recibir llamadas a través del mensajero del WhatsApp, que es el mismo, ¿no? Pero sí podemos aceptar las llamadas directas, solamente mensajitos sí podemos leerlos. Así es que para la persona que se está tratando de comunicarse conmigo a través del WhatsApp, pues ahí está la línea directa, que es el mismo. O puede también enviarme un mensajito, con muchísimo gusto le voy a dar lectura en estos momentos. Seguimos avanzando porque el tiempo sí nos apremia, ¿eh? El tiempo sí se va rapidísimo como agua para chocolate. ¿Cómo estamos aquí en mi queridísimo Tonalá? Pues estamos con una temperatura de 31 grados centígrados. Yo creo que probablemente esté un poquito nubladito, ¿no? A ver si esperamos lluvias con una sensación térmica de 39. Pues creo que no. Vemos bastante despejadito el tiempo. Ojalá y no cambie el tiempo y no sin se nos venga el agüita. Pero mientras vamos a estar ahí esperando las lluvias y si no, pues también será un día bastante tranquilo. Vámonos con más música. Son las 4:35 minutos. ¿Qué estás realizando en esta hora? Seguramente ya estás descansando en tu casita después de una jornada laboral. Vámonos con algo de banda, ¿no? Algo de banda, pero también un poco romántico. Ándele, pues, seguramente el señor operador está enamorado. Bueno, no importa, que le lleguen las canciones al corazón, eso es lo importante. Sigue disfrutando con nosotros, no le cambies. Seguimos en la buena sintonía y en la buena frecuencia en tu programa.
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0: Esta canción es homenaje a un príncipe. Ándele pues, banda El Recodo.

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Oigan, nosotros seguimos aquí en cabina de regreso con ustedes. Oigan, y hoy nomás, ¿eh? ¡Qué canciones tan bonitas! Saludos, saludos a nuestros amigos de Cabeza de Toro también. Les mandamos saludos a ellos. Siempre en la buena sintonía a nuestros amigos que ya están al 100. Oiga, ¿cómo le estás pasando en esta tarde? Seguramente que viene. Dicen por ahí, yo no sé si estás enamorado, porque el señor operador dice que es sí, ¿no? Entonces, es mejor tener algo seguro, aunque sea pequeño. El amor siempre es muy importante, pero no debes de arriesgarlo, porque algo mucho mayor que tú tengas y el amor siempre debe de florecer. Así es que, si ya lo conseguiste, consérvalo, quiérelo, ámalo y tenlo bien seguro. Y cántale, cántale a todo pulmón, ¿eh? Son las 4:45 minutos, casi. Y prácticamente estamos ya casi avanzando en el tiempo de Explosión Norteña. Y nosotros continuamos con más. Vamos a ir con otro tema musical en estos momentos. Vamos a escuchar a la banda Los Recoditos. Porque hoy se trata de banda también, ¿eh? Hoy se trata de banda, aunque a veces también hay canciones duranguense. O también, ¿no? O también norteña. Pero hay que darle un poquito de todo, de Tocho Morocho, para que también ustedes sigan disfrutando en casita. Así es que en estos momentos nos vamos a ir con banda Los Recoditos. Esta canción se llama Habitación 69. Con esto seguimos avanzando en Explosión Norteña. Así seguimos escuchando a través de nuestros oídos. En Extremo 101.5. ¿A poco no?

0: otra vez.
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0: Muchas gracias.
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Muy bien, muchísimas gracias por estar en la buena sintonía. Ya llegamos a la parte final de este bonito programa. Hasta aquí nada más llegó el programa Explosión Norteña. Con las botas bien puestas y el sombrero bien puesto y con las canciones cantándolas a todo pulmón, hasta aquí nada más llegamos. Nos vamos a escuchar, si Dios lo permite, a partir de mañana. Si el Todo Creador, por cierto, lo permite también, pues estaré con ustedes aquí nuevamente a partir de las 9 de la mañana. Así es, señoras y señores. Muchísimas gracias, me despido de ustedes. Esto fue todo por hoy en Explosión Norteña. Cuídese mucho, que tenga bonita tarde también en compañía de toda su familia. Así es que Gaby Domínguez no le dice un adiós, sino un hasta pronto. Nos vamos a escuchar mañana, se van a quedar en la buena compañía también de Elvis. En un momento estará con ustedes para seguir programando canción que a usted le gusta. Nuestro número en cabina pues ya lo conoce, así es que cuídese mucho. Excelente, buen inicio de semana para todos ustedes. Vamos a irnos con el último tema musical que tengo en estos momentos aquí, que se trata, a ver, vamos a checar por aquí el último tema. Bueno, el tema que vamos a escuchar a continuación para finalizar es de Los Astros de China, Burbujas de Amor. Y si me da tiempo, pues también, ¿no? Ya estaremos programando el otro tema que se llama por aquí Los Titanes de Durango, el Hualulco, dice por aquí. Ok, nos vamos entonces, 3 minutos y serán las 5. Cuídese mucho, excelente tarde. Bye, bye.

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Las 5 de la tarde, las 5 de la tarde con 5 minutos. ¿Qué onda, mi racita hermosa, mi racita bella? ¿Cómo andamos y cómo estamos? Sean bienvenidos a su programa de Versus, las contiendas musicales. Y yo te saludo a la distancia, te mando un fuerte abrazo a tu amigo y servidor Elvis Zavala, Elvis Cocho, y diciéndote buenas, pero muy buenas tardes. Y hemos llegado al momento, cuchi cuchi, al momento de los agarrones, las reuniones y las mordidas, las contiendas musicales de Versus. Y ya saben que aquí la que pone el orden y desorden es la ruletita, así que ruletita chula y preciosa, dinos con qué vamos a iniciar el día de hoy, por favorcito. Vamos a ver, de qué va a ser la primera, ¿eh? Ahí va la ruleta poco a poco y ella dice... ¡Ay, papá!

Ahí está, pues, ya nos dijo la ruleta. Vámonos con una del género de banda para abrir en esta tardecita del lunes 12 de octubre del 2026. Y traemos en la opción número 1, en la esquina azul, a Josie Cuen con Amigos con Beneficio.

0: Ahí está la opción número uno, Jossi Cuen, amigos con beneficio.
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0: Y vámonos del otro lado, en la esquina roja, opción número dos, viene Julián Álvarez, Norteño Banda. Tú no tienes la culpa, opción dos.

0: Ahí está la opción número 2, Julián Álvarez y su norteño banda. Tú no tienes la culpa.
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0: Ahí está, señoras y señores, nuestra primera contienda de la tarde, de nada más de este lunes, inicio de semana, 12 de octubre del 2026. Y estamos abriendo con el género de banda en la opción número 1, Josie Quen, Amigos con Beneficio. Y en la opción número 2, en la esquina roja, viene nada más que Julián Álvarez y su norteño banda, Tú No Tienes La Culpa. Y que dé inicio a la batalla. Y que ya suene esa campana. A darle lo que nos truje chencha. Ya saben ustedes la dinámica, Tienen que marcar en este momento al 96. Ay, papá, y así merito, como están marcando ahorita. Vamos a ver quién anda en la línea, Bueno.
1: Bueno,
0: ¿por cuál?
1: Por Julián.
0: Por Julián, ya está, gracias. Gracias, linda tarde.
1: Sí.
0: Ahí está, ya tenemos primer punto y es para Julián Álvarez, nada más y nada menos, con el tema Tú No Tienes La Culpa. Y Josie Quen en la opción número 1 lleva 0 puntos, pero por el momento usted tiene la decisión, en la última palabra la tiene usted. ¿Qué está esperando? Marque ya al 966-663-0210 directo aquí cabina, si no, mande el mensaje texto a la notita de audio. A ver qué dice la terminación 2820, dice por la opción número 2. 2-0, terminación 91-48, dice, vámonos por la 2, Julián Álvarez, 3-0, ay papaya de Celaya, 3-0, amigos con derecho, de derecho que diga Josie Quen, 0 puntos, Julián Álvarez, Tú No Tienes La Culpa, 3 puntos, así que no se diga más, no se diga menos, y vámonos a escuchar el tema ahora a cargo de Julián Álvarez. Tú no tienes la culpa, aquí, en la DB de Tonalá.
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Ya en ese momento, las 5 de la tarde con 19 minutitos, 5:19. Y bueno, vámonos a lo que nos truque chencha, a más contiendas musicales aquí en Versus. Así que ruleta preciosa y chula, dinos de qué va a ser ahora la siguiente. Ahí va, ahí va, ahí va. Y

ruleta, pues ya nos dijo la ruleta. Vámonos de una del género grupero, un gruperito nada más. Y tenemos en la opción número uno, en la esquina azul, ay, al Ángel Aguilar con el tema En Realidad.

0: Ahí tenemos la opción número 2, Ana Bárbara, Bandido.
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0: Ahí está, señoras y señores, nuestra siguiente contienda musical, y esta es del género de grupero. Tenemos en la opción número 1 a Ángel Aguilar con el tema En Realidad. En opción número 2, Ana Bárbara, Bandido. Y que dé inicio a la batalla y que ya suene esa campana. A darle a lo que no truje, chencha. Ya sabe usted la dinámica, ¿eh? Tienen que marcar en este preciso momento al 966-66-30210. O si no, mándeme su mensaje de texto o notita de audio. Vamos a ver quién gana la línea. Bueno, buenas tardes.
1: Para Ángel Aguilar.
0: Para Ángel Aguilar, ya está, muchas gracias. Ahí está, primer punto es para Ángel Aguilar. Y también tenemos, ay, espéreme, aquí en el mensajero ya se está moviendo aquí la bandeja, dice terminación 5799, dice la 2, ahí está, ya estamos empatados, ¿eh? Y terminación 4426 dice Bandido, vámonos pues. Me imagino que la canción, ¿eh? No me van a estar diciendo mami. Ahí está, 2-1, señoras y señores. Oigan, las dos canciones se hicieron muy famosas, muy viral en la plataforma TikTok, ¿eh? Con los bailecitos y todo eso. Los train, como le llaman. Y tenemos que Ángel Aguilar, en realidad, opción número 1, lleva un punto. Ana Bárbara, con el tema de Bandido, lleva 2 puntos. Ay, miren, ya se reportó Portorista. Vamos a ver qué nos dice Portorista.
2: Bizcocho, buenas tardes, bizcocho. Vamos con Bárbara y con Ana, bizcocho. Todo alrededor, bizcocho. ¿A poco no, bizcocho?
0: Eso es todo, mi portorista. Ya se hizo presente, ahí está. 3 puntos para Ana Bárbara. Terminación 96-43, dice Ana Bárbara. Ahí está, 4-1. Pues, señoras y señores, no se diga más, no se diga menos. Vamos a escuchar el tema ganador a cargo de Ana Bárbara, Bandido, aquí en la DB de Tonalá.
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3: Las 5:33 minutos. Grupo Firme y Lenin Ramírez nos cantan En tu perra vida, aquí en la DB de Tonalá.
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5: En México, 308 niñas y niños viven con sus madres dentro de centros penitenciarios. Estos menores permanecen en prisión debido a que sus madres están privadas de la libertad. Una situación que representa grandes desafíos para su desarrollo y bienestar. De acuerdo con el Diagnóstico Nacional de Supervisión Penitenciaria 2025 de la Comisión Nacional de los Derechos Humanos, entre los centros con mayor cantidad de menores se encuentra Santa Marta, Acatitla, en la Ciudad de México, seguido de otros penales en Jalisco y Chiapas. El informe también revela que existen deficiencias en la atención que reciben las mujeres y sus hijos dentro de las cárceles. En 66 de los 261 centros estatales supervisados, se identificaron problemas relacionados con la falta de insumos pediátricos, alimentación adecuada e instalaciones apropiadas. Ante esta situación, la Comisión Nacional de los Derechos Humanos señala la importancia de mejorar las condiciones de los centros penitenciarios y garantizar los derechos humanos de las mujeres y de sus hijos. Además de la necesidad de fortalecer las políticas públicas para proteger a los menores y asegurar que, sin importar la situación legal de sus madres, puedan tener una infancia digna y contar con las condiciones necesarias para su desarrollo. Hasta el siguiente comentario.
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Las 5 de la tarde con 41 minutitos, 5:41. Y bueno, señores y señores, vámonos con más contiendas musicales. Así que ruleta chula y preciosa, dinos de qué va a ser la siguiente. Ahí va la ruleta, empieza a girar, gira. Y empieza a detenerse poco a poco y... ¡Ay, papá!

Ahí está, pues, ya nos dijo la ruleta. Vámonos en esta ocasión con una del género de pop en español. Y traemos en la opción número uno, en la esquina azul, nada más que al señor Emmanuel con el tema La Chica de Humo.

0: Ahí tenemos la opción número 2, Luis Miguel, La Incondicional.
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0: Ahí está, señoras y señores, nuestra siguiente contienda, y esta es de Poke en español, y tenemos en la opción número 1 al señor Emmanuel, la chica de humo. Opción número 2, Luis Miguel, la incondicional. Y que dé inicio a esta batalla, y que ya suene esa campana. Vámonos duro y tendido como el bandido, señores y señores. Ya saben ustedes lo que tienen que hacer, ¿eh? Marcar en este momento al 966-663-0210, directo aquí a cabina. O si no, mándenme el mensajito de texto, la notita de audio, que aquí se va a leer y aquí se va a escuchar. ¿Por quién se va a decidir usted? ¿Será la chica de humo de Manuel, opción número 1? ¿O la incondicional de Luis Miguel en la opción número 2? ¿Qué está esperando? Vamos a ver, aquí dice la terminación 6372. La número 2, ahí está, primer punto. Es para el gran Luis Miguel, la incondicional. Y Emmanuel con la chica de humo lleva 0 puntos. Pero todavía falta usted que mande su mensaje o marque directamente que cabina. Y está esperando, no lo piense tanto. Marque ya 966-663-0210 o si no, el mensaje de texto, notita de audio. Mire, terminación 9643, dice la chica de humo. Ay, papá, esto ya se empató, ¿eh? Estamos 1-1. Un punto la chica de humo y un punto la incondicional. Ya vamos a ver quién anda la línea. Bueno, bueno.
1: Compañero, buenas tardes.
0: Buenas tardes, ¿por cuál?
1: La chica de humo, compañero. Mario Ernesto.
0: Ya está peinado atrás.
1: Vale, sal, compañerito. Que te bien, hasta luego.
0: Dale. Hasta Arriaga, Chiapas, se va este saludito que nos acaban de marcar ahorita. Terminación 5799, dice Emmanuel. Le dieron la voltereta. 3-1. 3 puntos la chica de humo, 1 punto la incondicional. Así que no se diga más. Espéreme, ya están rescatándolo. Terminación 4426, dice la 2. Ahí está, 3-2, todavía quiere dar batalla. Pero terminación 7652, dice la chica de humo, 4-2. Ay, vamos a ver qué gana la línea. Bueno, bueno.
2: Emmanuel,
0: Emmanuel, ya está. Gracias, señor, y que tengan una tarde.
2: Bueno, igualmente.
0: Ahí está, 5-2, señoras y señores. Así que 5 la chica de humo, 2 la incondicional. Así que no se diga más, no se diga menos. Y vámonos, vámonos a escuchar la chica de humo de Manuel aquí en la DB de Tonalá.
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1: Hay una canción que me gusta mucho.
2: Cinco minutos y serán las 6 de la tarde. A la rayera banda Limón y Grupo Firme. Valió la pena equivocarme aquí en la TV de Tonalá.
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1: Que me gusta mucho. 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Y qué más cantarla con la arrolladora esta noche. ¿Se puede, muchachos?
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1: Belén. ¿Se puede, don René, o no se puede?
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0: La arrolladora y grupo firme.
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10: Las 6:02.
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